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0: 7 y 30 minutos.
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0: 9:30.
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0: y 30 minutos.
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Bienvenidos, 4 en punto de la mañana, Colombia, buenos días. Aquí comienza Mañana es Blue con las noticias, la información, la opinión, el debate, lo que está pasando en Colombia y el mundo, arrancando esta semana de receso. Hoy es lunes, es 5 de octubre, es semana de receso escolar para miles de niños, de estudiantes de colegios públicos y privados en el país. Es un gusto saludarlos, acompañarlos a esta hora cuando Bogotá despierta con 10 grados de temperatura. Operan con normalidad todos los aeropuertos del país si usted tiene un vuelo programado. También operan con normalidad las carreteras, salvo la transversal del Sisga. 5 horas lleva cerrado ese paso en la vía que se llama transversal del Sisga y que va desde Macanal hasta Santa María. Esto es jurisdicción del departamento de Boyacá. La razón es que hay un derrumbe producto de fuertes lluvias. Ya trabajan para desbloquear ese paso en la transversal del Sisga. Piden paciencia a quienes están allí. Hay un cierre ya de 5 horas. Es el único reporte de bloqueos, de cierres en las vías, sumado al grave accidente de tránsito que se registró durante la operación Éxodo en el inicio de esta semana de receso. Ocurrió entre Andes y Salgar en el departamento de Antioquia, un derrumbe que mató a 3 personas e hirió a otras 3. En las últimas horas, las personas heridas fueron trasladadas a hospitales en Medellín, donde reciben atención médica. Bienvenidos, feliz lunes para todos en Noticias. Arrancamos con la polémica del momento, la pelea que sube de tono entre el presidente de la República, Abelardo de la Espriella, y el alcalde de Sincelejo, Jair Acuña. Todo empezó en el Consejo de Seguridad del mandatario colombiano en Coveñas. Allí le dijo al alcalde que bajo el esquema de corrupción del que él es investigado, el presidente no trabaja. Dijo que no va a permitir que la alcaldía tenga relación con los giros de presupuesto que hará su gobierno. Todo esto diciendo que el país, dice Abelardo de la Espriella, sabe de la corrupción de Jair Acuña, alcalde de Sincelejo. Pues el alcalde respondió, lo hizo en un video en redes sociales, asegurando que el presidente editó lo que ocurrió en ese Consejo de Seguridad. Y le pregunta al mandatario por qué cambió de opinión. Dijo el alcalde que en campaña lo buscaron para el apoyo a esa campaña. Dijo también que él tiene resultados en materia de seguridad y cuestionó las recientes declaraciones del presidente de la República. Tanto está subiendo de tono esta que es la pelea con la que empezamos la semana, que se mete incluso el papá del presidente Abelardo de la Espriella. En un video contó que efectivamente en campaña se reunió con Jair Acuña, alcalde de Sincelejo, y que este le ofreció el apoyo político. Sin embargo, dice que el presidente de la Espriella no lo aceptó y que por eso no avanzó en ese apoyo que se estaba anunciando allí en Sincelejo. Esto ha provocado una tremenda tormenta política, producto de apoyos y producto de las investigaciones, en especial la del PAE, que le recuerdan al alcalde de Sincelejo. El presidente insiste en que mientras sea presidente no va a permitir que en los giros que haga su gobierno participe la alcaldía de Jair Acuña desde Sincelejo. Hablando del presidente, este fin de semana declaró insubsistente al director nacional de bomberos, Germán Miranda, al que acusa de actuaciones de mayor gravedad. De acuerdo con el presidente, y ya lo escuchó el ministro del Interior, Rodrigo Lara, deben investigarse hechos en los que estaría involucrado Germán Miranda. Por eso lo declararon insubsistente. En diálogo con Noticias Caracol, el ahora exdirector nacional de bomberos, Germán Miranda, negó estar involucrado en cobros de dinero, que es la principal acusación. Es que horas antes de la decisión del presidente, el periódico El Tiempo reveló unos audios entre ese funcionario, director de bomberos, y el comandante de bomberos del municipio de Envigado en Antioquia, hablando de una plata necesaria para ordenar, arreglar o torcer un proceso en contra de los bomberos de Envigado, proceso que cursa en la Contraloría.
esa sería la razón de fondo por la que el presidente lo declaró insubsistente. Hablando de denuncias y de corrupción, el presidente Abelardo de la Espriella aseguró este fin de semana en su cuenta en X que tiene agentes encubiertos en la administración pública, cuya tarea es investigar casos de corrupción. Y aprovechó para reforzar el mensaje a todos sus funcionarios. Dijo que no va a permitir escándalos y casos de corrupción en el gobierno del Tigre. Miguel Quintero, el hermano del exalcalde de Medellín, Daniel Quintero, comienza la semana detenido en casa por cárcel. Finalmente, un juez en Medellín lo mandó a prisión domiciliaria en la investigación de corrupción entre el área metropolitana y los bomberos de Itagüí. Todo esto cuando Daniel Quintero, su hermano, fue alcalde de la capital antioqueña. Aproximadamente 30 niños y 100 adultos están escondidos en improvisados cambuches y cuevas desde hace al menos 10 horas, producto de los fuertes combates en zona rural del municipio del Peñol, en el departamento de Nariño. El gobernador indígena de ese pueblo indígena asegura que la comunidad está en el fuego cruzado, que hay allí un grave enfrentamiento entre disidencias de las FARC y el ejército. En la zona ya se reportan los primeros desplazados. Un soldado asesinado y otro herido dejó un ataque con drones en zona rural de Neiva. Este ataque es atribuido a Iván Mordisco, a una disidencia de las FARC. Ya fue identificado el soldado asesinado. Además, en el Catatumbo, otro ataque con drones cargados con explosivos. Hay 4 personas afectadas, entre ellas una menor de edad. Los lesionados fueron trasladados y son atendidos esta mañana en el hospital de Tibú, donde permanecen bajo pronóstico reservado. Esta mañana les vamos a contar sobre el futuro de los casi 60 excombatientes de los comandos de frontera que permanecen en la zona de ubicación temporal del Valle del Hues en Putumayo. En esa zona, el gobierno finalmente prorrogó por un mes más la decisión de traslado y de desmonte de ese espacio que había sido acordado con el gobierno anterior. Esos combatientes aseguran que quieren la paz negociada, pero no sometidos, que es el camino que les propone el gobierno. En Putumayo crece la incertidumbre por lo que va a ocurrir con estos excombatientes. Este fin de semana el presidente de la Espriella entregó su reporte de orden público. Habló de 55 capturas y una tonelada de cocaína incautada en las últimas 24 horas. El balance incluye la muerte de alias Terry, cabecilla del Clan del Golfo, que murió en una operación de la fuerza pública en el departamento de Antioquia. En política, la noticia llega con la ex senadora María Fernanda Cabal. Oficialmente este fin de semana presentó su nuevo partido. Se llama Partido Republicano, lo que antes era la Liga Gobernantes Anticorrupción, el partido de Rodolfo Hernández. Ella asegura que va a trabajar por ser la primera mujer presidente después del gobierno de Abelardo de la Espriella. Ya hay una polémica alrededor del ministro de Agricultura, Indalecio Dangón. En un encuentro con campesinos de La Guajira y Cesar en Urumita, aseguró el ministro que en Colombia no deberían sembrar arroz, que eso no es rentable, que mejor siembren marañón, lo que desató críticas de los arroceros en varias regiones del país. Arroceros que además aseguran están afectados por el fenómeno del Niño. El presidente Abelardo de la Espriella le pidió a la aerolínea Satena abrir una ruta de vuelo directo entre Montería y Miami. Esto después de inaugurar el fin de semana la ruta Montería-Panamá, que tendrá 3 frecuencias semanales, lunes, miércoles y viernes. Además, el ministro de Comercio, Mauricio Gómez Amín, reveló que están listos para inaugurar una ruta directa entre Barranquilla y Nueva York. Otra conexión a la que el gobierno llama la capital alterna de Colombia. Por tercera semana consecutiva, EPM mantiene el racionamiento de agua en algunas zonas de Medellín. Sigue la alerta por el bajo nivel de los embalses. El gobierno reactivó la alianza con Colpacífico.

0: conciertos de BTS en Bogotá, las presentaciones generaron un impacto económico estimado en más de 99 mil millones de pesos para la ciudad, con 39 mil millones destinados a alimentos y bebidas, 29 384 millones a alojamiento y 17 mil millones de pesos a transporte interno y 12 976 millones a compras y también a recuerdos. En el mundo habrá segunda vuelta. Flavio Bolsonaro y Luis Ignacio Lula da Silva irán a segunda vuelta presidencial, esto en Brasil, este domingo. La primera vuelta, con más de 158 millones de electores habilitados para votar, Bolsonaro obtuvo 56 millones 69 mil 151 votos, mientras que Lula da Silva obtuvo 53 millones 754 mil 600 votos, esto con el 99.86% escrutado. La elección para la presidencia de Brasil se definirá el 25 de octubre. Anoche las calles de Brasil señalaron de seguidores de Bolsonaro celebrando el primer lugar. El Partido Liberal, la formación liderada por el expresidente Jair Bolsonaro, dobló su bancada y controlará más de la tercera parte del Senado de Brasil. Pasará de 15 a 28 senadores desde 2027 y con sus aliados republicanos y Novo llegarán a 37 de los 81 escaños. La izquierda tendrá 15 senadores. A través de X, el presidente Abelardo Lespella expresó su apoyo al candidato presidencial Bolsonaro. Hoy mi corazón está con Brasil, que Dios se apiade del hermano país como lo hizo con Colombia. El verdadero cambio es derrotar a la izquierda. Un gran abrazo, amigo Flavio Bolsonaro. Y este domingo se realizaron las elecciones regionales y municipales en Perú. En Lima, el ganador es Rafael López Aliaga, del partido de derecha Renovación Popular, quien ya fue alcalde de la ciudad. También elecciones en Paraguay, donde la candidata de centro izquierda, Soledad Núñez, ganó la alcaldía de Asunción frente a Camilo Pérez, aspirante al oficialismo de centro derecha. La nueva intendenta y los concejales electos asumirán sus cargos el martes 3 de noviembre. Cuatro personas murieron en un nuevo ataque del Comando Sur de los Estados Unidos contra una lancha rápida que, según información de inteligencia, estaba involucrada en narcotráfico en el Caribe. Con esta operación ya son 71 los ataques letales contra embarcaciones por parte de los Estados Unidos. Continúa la crisis y protestas en España luego que el Congreso tumbara los dos decretos para tratar de solucionar los problemas de vivienda. Se habla de un posible llamado de elecciones anticipadas. En Estados Unidos, las autoridades avanzan en las investigaciones por el tiroteo que dejó dos personas muertas y 35 más heridas este domingo durante una fiesta en un barrio residencial en el estado de Georgia, en el suroeste de los Estados Unidos, según el reporte de las autoridades. Y hablamos de deportes. Mañana será el último partido de la selección en los amistosos de preparación para el Mundial. Enfrentará a Perú en Miami a las 6:30 de la tarde, después de perder con Paraguay y empatar con México. Y en el fútbol colombiano, el Bucaramanga goleó 3-1 al Junior. Internacional de Bogotá y Once Caldas empataron 0-0. América venció 2-1 a Llaneros. El Cúcuta goleó 4-0 al Pereira. Pasto y Fortaleza empataron 0-0. Y hoy el Medellín recibe a Santa Fe en el estadio Atanasio Girardot a las 7 de la noche. Nairo Quintana, ganador del Giro de Italia y de la Vuelta a España, se retiró del ciclismo después de 17 años de carrera. Sus compañeros de pelotón internacional hicieron un pasillo de honor durante el Giro de Emilia, carrera que ganó el italiano David Piganzoli.
1: Noticias también del mundo del deporte. Bienvenidos. Como se dan cuenta, muchas noticias para analizar, para compartir con ustedes esta mañana. Como siempre, somos Slobodan Wilches, Camila Carvajal. Bienvenidos también quienes se conectan ya a nuestro canal de YouTube. Aquí comienza Mañanas Blue.

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1: 4:14 antes de levantarse, usted debe entender la pelea entre el presidente de Colombia, Abelardo de la Espriella, y el alcalde de Sincelejo, Jair Acuña. Una pelea desatada por esto.
2: Yo no soy político y yo no vine a hacer la política de siempre, yo vine a cambiar la política para siempre. Y como yo no soy político, me gusta hablar claramente. Y lo hago viéndolo a los ojos. ¿Usted cree que yo soy la clase de presidente que va a permitir las prácticas que usted ha hecho aquí en Sincelejo? ¿Usted cree que yo voy a permitir que usted siga haciendo lo que sabe hacer, que es politiquería? Y no es nada personal. Simplemente explíqueme cómo confía.
1: Ocurrió en el Consejo de Seguridad en Coveñas, en Sucre, donde estuvo el presidente de Colombia, Abelardo de la Espriella. Enfrente tenía a Jair Acuña. Y mirándolo a los ojos le dijo cada una de esas palabras que ustedes acaban de

0: escuchar. Él luego lo publica en sus redes sociales y eso desata la polémica porque le respondió justamente el alcalde de Sincelejo. Dijo que estas palabras están editadas, que debería contar exactamente lo que pasó en esa reunión de seguridad allí en Sucre. Y aseguró también que el presidente cambió muy rápido de opinión porque hace unos meses en campaña lo buscaron para apoyar esa candidatura. El alcalde de Sincelejo dijo que ahora el presidente se quitó la máscara de tigre y que está mostrando la de bestia.
1: Le pido por favor que muestre el video completo, donde se puede ver cómo se violentan los códigos disciplinarios y penales en Colombia, donde se puede ver cómo un alcalde es intimidado con fusiles en cabeza de civiles. Tuve que levantar mis manos porque hombres armados se colocaban detrás de mí. Y decir, señor presidente,
0: ahora,
1: que lo que usted...
0: Yair Acuña, alcalde de Sincelejo, tiene una investigación de noviembre de 2025 en la Procuraduría por irregularidades en el manejo del PAE, el Programa de Alimentación Escolar, y un video en el que él cuenta cómo se negocia, cómo se roban la plata del alimento de los niños. Además, la Corte Suprema de Justicia lo citó a indagatoria por presunto enriquecimiento ilícito entre 2010 y 2018, cuando Acuña fue congresista. En la Procuraduría avanza esa investigación por el PAE y en la Fiscalía ya le archivaron una investigación por supuestos nexos con autodefensas en 2025. Cuando todavía investigan, todavía cursan indagaciones por presuntos vínculos de Acuña con el grupo, con la banda criminal de los Rastrojos Costeños, justamente la que delinque en esa zona. Es decir, hay aquí dudas serias sobre el alcalde de Sincelejo que tendrá que resolver Slobodan la justicia. La polémica también gira alrededor de cómo entonces va a trabajar con el presidente de la República, presidente que ya lo notificó, que mientras sea él, el jefe de Estado, no va a permitir que la alcaldía de Acuña tenga relación con el presupuesto nacional.
2: Pues precisamente Yair Acuña, el alcalde, le respondió al presidente y le exigió al mandatario frenar los señalamientos en su contra, asegurando que el mandatario se dedica a maltratar a quienes no son afines a su ideología, y el alcalde Acuña dice que el presidente lo está perfilando.
1: Se ha ido por el país, presidente, a maltratar a todo aquel que no es afín ideológicamente a usted o que usted lo perfila como su enemigo. Yo no soy su enemigo, señor presidente. Y aquí está la ciudad, que es por voto popular donde llegamos, igual que usted. No me culpe a mí, señor presidente, de que en Sincelejo el progresismo lo haya duplicado. No me culpe a mí, señor presidente, de los malos resultados que obtuvo en la ciudad de Sincelejo.
0: Y como si a esta pelea política le faltaran ingredientes, se mete el papá del presidente, Abelardo de la Espriella. En las últimas horas, en un video, el papá de Abelardo de la Espriella contó un capítulo de campaña. Dijo que efectivamente sí se reunió con Yair Acuña y que el alcalde de Sincelejo le pidió o le ofreció mejor apoyo a la candidatura del entonces aspirante a la Casa de Nariño, Abelardo de la Espriella. Dice el papá del presidente que eso no se materializó porque de la Espriella, su hijo, no lo aceptó.
3: El alcalde es vecino mío en Coveñas. Y me mandó a decir que quería reunirse conmigo. Como somos conocidos desde hace mucho tiempo, yo me dirigí a su apartamento donde me recibió cordialmente y me dijo que estaba en disposición.
0: Y no solo es esta la denuncia, o mejor, la advertencia del presidente Abelardo de la Espriella. Este fin de semana, Slobodan, el gobierno declaró insubsistente al director nacional de bomberos, un funcionario que dependía del Ministerio del Interior.
2: Pues se trata del capitán Germán Andrés Miranda. Él había asumido el cargo el pasado 7 de septiembre y el ministro del Interior, Rodrigo Lara, confirmó su salida y además afirmó que existían elementos que podrían indicar un presunto intento de impedir que algunas pruebas sobre supuestas irregularidades ocurridas años atrás pues llegaran a ser investigadas por la Fiscalía. El gobierno informó que el material ya fue puesto en conocimiento de las autoridades competentes, es decir, de la Fiscalía, por lo que las irregularidades deberán ser verificadas en las investigaciones correspondientes. Esto dijo el ministro del Interior, Rodrigo Lara.
4: Bueno, porque hemos conocido básicamente una información que indicaría que él estaría tramitando o gestionando algún tipo de cosas indebidas en la fiscalía para tapar hechos del pasado.
0: Esas cosas indebidas para tapar hechos del pasado que denuncia el gobierno, primero el presidente de la República y luego el ministro Lara, son un audio que en las últimas horas publicó el periódico El Tiempo. Audio de este comandante de bomberos con el comandante de la estación de bomberos del municipio de Envigado en Antioquia. Ellos están hablando de una investigación, de un proceso en curso, y es el director nacional de bomberos, el hombre al que declararon insubsistente, el que dice que ese proceso se puede arreglar con plata y que podría costar hasta unos 200 millones de pesos. Esa es la acusación, ese es el audio publicado. A eso respondió el hoy ya declarado insubsistente director nacional de bomberos. El capitán Germán Miranda habló con Noticias Caracol.
5: Totalmente falso. Aquí no ha habido ni dineros, ni se ha recibido nada, ni menos se intermedió ante un ente de control como la fiscalía. Eso nunca sucedió y eso lo tengo clarísimo, por eso estoy tranquilo. El paso a seguir.
0: De momento van a nombrar un nuevo director nacional de bomberos en estas semanas de tantas alertas, por ejemplo, por incendios forestales, Slobodan, pero hablando de polémicas, la otra ya no es en el Ministerio del Interior, sino en el de Agricultura, y tiene que ver con el ministro y con los arroceros.
2: Pues se mete en un lío el ministro de Agricultura, Indalecio Dangond, recomendó a los arroceros del departamento de La Guajira no sembrar arroz ante la falta de agua y los altos costos de producción, sino sembrar marañón. El ministro dice que el problema se concentra en zonas como Fonseca, donde los productores han tenido pérdidas, y según el ministro, producir una hectárea con riesgo puede costar más de 10 millones de pesos, y con rendimientos de 8 o 9 toneladas, el precio del arroz no compensaría pues los gastos de los productores de arroz. El funcionario también advirtió que el fenómeno del Niño podía intensificarse entre diciembre y abril, empeorando la escasez del agua.
6: No sigas sembrando eso, que eso no se da ya aquí. Está el caso del arroz. El arroz ya no es negocio. No siembre el arroz. No es negocio el arroz. Es muy riesgoso. Necesita mucha agua.
2: Y posteriormente el ministro, ante sus declaraciones polémicas, aclaró que su llamado a no sembrar arroz específicamente era para el departamento de La Guajira debido a las pérdidas registradas y a los altos costos de producción.
7: El arroz que no se puede seguir sembrando es el de La Guajira, porque es ineficiente, porque llevan más de 5 quiebras seguidas los arroceros de Fonseca, y eso que lo hacen con agua regalada del distrito de riego de Franquería. Si no somos capaces, si el clima no nos permite tener más de 8 o 9 toneladas por hectárea de arroz con riego.
0: Blue, Blue Radio. 4:23, cambiamos de tema, hablamos ahora de una decisión del gobierno, la de volver a sacar a las carreteras de Colombia a militares y policías. El Ministerio de Transporte anunció el regreso del Plan Meteoro para reforzar la presencia de la fuerza pública en las principales carreteras de Colombia, especialmente en aquellas que conectan los puertos, como el puerto de Buenaventura. El anuncio lo hizo la ministra de Transporte, Elsa Noguera, durante el Congreso de Colpecar, donde además confirmó que ya abrieron una licitación para comprar vehículos, motos, tanquetas y equipos de comunicaciones para esa seguridad en las carreteras de Colombia.
8: Consejo de Ministros y la instrucción del presidente al ministro de Defensa es que volvieron a retomar este programa, este plan. Y la buena noticia es que tenemos toda la voluntad, toda la cara.
0: Además, la ministra Noguera también anunció que el 1 de enero de 2027 va a operar una nueva plataforma digital con ayuda de la inteligencia artificial para que los transportadores hagan desde el celular los trámites como el inicio de viaje, los despachos, los recorridos, la facturación, además todo lo relacionado con los fletes, la posibilidad de acelerar ese proceso a través de una aplicación. Slobodan, de Mintransporte, nos vamos para MinCiencia, donde también hay noticias.
2: Pues una buena noticia, porque el gobierno reactivó la alianza con Colfuturo y destinó 25 millones de dólares para financiar a los beneficiarios seleccionados en 2026 y 2027 del programa Crédito Beca, que permite a profesionales colombianos realizar maestrías y doctorados en el exterior. El anuncio se hizo durante la celebración precisamente de los 35 años de Colfuturo, con la participación del propio vicepresidente José Manuel Restrepo y de la ministra de Ciencia y Tecnología, Claudia Benavides. Los beneficiarios tendrán una beca del 25% y bonos condonables de hasta 40% para una condonación máxima del 65%. Este es el anuncio de Claudia Benavides, ministra de Ciencia y Tecnología. A propósito, de la convocatoria está abierta del 4 de enero al 4 de marzo de 2027.
9: Es una alianza entre el Ministerio de Ciencia, Tecnología e Innovación y Colfuturo, en donde ponemos recursos para poder incrementar el número de becas crédito que necesita el país para seguir formando a nuestros magíster y doctores.
0: 425, actualizamos ahora la situación de seguridad y orden público muy compleja en varias regiones del país. La situación más grave se vive en el municipio de El Peñol. Este es el suroccidente colombiano, el departamento de Nariño, donde los civiles, en especial comunidades indígenas, quedaron en medio del fuego cruzado entre disidencias de las FARC y el ejército. El gobernador indígena de esa zona del Peñol asegura que hay casi 150 personas escondidas en improvisados cambuches, entre ellas al menos 30 niños, producto del terror que ha desatado entre la población más de 10 horas de confrontación armada. Edwin Andrés Chávez es la autoridad indígena en el Peñol, pide urgente protección para los civiles.
10: El ejército como tal no se ha visto hasta el momento la llegada de los mismos. Estuvo un grupo del GOES, pero este mismo fue retirado esta semana y creo que se aprovechó esa situación por parte de estos grupos al margen de la
0: Esto
10: ley.
0: Esto ocurre después de un ataque este domingo contra la estación de policía, esa la del Peñol, que fue atacada con ráfagas de fusil y también con drones cargados con explosivos. Drones con explosivos que se usaron, Slobodan, para el nuevo ataque en el Catatumbo.
2: Sigue la guerra en el Catatumbo, porque este ataque se presentó en la vereda Versalles, en zona rural de Tibú, dejó 4 personas heridas, entre ellos una menor de edad, y daños en al menos 6 viviendas, según el reporte de las autoridades. Una de ellas quedó prácticamente destruida. La niña afectada sufrió lesiones en las extremidades inferiores, de acuerdo con el reporte conocido por las autoridades. Todos los heridos recibieron atención médica en el hospital del municipio de Tibú. Ese sería el ataque con drones número 76 registrado en la zona durante este año. Y la Diana Vargas, la directora de la Red Tejedoras de Paz, habló sobre la situación y advirtió que los grupos ilegales están utilizando esta tecnología de los drones para afectar a la población civil.
11: Pues eso es muy preocupante precisamente, y ya se ha venido desde la organización diciendo desde hace mucho rato que realmente las estructuras criminales se han aprovechado de la globalización tecnológica para hacer y atacar precisamente las poblaciones civiles. Pero más nos preocupa a nosotros, que son los niños, niñas y adolescentes que están viviendo el conflicto de lleno.
0: A propósito de noticias de seguridad y orden público, vamos a Putumayo, porque finalmente el gobierno prorrogó un mes más la famosa SUT, zona de ubicación temporal en la vereda Betania, donde permanecen al menos 60 desmovilizados de la Coordinadora Nacional Ejército Bolivariano Comandos de Frontera. Lo grave es que esa SUT la acordó el gobierno anterior con este que es el grupo armado de alias Araña, el cabecilla extraditado a Estados Unidos la semana anterior. Aunque allí siguen reunidos excombatientes de ese grupo ilegal, el gobierno dice que el único camino que les queda es el sometimiento a la justicia. Sin embargo, ellos permanecen en el SUT asegurando que están buscando una entrega, una desmovilización y además un proceso de reinserción a la vida civil. Con este escenario, la papa caliente la tiene el ministro de Justicia, Iván Cancino, porque quienes están concentrados en la SUT se niegan a someterse a la justicia. Y el gobierno asegura que ese es el único camino. Hay decisiones judiciales de por medio, por lo que por ahora la SUT tendrá vida un mes más.
12: Pues decidimos que ahí tendrían que haber también sometimiento. Ahí tampoco va a haber reconocimiento político, ahí es un reconocimiento jurídico donde la fiscalía hará sus labores y el gobierno cumplirá pues en lo que le toque de ley frente a esa zona específica.
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0: Recorrido por el mundo, como siempre, a las 4 de la mañana, 30 minutos. Lo empezamos en Brasil, donde está la noticia del momento. Habrá segunda vuelta. Flavio Bolsonaro y Luis Ignacio Lula da Silva irán a segunda vuelta presidencial después de las elecciones de este domingo. En las calles celebraron los seguidores de Bolsonaro, porque además será ese movimiento, la derecha, la que controle el Congreso. Lo que pasa precisamente en Brasil, vamos a Sao Paulo, allí está Beatriz Correa de la Alianza Informativa Latinoamericana.
13: Las elecciones en Brasil se decidirán en una segunda vuelta. Flávio Bolsonaro y Luiz Inácio Lula da Silva disputarán la presidencia después que Flávio terminara la apuración con ventaja sobre Lula. Un resultado que contradice las principales encuestas de intención de voto, que daban ventaja a Lula en la recta final de la campaña. Aquí, en la Avenida Paulista, en São Paulo, la noticia no desanimó a los simpatizantes de Lula, que prometen mantenerse movilizados para la segunda vuelta. El escenario, sin embargo, será desafiante para el actual mandatario. Los electores de los candidatos que quedaron fuera de la disputa serán ahora decisivos, pero la expectativa es que sus votos migren hacia Flávio. En el Congreso Nacional, la derecha también tuvo mejor desempeño, con el Partido Liberal de Flávio Bolsonaro entre las fuerzas que más avanzaron. El senador concurrió a estas elecciones en nombre de su padre, el expresidente Jair Bolsonaro, que no pudo ser candidato porque está preso, tras ser condenado por intento de golpe de Estado. Flávio Bolsonaro y Lula volverán a las urnas el 25 de octubre, fecha de la segunda vuelta de las elecciones presidenciales.
0: Atentos a esa segunda vuelta, a lo que ocurre en esas elecciones de Brasil, por las que también este fin de semana se pronunció el presidente de Colombia, Abelardo de la Espriella, apoyando a Bolsonaro, el candidato de la ultraderecha. Lo mismo hizo María Corina Machado, ya felicitó a Bolsonaro en Brasil por ser el ganador en la primera vuelta. Dice ella que confía en que pronto podrá celebrar el triunfo total, es decir, el 25 de este mes, día de la segunda vuelta. También en Venezuela, la líder opositora María Corina Machado comparó la situación de Brasil con la de su país en Caracas, Santiago Martínez.
14: Hola, sí, Camila, buen día. Líder opositora y Nobel de Paz, María Corina Machado, felicitó este domingo a Flavio Bolsonaro por su ventaja en la primera vuelta de las elecciones presidenciales de Brasil y afirmó que Venezuela avanzará también muy pronto hacia el camino de la libertad. Mi respeto y cariño al pueblo de Brasil por una jornada democrática ejemplar en la que pudieron ejercer con orgullo la soberanía popular a través del voto. Mi reconocimiento a Flavio Bolsonaro, ganadores de esta primera vuelta. Eso escribía María Corina Machado en un mensaje en la red social X. La opositora, que recordemos se encuentra en Panamá, aseguró que Brasil tiene un peso decisivo en el futuro de la región y defendió que los latinoamericanos quieran vivir con libertad, democracia, prosperidad y justicia. En un segundo mensaje, María Corina Machado escribía que muy pronto Venezuela también avanzará en el camino de la libertad, dejando atrás para siempre el comunismo, la violencia y el crimen. Por cierto, también el presidente de Argentina, Javier Milei, felicitó este domingo a Flavio Bolsonaro por esa ventaja sobre el presidente Luis Ignacio Lula da Silva en esta primera vuelta de las elecciones presidenciales en Brasil y aseguró que el continente americano es de ciudadanos que quieren vivir en libertad. Esta publicación del presidente argentino incluyó una foto suya con Bolsonaro. Santiago Martínez, Blue Radio.
0: Santiago, atención, hay una noticia urgente. Está anunciando el presidente español que convoca a elecciones para el próximo 29 de noviembre. Ojo que esto es consecuencia de la crisis de vivienda y de las protestas que ya vive ese país. Lo último, una noticia urgente, Enrique Rodríguez.
15: Y es una noticia que tiene que ver precisamente con la no convalidación, buenos días Camila, la no convalidación de los decretos de vivienda el pasado viernes. El presidente Pedro Sánchez acaba de adelantar las elecciones, como bien decías, a la primera fecha prevista, que es el próximo 29 de noviembre, primera fecha posible. Ha dicho en una comparecencia sin preguntas desde el Palacio de la Moncloa que se necesita una mayoría progresista mucho más amplia. Este anuncio llega 9 meses antes de que finalice la legislatura y en medio, como decías, de esta crisis de vivienda. Ahora se pone en marcha la maquinaria electoral aquí en España, que culminará, como decimos, el próximo domingo 29 de noviembre.
2: Gracias, Enrique. Hay noticia en Estados Unidos porque en las últimas horas ordenó el retiro de todos sus bombarderos del Reino Unido luego de las alertas de un posible atentado en una base, luego de que 5 individuos fueran capturados hace unos días. Vamos a Washington, Juan Camilo Merlano.
16: Slobodan, buenos días. Y fue una decisión comunicada por el Pentágono, que de hecho uno de los portavoces expidió un comunicado confirmando que todos los bombarderos estadounidenses que se encuentran en la base de la Fuerza Aérea, en la base real de la Fuerza Aérea en Fairford, en el Reino Unido, van a ser retirados de allí y van a ser llevados a bases en los Estados Unidos. Fundamentalmente bombarderos tipo B-1 que han venido siendo utilizados para operaciones en el marco de la guerra en contra de Irán. Esta determinación se toma por cuenta de alertas frente a posibles intentos de atentados en estas bases de la Fuerza Aérea en el Reino Unido. De hecho, nada más el pasado 27 de septiembre se habían capturado a 5 individuos de nacionalidad del Reino Unido, pero uno de ellos de nacionalidad doble, británica, pero también iraní. Estos individuos entre 23 y 25 años por un supuesto plan para cometer un atentado en esta base de la Fuerza Aérea del Reino Unido. No obstante, horas después se les concedió libertad bajo fianza a los 5 individuos y la investigación no ha arrojado mayores detalles, algo que el presidente Donald Trump criticó y él aseguró que no habría tomado esa determinación. Desde Washington, Juan Camilo Merlano, Blue Radio.
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0: 9:36, Slobodan, no me mire así. Hay una noticia muy importante con el cantante Ever Vargas, que fue uno de los que protagonizó el accidente del momento en Ecuador. Esa es la razón para escucharlo, ya lo vamos a ampliar. Bienvenidos quienes se van conectando a nuestro canal de YouTube, quienes nos acompañan en este amanecer, arrancando semana, para muchos semana de receso escolar, semana de vacaciones. Aquí seguimos analizando las noticias, lo que pasa en Colombia y el mundo. Es un gusto acompañarlos. Hoy es lunes 5 de octubre, despertamos en Bogotá, donde originamos, con 9 grados de temperatura. Barranquilla tiene 26, Cartagena 27, Cali arranca esta semana con 21 grados, Medellín tiene 16, Tunja 9, Villavicencio 22. ¿Qué fue lo que pasó con Ever Vargas?
1: Pues un susto tuvo Ever Vargas con su agrupación en carreteras del Ecuador. Ellos habían ido a una presentación en un municipio que se llama Ambato, y ya estaban regresando hacia Quito, hacia el aeropuerto, y el bus en el que iban colisionó de frente con un automóvil. Obviamente esto generó mucho pánico entre las personas que iban en los dos vehículos, pero afortunadamente en el caso de Ever Vargas y su agrupación fue solamente el susto, fue valorado por los médicos, finalmente lograron viajar y están en la ciudad de Medellín. Todo fue un susto.

0: momento para revisar a esta hora cómo titula la prensa en Colombia. Como siempre, empezamos en BluRadio.com. Dos personas heridas y árboles caídos dejan las fuertes lluvias en Palmira, en el Valle del Cauca. Bolsonaro gana la primera vuelta, pero habrá segunda. Todo se resuelve el 25 de octubre. Ataque armado en el Peñol, en Nariño, deja dos heridos. Ciudadanos se escondieron en la iglesia y en trincheras improvisadas. ¿Cambió de opinión? Le pregunta el alcalde de Sincelejo al presidente de Las Priallas. Sube de tono la pelea política del momento.
1: Vamos con los titulares de la prensa en Colombia. Iniciamos en el diario El Espectador. Allí está Richard Lema.
2: Buenos días, Slobodan. El Espectador arranca su portada con la tutela del registrador. Hernán Penagos llevó al Consejo de Estado su disputa con el expresidente Gustavo Petro por las acusaciones de fraude electoral que, sostiene, afectaron su honra y la confianza en el voto. El niño llega a la mesa. El fenómeno del niño ya empieza a sentirse en la mesa de los colombianos. Reto en la lucha contra el cáncer. Los radiofármacos permiten detectar con precisión dónde está un cáncer y, en algunos casos, atacarlo sin afectar tejidos sanos. Les habló Richard León, periodista del Espectador.
0: Ahora titulares en el tiempo, David Sánchez.
3: Camila, buenos días. Los reparos sobre la paz que llevará el gobierno a la ONU. Ese es el titular con el que abre la edición de hoy el diario. Luego se afina la estrategia con Estados Unidos en lucha narcoterrorista. En Bogotá, malestar ciudadano por presencia de habitantes de calle en Transmilenio. En la foto de portada, la noticia del momento en Latinoamérica. Bolsonaro y Lula a segunda vuelta en Brasil. La imagen muestra a los dos candidatos dando declaraciones a los medios de comunicación tras la jornada electoral. Un feliz día.
1: 27 grados en la ciudad de Barranquilla. Titulares en el diario El Heraldo, Rosa Mosquera.
4: Muy buenos días, Slobodan. Estos son los principales titulares del Heraldo para este lunes. El presidente Abelardo de Las Priallas confirma que agentes encubiertos están investigando a los corruptos. El gobierno nacional y expertos señalan que el ahorro de agua y energía por el fenómeno del Niño no es negociable, sino indispensable. En otras noticias, fue capturado alias Salchichón, principal cabecilla de la banda Los Porteños, la cual tiene injerencia en el municipio de Puerto Colombia. Informó desde la sala de redacción del Heraldo, Rosangélica Mosquera.
1: Titulares en el diario El Colombiano de Medellín, Claudia Arango.
5: El Loboda, muy buenos días. Esta es la información que trae el periódico El Colombiano en su edición de hoy, lunes 5 de octubre de 2026. Les contamos cómo los gremios, la comunidad y los políticos le piden al gobierno nacional soluciones urgentes ante el crítico estado de la autopista Medellín-Bogotá en el tramo El Santuario-Caño Alegre. También les mostramos en imágenes cómo va a quedar el Atanasio Girardot tras su remodelación. Desde la sala de redacción del periódico El Colombiano,

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1: 4:40 antes de levantarse, usted debe saber lo que está pasando esta mañana en Colombia y el mundo. Arrancamos con la polémica alrededor del presidente Abelardo de la Espriella y el alcalde de Sincelejo, Jair Acuña. Esta es una pelea llena de cuestionamientos, señalamientos, declaraciones de lado y lado. Todo empezó en el Consejo de Seguridad en Coveñas. El presidente de frente le dijo a Jair Acuña que no va a permitir que la corrupción de la que es investigado llegue a los recursos que su gobierno destinará para esa región de Colombia. Responde el alcalde y crece la polémica. Se mete incluso el papá del presidente. La historia, Sofía Vargas.
2: Muy buenos días, Camila. Pues el alcalde de Sincelejo, Jair Acuña, respondió a los señalamientos que hizo en su contra el presidente Abelardo de la Espriella durante un consejo de seguridad en Sucre. Acuña recordó un video de hace 2 meses cuando de la Espriella todavía era candidato presidencial y hablaba de los resultados de su administración, especialmente en materia de seguridad. Con esas declaraciones, el mandatario local cuestionó el cambio de postura de quien es hoy el jefe de Estado.
3: Y quiero mostrar algo. ¿Cómo opinaba el señor presidente de la República del actual alcalde de Sincelejo en campaña hace 2 meses?
4: A uno le puede o no gustar el alcalde de Sincelejo, pero ha dado resultados en materia de seguridad. ¿Estamos de acuerdo? A pesar de que no tiene el apoyo del gobierno nacional.
2: Y es que esto se da luego de que el presidente de la Espriella cuestionara al alcalde de Sincelejo por los procesos e investigaciones que, según dijo, rodean su trayectoria.
5: Yo no soy político y yo no vine a hacer la política de siempre, yo vine a cambiar la política para siempre. Y como yo no soy político, me gusta hablar claramente y lo hago viéndolo a los ojos. ¿Usted cree que yo soy la clase de presidente que va a permitir las prácticas que usted ha hecho aquí en Sincelejo? ¿Usted cree que yo voy a permitir que usted siga haciendo lo que sabe hacer, que es politiquería?
2: Entre tanto, Abelardo de la Espriella Juris, padre del mandatario, se refirió a una reunión que tuvo con Jair Acuña durante la campaña electoral. Explicó que como vecino del alcalde en Coveñas aceptó visitarlo y le manifestó su intención de apoyar su campaña. Sin embargo, según contó, el entonces candidato presidencial desautorizó ese respaldo y el padre del mandatario aseguró que, por pena, decidió no contarle en ese momento que su hijo había rechazado ese apoyo. Sofía Vargas, Blue Radio.
1: Sofía, pero no solo es este caso, el gobierno finalmente declaró insubsistente a Germán Miranda, el comandante nacional de bomberos. Todo porque el gobierno tiene dudas de las actuaciones del funcionario después de la revelación de unos audios en los que con el comandante de bomberos de Envigado en Antioquia hablan de plata para resolver una investigación en contra. Mayra Tenorio.
6: Sí, Camila, muy buenos días. Pues esa historia arranca desde el pasado sábado cuando se conoce este primer mensaje a través de su cuenta de X en el que el presidente Abelardo de la Espriella aseguró haber conocido actuaciones que consideraba de la mayor gravedad y que según dijo debían ser esclarecidas por las autoridades. Actuaciones de el exdirector ya saliente de su cargo, Germán Miranda, exdirector de bomberos. Sin detallar mucho en ese primer mensaje, el ministro del Interior, Rodrigo Lara, respondió a los pocos minutos que era declarado insubsistente en el hecho, en el acto. Y es que aquí en Blue Radio hablamos con el exdirector Germán Miranda de este cuerpo de bomberos a nivel nacional, quien respondió que espera que su nombre sea esclarecido de todos estos hechos. Escuchemos.
7: Totalmente falso. Aquí no ha habido ni dineros, ni se ha recibido nada, ni menos se intermedió ante un ente de control como la fiscalía. Eso nunca sucedió y eso lo tengo clarísimo, por eso estoy tranquilo. El paso a seguir, vamos a mirar, verificar la veracidad de esos audios.
6: Estos señalamientos aparecieron tras la divulgación de unos audios que involucrarían a Miranda en una supuesta intermediación dentro de un proceso que adelantaba la fiscalía y en los que también se mencionan posibles cobros. Por ahora, el exdirector no ha dicho mucho, pero niega estos señalamientos. Mayra Tenorio, Blue Radio.
1: Mayra, y hay más. En Córdoba, el presidente de la República, Abelardo de la Espriella, lanzó fuertes cuestionamientos contra el rector de Córdoba, de la Universidad de Córdoba. Él se llama Jairo Torres Oviedo. Le pidió a los organismos de control investigar casos de malos manejos en esa universidad. Manuelita Rodríguez.
8: Camila, buenos días. El presidente Abelardo de la Espriella ordenó a la ministra de Educación, Ilva Miriam Hoyos, realizar hoy lunes una visita de inspección y vigilancia a la Universidad de Córdoba. Esto para revisar la situación de la rectoría, el proceso de elecciones y el cumplimiento de los estatutos de la institución. El anuncio fue realizado por el mandatario en medio de los cuestionamientos sobre la continuidad de Jairo Torres Oviedo como rector de la Universidad de Córdoba, quien cursa su tercer periodo al frente de la institución. Durante su visita a Córdoba, de la Espriella también se refirió al proceso disciplinario que adelanta la Procuraduría y aseguró que su archivo fue revocado el pasado 30 de julio. Esto dijo el presidente.
9: He pedido también a la Procuraduría General de la Nación que tramite de manera prioritaria y expedita el proceso disciplinario cuyo archivo fue revocado el 30 de julio.
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1: Atención, acaba de entregarse el Premio Nobel de Medicina, el de este año, Enrique Rodríguez.
10: Comienza la temporada Nobel, los dos premios más esperados son este jueves Literatura y este viernes Paz, pero comenzamos hoy con el de Medicina y Fisiología. Los investigadores Carl Deisenhorst y Peter Hagemann y Jörg Nagel han sido galardonados por descubrir y desarrollar la optogenética. Es una técnica revolucionaria que combina la óptica y la genética para controlar con precisión milimétrica la actividad de las neuronas utilizando destellos de luz.
1: Enrique, noticia que está en desarrollo. Este es una investigación, o mejor, un desarrollo científico justamente en el que han trabajado este estadounidense y los dos alemanes que esta mañana se hacen merecedores del Premio Nobel de Medicina 2026. Prepárese hoy para escuchar hablar de optogenética, que es la razón por las que le conceden el Premio Nobel de Paz. Cambiamos de tema, Slobodan. Hablamos ahora a las 4 de la mañana, 47 minutos, de orden público, de la situación que se está viviendo en Nariño, particularmente en el municipio del Peñón.
11: Una situación muy compleja, se habla de más de 150 familias del municipio del Peñón que han tenido que abandonar sus casas por los combates entre las disidencias de las FARC, el ejército y la policía. El último reporte da cuenta de 6 comuneros indígenas heridos. Winston Viracacha.
12: Slobodan, buenos días. Al menos 6 comuneros de el pueblo Quillacinga del resguardo indígena del municipio de El Peñol, en el noroccidente de Nariño, habrían resultado heridos luego de los cruentos combates que se presentaron por más de 10 horas en esa municipalidad del departamento de Nariño, enclavada en la cordillera occidental. La denuncia fue hecha por el gobernador de ese pueblo indígena, Edwin Chávez Rivera, quien aseguró.
13: Tengo más de 6 comuneros heridos que me reportan desde la vereda de la Cuchilla, donde es la más afectada en estos momentos.
12: Según el gobernador indígena, hasta el momento ninguno de los comuneros ha logrado ser atendido por personal médico porque hay toque queda en esa región del noroccidente de Nariño. En Pasto, Winston Viracachapaba, Blue Radio.
1: Winston, mientras tanto, en el Catatumbo también hay problemas de orden público y hay un soldado asesinado y otro herido en un ataque de drones cargados con explosivos contra el ejército en zona rural de Neiva, en Huila. Juanita Troncoso.
14: Camila, buenos días. El hecho ocurrió mientras que tropas de la novena brigada adelantaban operaciones de contención en el corregimiento de Aipecito, zona rural de Neiva, Huila. De acuerdo con la información entregada por las autoridades, el ataque fue perpetrado con un enjambre de drones y es atribuido a integrantes de la estructura Ismael Ruiz del bloque central Isaías Pardo de la facción de Mordisco. Como consecuencia del ataque murió el soldado profesional Samuel Pinzón Barliza y Puana, mientras que otro uniformado resultó gravemente herido. El sector de Aipecito es considerado estratégico por su cercanía con el departamento del Tolima y por la presencia de estructuras armadas que, según las autoridades, buscan ingresar al Huila. El alcalde de Neiva, Germán Casagua, explicó que estos grupos ya llevan entre 2 y 3 años haciendo presencia en esa zona rural y, según el mandatario, esta situación llevó al gobierno nacional a ordenar la militarización del sector.
15: Estos grupos vienen haciendo presencia de hace 2, 3 años atrás y eran encargados de generar la extorsión a nuestros empresarios en la ciudad de Neiva y operaban desde este sector de la zona rural de nuestro municipio. Eso se lo pudimos expresar al señor presidente, en donde ordenó la militarización de este sector para poder contener a estos grupos que venían afectando enormemente la extorsión. Lamentablemente se ha presentado este hecho.
14: Juanita Troncoso, Blue Radio.
11: Gracias, Juanita. Entre tanto, el cuerpo de Julián Incapié, el periodista de 23 años y líder social en el departamento de Antioquia, fallado en sin vida en el sector conocido como La Chinca, eso en zona rural del municipio de Anorí, había sido reportado como desaparecido el pasado 10 de septiembre. Hay pronunciamiento de la Defensoría del Pueblo y también de la Fundación para la Libertad de Prensa rechazando este crimen, que se suma, recordemos, al otro periodista, el de Mateo Pérez Rueda, asesinado también en el departamento de Antioquia. Pablo Arango.
16: Loboda, ¿qué tal? Muy buenos días. Hay dolor, hay rechazo en el departamento de Antioquia a propósito del asesinato del líder social y periodista Julián Incapié. Este joven de 23 años estaba desaparecido desde el 10 de septiembre y en las últimas horas fue encontrado sin vida. Hay que decir que este caso se suma al de Mateo Pérez Rueda, que también fue asesinado allí en el departamento de Antioquia. Recordemos que Julián Incapié fue encontrado en zona rural de Anorí, en el departamento de Antioquia. Hay mucha preocupación por lo que está pasando con los periodistas y sobre todo desde la FLIP, la Fundación para la Libertad de Prensa, rechazaron este caso. Natalia López es la jefe jurídica de la FLIP, habló en Noticias Caracol en Vivo.
17: Muy devastados por la situación, dos periodistas y comunicadores asesinados en menos de 6 meses en lo que lleva ocurrido el año. Y pues para darle unas cifras, lo que tenemos registrado en Antioquia es que actualmente hay 49 agresiones registradas, de las cuales el 60% son amenazas.
16: Antioquia es el segundo departamento del país que reúne más amenazas en contra de los periodistas. Julián Incapié adelantaba periodismo comunitario, periodismo desde las regiones. Pablo Arango Robledo, Blue Radio.
1: Pablo, gracias. Cambiamos de tema. Hablamos ahora de la polémica entre el ministro de Agricultura, Indalecio Dangond, y los arroceros, después de que el ministro recomendara no sembrar arroz, sino marañón. Laura Alejandra Moreno.
18: Camila, buenos días. El ministro de Agricultura, Indalecio Dangond, precisó que su cuestionamiento a la siembra de arroz está dirigido particularmente a La Guajira y que no significa que el gobierno esté pidiendo abandonar este cultivo en todo el país.
19: Lo editaron y le están haciendo creer al país que yo dije que no se podía sembrar más arroz. El arroz que no se puede seguir sembrando es el de La Guajira porque es ineficiente.
18: Esta declaración se da después de la polémica que generaron unas declaraciones del jefe de esa cartera en las que recomendó a productores de la región evaluar alternativas como el marañón en reemplazo del cultivo de arroz. Esto fue lo que dijo.
20: El arroz ya no es negocio, no siempre el arroz, no es negocio el arroz. Es muy riesgoso, necesita mucha agua. Los precios del arroz son muy volátiles.
18: El ministro aseguró que sus declaraciones fueron editadas y sacadas de contexto y explicó que en el caso de los arroceros de Fonseca en La Guajira se han presentado más de 5 quiebras consecutivas. Según el ministro, incluso con acceso al agua del distrito de riego del Ranchería, los productores no están alcanzando los rendimientos necesarios para cubrir sus costos. Señaló que, por ejemplo, si una hectárea produce entre 8 y 9 toneladas, pero requiere más de 10 millones de pesos de inversión, el precio de comercialización al final no alcanza para comprar. Pensar esos gastos. Esta polémica por las declaraciones del ministro también alcanzó al Tolima, donde los productores han advertido dificultades por el clima, los precios y la productividad. Recordemos que el departamento cuenta con cerca de 4.870 arroceros en 11 municipios. Y en medio de la controversia, el expresidente Gustavo Petro cuestionó al ministro y calificó como miserable esta propuesta de dejar de cultivar arroz al considerar que el país debe avanzar hacia la autosuficiencia alimentaria. Laura Alejandra Moreno, Blue Radio.
11: Gracias, Laura. Noticia política. La excongresista del Centro Democrático, María Fernanda Cabal, oficializó este fin de semana su ingreso como primera militante del Partido Republicano. Recordemos que es el antiguo Liga de Gobernantes Anticorrupción que en su momento fundó el difunto Rodolfo Hernández. Alex Salamanca.
21: Slobodan, buenos días. La nueva colectividad, cuyo cambio de nombre ya fue avalada por el Consejo Nacional Electoral, busca consolidarse como una plataforma de derecha de cara a las elecciones regionales del 2027 y con referencia en figuras internacionales de ese espectro político. Camilo Larios, director nacional del Partido Republicano.
22: Vamos a tener un enfoque muy internacional. En la geopolítica mundial está imponiéndose la derecha. La lógica y la ética que planteaba el ingeniero Rodolfo, la lógica es hacer lo que sirve, hacer lo que funciona, y la ética es con transparencia, sin robarse la plata.
21: La ex senadora María Fernanda Cabal anunció su llegada a este partido. Es una nueva denominación de la Liga de Gobernantes Anticorrupción, colectividad fundada por el fallecido exalcalde de Bucaramanga y excandidato a la presidencia, Rodolfo Hernández.
23: Voy a poder tener mi partido desde el cual vamos a hacer la plataforma que siempre soñé.
3: define, que es esa nueva derecha.
21: El senador Jonathan Pulido Hernández, más conocido como JP, fue el precursor de este cambio de nombre y logo al partido. Dijo que era una donación a la familia.
4: Me despojo de lo que tenía construido para mi partido, que es ese nombre republicano, es ese logo de esa águila y son esos colores, que era algo que tenía para mí, pero que decidí en la amistad que tengo con la familia Hernández Oliveros dejar que lo usaran ellos.
21: El Partido Republicano en este momento está buscando militantes que quieran trabajar por el país, gente sana que pueda recibir el aval del partido. En Bucaramanga, Ali Salamanca, Blue Radio.
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1: Con la selección Colombia que lleva un empate, una derrota y muchas dudas alrededor de la selección en esta fecha FIFA de preparación al Mundial. Le queda un partido, el de mañana contra Perú, con la selección Colombia en Estados Unidos, el enviado especial Juan Camilo Vargas.
5: Camila, la selección Colombia hizo su primer entrenamiento en Florida, en Fort Lauderdale, donde jugará el martes frente a Perú en el cierre de esta gira por Norteamérica. De los tres amistosos, de los cuales ya empató uno frente a México, perdió el otro frente a Paraguay y ahora espera recomponer el camino y conseguir la victoria frente a la selección peruana, que no le ha ido bien. Perdió su más reciente duelo frente a Canadá en esta fecha FIFA. Uno de los debutantes en esta jornada fue Camilo Durán, el delantero del Celtic de Escocia, hombre que viene con muchos goles en su club, ya venía marcando antes en el fútbol de Azerbaiyán y que ha brillado en club y espera hacer lo propio en selección, donde ya debutó en el partido frente a Paraguay.
23: Feliz de poder hacer mi debut, pero bueno, triste por el resultado y nada, esperamos seguir trabajando de esta manera y el martes conseguir los 3 puntos y seguir mejorando en el fútbol, que es lo que queremos.
5: Hoy la selección tendrá el mismo itinerario de ayer. En horas de la tarde, a las 3:45, estará haciendo una zona mixta con los jugadores que quieran hablar con la prensa y a las 5:30 iniciará su entrenamiento, 5:30 hora local, 4:30 hora colombiana. Por supuesto, estaremos pendientes de nuestro combinado nacional. Juan Camilo Vargas, Blue Radio.
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0: Buenos días, aquí están las noticias de la música. Conexión. Una conexión sin precedentes entre tal vez el público más fiel y un grupo. Eso es lo que se vivió este fin de semana en Bogotá. BTS cumplió entregando dos conciertos llenos de energía, mostrando por qué son la banda de K-pop más importante del mundo. Las coreografías, las canciones, la iluminación y una cantidad impresionante de pirotecnia digna de la inauguración de un mundial o de unos olímpicos. Pero lo más importante fue la conexión lograda entre el ARMY y los 7 integrantes de BTS. Un fandom que abarca de los 20 a los 65 años, como lo demostró Nazli Betancourt, una paisa que vino a Bogotá a cumplir el sueño de ver a BTS. Para muchos como ella, la música, la historia y la vida de cada uno de los BTS ha sido el motor de un cambio de actitud frente a la vida. Se asemeja a una religión, pero los mensajes esperanzadores, la forma en que los comparten y la energía con que los transmiten parecen hipnotizar a los miles de seguidores que se congregan alrededor de Jungkook, V, Jimin, Suga, RM, Jin y J-Hope, quienes dirigieron varias palabras en español a los asistentes en Bogotá.
1: ¿Mi español está bien? ¿Sí? ¿De verdad? No les creo. Entonces, ayúdame, parce.
0: Marketing, estrategia, oportunidad, fórmula o lo que sea. La conexión que se vivió este fin de semana entre BTS y su ARMY en Colombia es algo que va más allá de una simple explicación corporativa. Es una verdadera unión.
1: Bogotá está muy bacano.
0: Para Mañanas Blue, W Bernal.
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5: Mecanismo para ejecutar los recursos de las obras que necesitan los sincelejanos. El alcalde Acuña le respondió duro al presidente pidiéndole que respete la división de poderes. Le dijo, no me perfile, no me culpe de los malos resultados que obtuve en Sucre. No quiero que me vuelvan un falso positivo, que me metan en una bolsa. Termina diciendo, Jair Acuña se quitó la máscara del tigre y se puso la de la bestia. Muy dura esta polémica en la que también está terciando esta madrugada el padre del presidente Abelardo de la Espriella, quien relata un episodio que tuvo en campaña con Jair Acuña, que es vecino suyo en el apartamento en Coveñas, Sucre. Este fin de semana hubo 2 ataques violentos en el país. En las últimas horas, un ataque con drones cargados con explosivos destruyó 6 casas y dejó heridas a 4 personas en zona rural de Tibú, en la vereda Versalles. Van 76 ataques con drones en el Catatumbo en lo corrido del año, según denuncian las veedurías en esa zona limítrofe con Venezuela. Y también este domingo en la madrugada hubo un ataque con drones cargados con explosivos contra la estación de policía del municipio del Peñol en Nariño. Se reporta desplazamiento de centenares de personas aterrorizadas por los grupos criminales. Un integrante de la policía resultó herido. Ya les vamos a contar sobre la casa por cárcel para el hermano del exalcalde de Medellín, Daniel Quintero. Les hablo de Miguel Quintero Calle, sindicado de haber presuntamente participado en el desvío de contratos del área metropolitana del Valle de Aburrá hacia Bomberos de Itagüí. Y hablaremos también sobre la polémica del arroz. Unas declaraciones del ministro de Agricultura pidiéndoles a los agricultores de La Guajira que dejen de cultivar arroz porque ya no es productivo. Se abre todo un debate, pero el enfoque de lo que dijo el ministro es sobre esa zona, no sobre el resto del país. 5-4, como siempre es un gusto estar con ustedes en Mañanas Blue. Vamos a continuación con los hechos más importantes de Colombia y el mundo en los titulares.
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7: Hace minutos fueron otorgados el Premio Nobel de Medicina 2026 a los científicos Kate Desilot, Peter Hegeman y George Nagel por sus descubrimientos sobre los canales iónicos activados por la luz y el desarrollo de la optogénica. El presidente del gobierno español, Pedro Sánchez, anunció oficialmente la disolución de las Cortes Generales y la convocatoria a elecciones generales anticipadas para el próximo 29 de noviembre. La decisión se produce tras un fin de semana de reflexión después de que el gobierno sufriera un severo revés parlamentario al rechazar los partidos PP, Vox y Junts 2 decretos y ley claves en materia de vivienda. Las proyecciones para las elecciones de Brasil de ayer domingo confirmaron que el actual presidente Luis Ignacio Lula da Silva se enfrentará al senador de derecha Flavio Bolsonaro en la segunda vuelta el próximo 25 de octubre. Con 99% de los votos escrutados, el derechista Flavio Bolsonaro quedó primero con 47.03% de los votos válidos, mientras que el presidente de izquierda Luis Ignacio Lula da Silva obtuvo el 45.16% según datos del Tribunal Superior Electoral. En cuanto a las elecciones del Congreso en Brasil, el Partido Liberal de Flavio Bolsonaro quedó como la principal fuerza parlamentaria con 116 escaños. Por su parte, el Partido de los Trabajadores, la colectividad de Lula da Silva, se quedó con 67 curules. Por su parte, en la primera vuelta de las elecciones regionales de Brasil, los partidos de derecha y centro-derecha obtuvieron un triunfo mayoritario en las gobernaciones estatales, logrando la victoria en al menos 11 de los 20 estados definidos en primera vuelta. Al respecto, el presidente Abelardo de la Estrella expresó su respaldo al candidato de derecha a la presidencia de Brasil, Flavio Bolsonaro. El mandatario colombiano resaltó que Dios se apiade del hermano país como lo hizo con Colombia. El verdadero cambio es derrotar a la izquierda. El alcalde de Sincelejo, Sucre, Yair Acuña, le respondió al presidente Abelardo de la Estrella después de que lo señaló por los casos de presunta corrupción en su contra y le advirtió que los recursos que se giren en esta ciudad no estarán bajo su control. El alcalde Acuña afirmó que el video publicado por el presidente de la Estrella está editado y denunció que fue intimidado con armas durante un evento en Coveñas. Pidió que se respete su derecho a la presunción de inocencia frente a los procesos y señalamientos en su contra. Asimismo, el alcalde Yair Acuña acusó al presidente de la Estrella de tener una doble moral, argumentando que durante la campaña electoral hablaba bien de él y personas cercanas a él, incluyendo su padre, lo buscaron para apoyar su campaña electoral. Al respecto, el padre del presidente Abelardo de la Estrella, Yuris, se refirió a una reunión que tenía prevista con el alcalde Yair Acuña durante la campaña electoral. Yuris confirmó que fue vecino de Acuña en Coveñas y que contempló respaldar su campaña. Sin embargo, aseguró que su hijo, el presidente Abelardo de la Estrella, desautorizó ese apoyo. El presidente de la República, Abelardo de la Estrella, aseguró que su gobierno ya trabaja con agentes encubiertos dentro de la administración pública para investigar posibles hechos de corrupción. El mandatario también anunció auditorías forenses, seguimiento a contratos, anticipos y movimientos financieros. En casa por cárcel amanece Miguel Andrés Quintero Calle, hermano del exalcalde de Medellín, Daniel Quintero, debido a su presunta participación en un entramado de corrupción en el área metropolitana del Valle de Aburrá. Dos personas heridas por la caída del techo de un albergue para adultos mayores y árboles caídos dejan las fuertes lluvias en las últimas horas en el municipio de Palmira, en el Valle del Cauca. Varios sectores se quedaron sin servicio de energía eléctrica. La estación de policía del municipio del Peñón, en el departamento de Nariño, fue atacada con ráfagas de fusil y drones cargados con explosivos. El ataque terrorista se registró la mañana del pasado domingo. La población se encuentra atemorizada y pidió la intervención de las autoridades. La Jurisdicción Especial para la Paz advirtió que un recorte de 170 mil millones de pesos a su presupuesto para 2027 afectaría la garantía de derechos de víctimas y comparecientes, por ende el acceso a la justicia. Pidió al Congreso preservar los 821 mil millones de pesos incluidos inicialmente en el proyecto de presupuesto presentado por el Gobierno Nacional. Estoy feliz porque voy a tener mi partido, así celebró la ex senadora María Fernanda Cabal su militancia en el Partido Republicano, antes llamado Partido Liga de Gobernantes Anticorrupción, fundado por Rodolfo Hernández. Ahora se enfocará en las elecciones regionales. El Gobierno Nacional activó la hoja de ruta para la reactivación económica del Valle del Cauca, luego del terremoto del 10 de agosto. La apuesta que presentó en Cali el vicepresidente José Manuel Restrepo contempla atracción de inversión, eliminación de trabas y la posibilidad de realizar un día sin IVA. Cuatro personas murieron en un nuevo ataque del Comando Sur de los Estados Unidos contra una lancha rápida que, según información de inteligencia, estaba involucrada en el narcotráfico en el Caribe. Con esa operación ya son 71 los ataques letales contra embarcaciones por parte de Estados Unidos, con 235 muertos desde el 2 de septiembre de 2025. La Fundación Santa Fe informó que Yamid Ahmad permanece hospitalizado y presenta una evolución clínica satisfactoria. Por su parte, Yamid Ahmad Serna, hijo del reconocido periodista, desmintió en sus redes sociales los rumores de su fallecimiento. El América de Cali derrotó 1-2 a Llaneros por la fecha número 13 de la Liga Colombiana de Fútbol. El equipo vallecaucano sigue líder de la tabla con 27 puntos. En otros resultados, Cúcuta goleó 4-0 al Deportivo Pereira. 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
5: Son las 5 de la mañana y 10 minutos. Seguimos acompañándolos en Mañanas Blue. Hoy es lunes 5 de octubre.

0: 7 kilómetros. Ha sido permanentemente una tortura transitar por la calle 13. Hay cambios en el sentido de algunas vías en esa zona de la capital del país. El Ojo de la Noche, Javier Segura.
1: Hola Ricardo, buenos días. Y en pocos minutos, a las 5:30 de la mañana, empieza el plan piloto para descongestionar la entrada a Bogotá por la calle 13, por donde transitan cerca de 14.000 carros en hora pico. El proyecto se aplicará durante un mes, de lunes a viernes, entre las 5:30 de la mañana y las 9:30 de la mañana. Cambiarán de sentido 3 vías, 14 rutas del SITP modificarán sus recorridos y habrá nuevos retornos tanto en Mosquera como en la localidad de Fontibón. Pero dejemos que sea Natalie Patiño, la directora de Gestión y Control de Tránsito y Transporte de Bogotá, quien nos hable sobre los cambios en este importante corredor del occidente de la capital.
2: A partir de mañana, 3 vías de la localidad de Fontibón cambiarán de sentido temporalmente. La carrera 128, desde la calle 13 hasta la avenida La Esperanza, quedará en sentido al norte. La avenida Esperanza, entre la carrera 128 y la carrera 103, quedará en circulación completamente hacia el oriente. Y la carrera 103, entre la avenida La Esperanza y la calle 26, quedará hacia el norte, buscando conectar todos esos vehículos que ingresan a la ciudad. Estaremos durante este primer mes evaluando, revisando los resultados que obtengamos, revisando los tiempos de viaje de los ciudadanos para tomar decisiones sobre esta medida.
1: Y hay que tener algo importante, Ricardo, y es que 14 rutas del SITP modificarán sus recorridos en Fontibón, así que preste atención si alguna de esas rutas pasa muy cerca de su casa. Por ejemplo, las rutas Fontibón Brisas y Fontibón Refugio, que llegan a la localidad Novena desde diferentes puntos de Bogotá y que pasan por el barrio Atahualpa, tendrán que desviarse. En lugar de continuar por su recorrido habitual, tomarán la carrera 116, luego la avenida Centenario y seguirán por la carrera 128 y después por la calle 22A. Para continuar hacia el occidente y volver a conectarse con sus recorridos habituales. Y para salir de la capital se deben usar la avenida Ciudad de Cali y luego tomar la avenida Centenario. Además, en Mosquera, el retorno hacia Bogotá ya no se hará a través por el punto de la fábrica Italcol, sino a la altura de la sede de la Secretaría de Movilidad. Mientras que en la localidad Fontibón, el giro de la carrera 137A pasa a la carrera 137C, habilitado únicamente para buses intermunicipales. Hablemos ahora de los operativos de esta madrugada de la Policía Metropolitana de Bogotá en el barrio Santander. Eso es en la localidad Antonio Nariño. La policía capturó a un hombre de 30 años por el delito de porte ilegal de armas. El reporte fue entregado esta madrugada a Blue Radio por el teniente coronel Fabián Beltrán, oficial de guarnición de la Policía Metropolitana de Bogotá.
3: La Policía Nacional en la localidad Antonio Nariño logró la captura en flagrancia de un hombre de 30 años de edad por el presunto delito de fabricación, tráfico y porte y tenencia de armas de fuego. El procedimiento se llevó a cabo en el barrio Santander, luego de que la central de radio alertara a los uniformados sobre un ciudadano en actitud sospechosa. Al parecer, se encontraba armado en vía pública. Al detenerlo y practicarle un registro a personas, se le hallaron en su poder un revólver, el cual fue incautado. El capturado y el arma de fuego fueron dejados a disposición de la Fiscalía General de la Nación para su respectivo proceso de judicialización. Invitamos a la ciudadanía a denunciar cualquier hecho delictivo o situación sospechosa a través de la línea 123 de emergencias o el CAI más cercano.
1: Ricardo, ya anoche fueron judicializados Franklin Giovanni Pira Sarmiento, de 26 años, y su hermana Yurley Andrea Pira Sarmiento, ella tiene 28 años, señalados de secuestrar a un conductor de plataforma en inmediaciones del Estadio El Campín y hurtarle más de 30 millones de pesos. Los dos fueron capturados en la localidad de Usme luego de una persecución. Al final volcaron dos vehículos y fueron allí capturados por la policía. Ambos fueron imputados por hurto calificado agravado y secuestro simple, no aceptaron los cargos y un juez de control de garantías les impuso la medida de aseguramiento en centro carcelario. Desde las calles de Bogotá, Javier Segura, Blue Radio.
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2: 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En Blue Radio son las
3: 5:16 minutos. 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
3: Varias noticias urgentes en el mundo. Comenzamos hablando del Premio Nobel de Medicina, otorgado a tres investigadores de una prestigiosa universidad alemana por el desarrollo de una tecnología revolucionaria que llaman la optogenética. Desde Europa, Enrique Rodríguez.
4: ¿Qué tal, Ricardo? Buenos días. Queda así inaugurada la temporada Nobel de este 2026, la investigación del psiquiatra y neurólogo estadounidense Karl Deiserhorst y de sus colegas alemanes Peter Hegemann y Georg Nagel podría conducir algún día a tratamientos para trastornos neurológicos y sensoriales como la enfermedad de Parkinson y la epilepsia mediante una técnica conocida como optogenética. Los investigadores han podido revelar los circuitos neuronales que controlan recuerdos, sentimientos y comportamientos específicos, ha afirmado el Comité Nobel que se ha reunido esta mañana en Estocolmo. En medicina clínica, los investigadores ya utilizan este método para intentar restaurar la vista en personas con discapacidad visual. Como decimos, es la inauguración de esta temporada que tiene sus momentos más esperados el jueves con el de literatura y el viernes con el Premio Nobel de Paz que hace justo un año ganaba María Corina Machado, Ricardo.
3: Enrique, la otra noticia urgente en Europa, lo anticipábamos desde el viernes pasado, es la convocatoria a elecciones generales en España el próximo 29 de noviembre por parte del presidente Pedro Sánchez en medio de la crisis de vivienda que sigue sin solucionarse.
4: Sí, ha sido un fin de semana de reflexión el que se ha tomado el presidente del gobierno y efectivamente, tal y como veníamos anunciando desde el pasado viernes, el 29 de noviembre no era una fecha cualquiera, sino que en realidad era la única fecha posible dados los plazos que permite establecer la ley electoral española. En una comparecencia sin preguntas a las 9 de la mañana hora peninsular española, el presidente del gobierno Pedro Sánchez ha anunciado la convocatoria de elecciones y lo justificaba así.
5: Debemos movilizarnos y debemos lograr que el Parlamento nos dote de una mayoría mucho más amplia, progresista, con la que doblegar a las élites, conquistar nuevos avances sociales y seguir transformando España. Por eso, tras informar como corresponde al jefe del Estado, he decidido convocar un Consejo de Ministros y Ministras extraordinario esta misma mañana para disolver las Cortes Generales y convocar unas elecciones generales que se celebrarán el domingo 29 de noviembre de acuerdo a los plazos que establece la ley.
4: Sánchez ha contado que informó ayer mismo al rey del adelanto electoral, como es preceptivo mediante la ley española, aseguró que su gobierno había tomado medidas valientes durante estos años para reforzar, por ejemplo, el estado del bienestar. En un discurso que fue muy político, no solo fue un anuncio, un discurso para anunciar la convocatoria de elecciones, sino también para reivindicarse, tuvo estas palabras para la oposición.
5: Y hemos también tenido que lidiar con la peor oposición que ha conocido nuestra historia democrática. Una oposición sin ningún sentido de Estado, que no ha parado de cuestionar hasta incluso la legitimidad de nuestro sistema electoral, de bloquear medidas y votar en contra de políticas que eran buenas para el país y de usar su poder autonómico y municipal para boicotear políticas buenas para la gente de a pie.
4: Ante que lo seguido ha comparecido ante los medios de comunicación el líder de la oposición, del primer partido de la oposición, Alberto Núñez Feijóo, con un efusivo por fin. Feijóo se dispone así a librar la batalla definitiva para hacerse con la presidencia del gobierno, a pesar de que ganó las últimas elecciones, las de 2023, pero no pudo gobernar. El líder popular se despachaba así en un discurso que ha tenido lugar esta mañana desde la sede del partido en la calle Génova de Madrid.
6: Es la única buena noticia que Sánchez podía dar a estas alturas. Y no son unas elecciones más. La disyuntiva del 29 de noviembre es algo más que escoger entre dos partidos. Se trata de elegir entre un proyecto de ambición personalista o un proyecto de país. Esto no va sencillamente de que el PP le gane al PSOE. No son unas elecciones como las anteriores en democracia. Esto va de que España le gane a Sánchez y a lo que representa.
4: Y por si faltaba algo más para el Partido Popular, para pronunciarse del Partido Popular, la líder madrileña, la presidenta de la Comunidad de Madrid, Isabel Díaz Ayuso, que esta mañana tenía previsto un desayuno de trabajo, un desayuno del Fórum de la Nueva Economía, ha comparado a la entrada de ese desayuno a Pedro Sánchez con el dictador venezolano, con Nicolás Maduro. Ha dicho que es un dictador y que los dictadores también convocan elecciones como lo hacía Nicolás Maduro. En esa intervención ha dicho que hay que tener cuidado con el resultado de las elecciones y ha vuelto a acusar veladamente al gobierno de Pedro Sánchez, de querer ejercer una suerte de pucherazo en estas elecciones que, insisto, se van a traducirse en una convocatoria el próximo 29 de noviembre, Ricardo.
3: ¿Qué significa, muy brevemente, Enrique, un pucherazo?
4: Pues robarse las elecciones, hablando mal y pronto.
3: En Colombia le diríamos chocorazo a propósito de las elecciones de 1970.
4: Es una acusación, Ricardo, en todo caso muy, muy, muy grave, porque si en algo ha habido consenso en España es que el sistema electoral es un sistema electoral de altísima fiabilidad, y poner sobre la mesa este tipo de dudas desde luego perjudican y mucho a la democracia y desde luego crean un ambiente de sospecha sobre lo que pueda pasar en esas elecciones que hasta ahora nunca se ha vivido. Las elecciones en España nunca, ningún partido, ni ganador ni perdedor, por supuesto, ha cuestionado cualquier resultado en ningún tipo de elección de las que se celebran en este país desde el año 1978.
3: Enrique, gracias. Volveremos para hablar de elecciones en España, volveremos a hablar del Premio Nobel de Medicina. 5:22, y hablamos ahora de la primera vuelta de las elecciones en Brasil. Este domingo ganó la primera vuelta Flávio Bolsonaro, senador, hijo del expresidente Jair Bolsonaro, sobre el presidente Luis Inácio Lula da Silva. Van a una segunda vuelta los brasileños el próximo 25 de octubre. Ganó por cerca de 2 millones de votos Flávio Bolsonaro, cuya familia también obtuvo varios escaños en el Congreso. Retoma fuerza el bolsonarismo y esto es clave para definir también el mapa geopolítico de América Latina. Si gana Bolsonaro, solamente quedaría como un bastión de la izquierda en la región la presidenta mexicana Claudia Sheinbaum. Desde Brasil, André Machado.
7: Ricardo, buenos días. El mandatario brasileño Luis Inácio Lula da Silva y el senador Flávio Bolsonaro disputarán la presidencia en una segunda vuelta electoral el próximo 25 de octubre, según los resultados oficiales de los comicios celebrados ayer. El primogénito del exmandatario de derecha Jair Bolsonaro obtuvo el 47% de los votos, más de 55 millones, frente al 45%, 53 millones de su principal rival. Ambos fueron los más votados en la primera vuelta, en la que los otros 10 aspirantes a la jefatura del Estado quedaron sin opciones, según los datos del Tribunal Superior Electoral. Flávio Bolsonaro, de 45 años, estuvo desde el inicio del recuento por delante de Lula, que empeora sus resultados con respecto a primera vuelta de 2022, cuando alcanzó 48,4% y 57,2 millones de votos. Las encuestas ya habían demostrado en las últimas semanas una tendencia al alza de Flávio, abanderado del Partido Liberal por designación de su padre, quien se encuentra en prisión domiciliaria tras ser condenado por golpismo. Flávio ha prometido mano dura contra el crimen organizado y un tijeretazo en el gasto público y los impuestos. Estas las palabras de Flávio tras los resultados.
8: Boa noite para todo mundo, eu tô muito feliz de verdade de com o resultado que nós vamos aqui agora. São quase 56 milhões de brasileiros e brasileiras.
9: Estou realmente muito feliz com o resultado que temos aqui neste momento. São 56 milhões de brasileiros e brasileiras que depositaram seu voto de confiança em o cambio. A palavra é cambio. Brasil já não aguenta mais e estou muito satisfeito porque muitos de los institutos de encuestas nos davam por debaixo. Nossos sondeos de seguimento nos davam por delante. Como ocurrió, hubo una posibilidad real.
7: Ya Lula busca un cuarto mandato no consecutivo a sus 80 años. En los últimos días de campaña anunció medidas de calado como un aumento del 15% del valor del principal programa de ayuda del gobierno y la prohibición de las apuestas deportivas y los casinos en línea. Lula habló tras la jornada electoral ante sus seguidores.
10: No tete a tete. Ainda vamos ver. Quais são os projetos que o país tem?
9: Tuvimos más de 20 millones de personas que no votaron. Vamos a tener entre 28 y 29 millones de personas que no votaron. Vamos a hacer una movilización para que las personas sepan que en este momento histórico de Brasil el voto es necesario para definir el futuro de este país.
7: La campaña brasileña se ha desarrollado entre escándalos de corrupción que han salpicado a varios jueces del Supremo, así como al propio Flávio Bolsonaro y al entorno próximo de Lula, e intentos de injerencia por parte de Estados Unidos. En Brasil, André Machado, Blue Radio.
3: André, gracias. En Colombia hay una noticia urgente. El ejército desactivó dos artefactos explosivos muy cerca de una escuela en Cajibío, en Cauca, que estuvieron a punto de causar una tragedia. 25 niños estudian en ese colegio que era objetivo militar, increíblemente, de los criminales de las disidencias de las FARC. Felipe García.
10: Hola Ricardo, buenos días. Sí señor, una operación del ejército que permitió neutralizar dos dispositivos explosivos improvisados que habían sido instalados en una escuela rural del municipio de Cajibío, en el departamento del Cauca, donde diariamente estudian 25 menores de edad. Estos hechos ocurrieron en la institución educativa ubicada en la vereda La Palma, corregimiento de Ortega. Según el reporte del ejército, los artefactos fueron ubicados por tropas del batallón de infantería liviana número 7, que posteriormente activaron los protocolos de seguridad con el fin de evitar cualquier riesgo para los estudiantes. Los militares en ese momento trabajaron durante más de 3 horas con el fin de realizar la inspección y aplicar los procedimientos técnicos correspondientes, y finalmente los dos dispositivos fueron destruidos de manera controlada. Según el ejército, estos artefactos fueron instalados por integrantes de la estructura Jaime Martínez de las disidencias de las FARC, y su ubicación dentro de un establecimiento educativo representaba, por supuesto, un alto riesgo para los niños que permanecen allí durante su jornada académica y utilizan las instalaciones para sus actividades de descanso. La institución, por su parte, señaló que esta acción permitió evitar que los artefactos fueran utilizados en una eventual acción terrorista contra la población civil.
3: Felipe, gracias. Y en Nariño, en el municipio del Peñol, las disidencias de las FARC atacaron con drones cargados con explosivo la estación de policía, dejaron un uniformado herido que tuvo que ser trasladado en helicóptero, y también dejaron a más de 150 familias en medio de la zozobra, escondidas, desplazadas por estos hechos violentos. Winston Viracachá.
11: Ricardo, buenos días.
12: Por favor, señores, agentes de policía, no tiren a las casas de la Loma. Miren, estamos embarcados ante ellos, por Dios, no nos tiren, porque estamos juntos, ellos nos embarcan a nosotros, por Dios.
11: Quien habla es una madre de familia del municipio del Peñol, que suplica para que los agentes de policía y el ejército no sigan disparando contra la guerrilla, porque dice que los tienen rodeados, según...

0: Fuego cruzado.
1: Pues aún están persistiendo los combates. Yo logré poner a salvo a mis señores padres, no logré poner a salvo a mi hermana. Mi hermana aún está herida. No la he podido auxiliar porque está en un lugar donde está en medio de los combates. No hay prestación de servicios de ambulancia. El hospital fue cerrado porque también fue bombardeado. Mi casa también fue bombardeada.
0: Hasta el momento las autoridades aseguran que está controlada la situación en la zona rural y urbana del municipio del Peñol, en el noroccidente de Nariño. En Pasto, Winston Vilacachapava, Blue Radio.
2: También hubo ataque de las disidencias con drones cargados con explosivos en zona rural de Tibú. Hay 4 personas heridas, entre ellos un menor de edad. Cristian Santiago y Richard Quiñones en Cúcuta.
3: Ricardo, muy buenos días. Una nueva alerta se encendió en el área rural del municipio de Tibú, donde 4 personas resultaron heridas tras un ataque con drones en la vereda Versalles. Entre los afectados se encuentran una menor de edad, quien fue trasladada al hospital del municipio, junto a los otros 3 heridos. Luis Fernando Niño es el alto consejero de paz del departamento de Norte de Santander.
4: Con afectaciones en extremidades inferiores y superiores. En este momento, estos heridos están siendo atendidos en el hospital de Tibú. Y por supuesto, nosotros lo que seguimos solicitando es que se respete el derecho internacional humanitario. A los grupos que están en confrontación, el ELN, las disidencias del 33 de la FARC.
3: El ataque ocasionó daños en al menos 6 viviendas, una de las cuales quedó totalmente comprometida. Los habitantes del sector aseguran que las explosiones generaron momentos de tensión y temor en medio de esta situación de violencia que atraviesa esta zona del Catatumbo. Este es el ataque número 76 que se presenta solamente en este municipio. Richard Quiñones, Blue Radio.
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6: 5:30 a.m. Actualizamos las noticias en Blue Radio. La Cancillería detectó posibles irregularidades en la contratación de 2026 correspondiente al periodo en el que el Ministerio de Relaciones Exteriores estuvo bajo el mando del expresidente Gustavo Petro y que comenzó a ser revisada por la actual administración desde el 7 de agosto. Entre los hallazgos están 551 contratos con objetos iguales o similares, diferencias de hasta 4 veces en sus valores y 19 contratos con observaciones enviados a la Contraloría. El presidente Abelardo de la Espella aseguró que su gobierno ya trabaja con agentes encubiertos dentro de la administración pública para investigar posibles hechos de corrupción. El mandatario también anunció auditorías forenses y seguimiento a contratos, anticipos y movimientos financieros. 2 artefactos explosivos fueron ubicados y destruidos de manera controlada por el ejército en una escuela rural de Cajibío, en el departamento del Cauca. Los dispositivos han sido instalados por integrantes de la estructura Jaime Martínez de las disidencias de las FARC y ponían en riesgo a 25 menores que estudiaban allí. La estación de policía del municipio del Peñón en el departamento de Nariño fue atacada con ráfagas de fusil y drones cargados con explosivos. El atentado dejó a la población confinada. El reporte oficial da cuenta de por lo menos 6 comuneros indígenas heridos. En la zona se han registrado enfrentamientos entre el ejército, la policía y las disidencias de las FARC. Entre tanto, en la región del Catatumbo, otro ataque con drones dejó 4 personas afectadas, entre ellas una menor de edad. Los lesionados fueron trasladados al hospital de Tibú, donde permanecen bajo pronóstico reservado. La salida de los 58 combatientes de los comandos de frontera que permanecen en la zona de ubicación temporal del Valle del Guamúes en el departamento del Putumayo deberán completar más tardar el próximo 30 de noviembre. El gobierno amplió los plazos para el desmonte de esos espacios y estableció un acompañamiento de varias entidades para garantizar una salida gradual y ordenada. La ex senadora del Centro Democrático, María Fernanda Cabal, oficializó su ingreso como primera militante del Partido Republicano, antes llamado Liga de Gobernantes Anticorrupción, que fundó en su momento el fallecido Rodolfo Hernández. La congresista aseguró que va a liderar una nueva derecha en el país. El nivel de los embalses que abastecen a la ciudad de Medellín siguen por debajo del 70% y por ello empresas públicas mantendrán el racionamiento de agua por tercera semana consecutiva. 4 personas murieron en un ataque del Comando Sur de los Estados Unidos contra una lancha rápida que, según información de inteligencia, estaba involucrada en el narcotráfico en el Caribe. Con esta operación ya son 71 los ataques letales contra embarcaciones por parte de Estados Unidos, con 235 muertos desde el 12 de septiembre de 2025. El presidente del gobierno español, Pedro Sánchez, anunció oficialmente la disolución de las altas cortes y la convocatoria de elecciones generales anticipadas para el próximo domingo 29 de noviembre. La decisión se produce tras un fin de semana de reflexión, después de que el gobierno sufriera un severo revés parlamentario al rechazar los partidos PP, Vox y Junts 2 decretos y leyes claves en materia de vivienda. En el fútbol colombiano, el Bucaramanga goleó 3-1 al Junior. Internacional de Bogotá y Once Caldas empataron 0-0. América venció 2-1 a Llaneros. El Cúcuta goleó 4-0 al Pereira, Pasto y Fortaleza empataron 0-0. Hoy Medellín recibe a Santa Fe en el Atanasio Girardot a las 7 de la noche. América sigue liderando la tabla con 27 puntos. 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
3: Son las 5 de la mañana y 34 minutos. Seguimos acompañándolos en Mañanas Blue, comenzando semana. Hoy lunes 5 de octubre, Bogotá amanece con una temperatura de 10 grados. Y como siempre, a esta hora les traemos los temas de conversación en las redes sociales. Camila Carvajal.
4: Ricardo, oyentes, feliz inicio de semana. Semana de receso para muchos, para nosotros, aquí trabajando con las noticias y lo que es tendencia en redes sociales. Desde Colombia, muy importante la situación de Brasil. Es tendencia numeral Lula, numeral Bolsonaro y Brasil, porque lo que pase políticamente en ese país del sur del continente, pues va a marcar, Ricardo, el panorama en todo América. Por eso están metidos presidentes de otros países. Desde Abelardo de las Priella, presidente de Colombia, que aprovechó y usó sus redes sociales para enviarle un mensaje precisamente al candidato Bolsonaro, o hasta el presidente, expresidente Gustavo Petro, y el pacto histórico haciéndole guiños y acompañando a Lula. Lo que pasa en Colombia se repite a escala en la mayoría de países. Habrá segunda vuelta y por eso esta es la principal tendencia, que en redes sociales está acompañada con estas imágenes, Ricardo, que estamos viendo, la celebración, lo que pasó ayer en las calles de Brasil. Celebración más grande, claro, para el que quedó de primero, que fue Bolsonaro, con el 47%.
3: ¿Sabe quién estaba de veedora en Brasilia? No sé si usted la vio.
4: Señor.
3: Sofía Petro, una de las hijas del expresidente Gustavo Petro, fue entrevistada, cómo no, por Russia Today,
4: claro,
3: que estaba denunciando una supuesta manipulación. No le gusta a la izquierda el resultado y por eso empieza con la misma narrativa de otros países.
4: ¿Sabe,
3: es que usted
4: a quién más?
3: Tiene razón.
4: ¿A quién
3: tiene
4: más
3: razón
4: vi,
3: usted?
4: Pero
3: ¿a quién?
4: Muy activa en redes sociales, incluso con imágenes de cuando fue vicepresidenta de Colombia, a Francia Márquez, acompañando imágenes de ella y de Lula con todos los mensajes que envió para Brasil. Por eso le digo que a escala esto está pasando con la derecha y la izquierda de Argentina, de México, de Chile, de Ecuador, incluso, donde se está hablando de cómo lo que pueda pasar en Brasil configurará la política para nosotros.
3: Le decía que la geopolítica de América Latina se está reconfigurando porque Brasil es de los últimos bastiones que quedan hoy con presidentes de izquierda. Si gana Bolsonaro, quedaría como única presidenta de izquierda Claudia Sheinbaum en México.
4: Sí, señor, y por eso, Ricardo, esta es la principal conversación alrededor de las elecciones. Habrá que esperar hasta fin de mes, el 25, que es la segunda vuelta allí en Brasil. Esto es lo más importante. Esta es una de las tendencias hoy en el mundo. Para nosotros en Colombia, como cada que arrancamos semana, el fútbol. Y esta vez un partido en particular. Tendencia Junior Bucaramanga y Muriel. Están atendiendo a Muriel porque botó un penalti en el partido en el que cayó Junior de visitante 3-1 contra Bucaramanga. Esa es la razón, sobre todo ese penal, la razón de la tendencia en redes sociales, porque no son buenos días para los hinchas del Junior. Es tendencia BTS. ¿Cómo le fue con la movilidad? Porque yo sé que usted no fue a ninguno de los conciertos, Ricardo.
3: La movilidad complicada,
4: claro.
3: Eso, ese fue un lunar, pero entiendo que es parte de lo que pasa con espectáculos como estos. Además, escuchando hace un rato cómo los cantantes integrantes de BTS hablaron en español.
4: Yo se los tengo. En el resumen completo de los dos días, uno de ellos, uno de los siete, hablando español.
5: Estoy estudiando español. Pero mi español todavía no es muy bueno. Español, ¿está bien? ¿Sí? ¿De verdad? No les creo. Entonces, ayúdame, parce.
4: Ricardo, y esto es con parce incluido, habló de Bogotá, de lo linda que está la ciudad, que el inglés, que el español no es tan bueno, pero yo no sé qué tanto lo practicó perfecto, se le entendió en el campín, en ese espectáculo que de verdad fue de talla internacional.
3: Camila, gracias. Sí, señora, conciertazo, debo tragarme mis palabras, estos son unos super artistas, BTS con sus dos conciertos
4: en Bogotá. Pero Ricardo, me falta una para terminar.
3: Dígame.
4: Le tengo que mencionar Yair Acuña y Cincelejo. Esa es la tendencia de la pelea política de hoy en Colombia, producto de la declaración del presidente Abelardo de las Priella.
3: Ya le voy a contar también detalles sobre esa declaración, sobre esta durísima pelea política. Antes, hablando de BTS y el concierto, los conciertos de este fin de semana en Bogotá. W Bernal.
6: ¡Hola, Bogotá! Es mi primera vez en Bogotá. Por eso aprendí un poco de español.
7: Ricardo, buenos días. Los Bangtan Boys, los chicos a prueba de balas o BTS ofrecieron en Bogotá dos shows que dejaron a los 110 mil asistentes dentro y fuera del Estadio El Campín en un estado de euforia pocas veces visto en nuestro país. La fanaticada más fiel y conectada con sus ídolos se encontró con el carisma, el talento y la energía de los 7 integrantes que entregaron un espectáculo lleno de pirotecnia y de grandes éxitos. Tres canciones que recorrieron los 13 años de historia, en donde a veces parecía que quienes daban el concierto eran los fanáticos, para sorpresa de los BTS. El ARMY respondió, y la conexión con el grupo llenó de emoción a Jungkook, V, Jimin, Suga, RM, Jin y J-Hope, quienes dirigieron varias palabras en español a los asistentes en Bogotá.
8: Está muy bacano.
7: Al final, BTS prometió regresar para seguir unido a su ARMY y a Colombia, Ricardo.
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3: 5:41, la arremetida del presidente Abelardo de la Espriella este fin de semana en un consejo de gobierno en Sincelejo contra el alcalde de la capital de Sucre, Yair Acuña, fue de las más duras que lleva el presidente desde su llegada al poder el pasado 7 de agosto. Dijo que los escándalos de corrupción que han rodeado su carrera no le permiten ser confiable para que el gobierno le gire recursos que se necesitan para atender las necesidades de los sincelejanos. Esto dijo el presidente Abelardo de la Espriella.
9: Yo no soy político y yo no vine a hacer la política de siempre, yo vine a cambiar la política para siempre. Y como yo no soy político, me gusta hablar claramente y lo hago viéndolo a los ojos. ¿Usted cree que yo soy la clase de presidente que va a permitir las prácticas que usted ha hecho aquí en Sincelejo? ¿Usted cree que yo voy a permitir que usted siga haciendo lo que sabe hacer, que es politiquería y no es nada personal? Simplemente explíqueme cómo confiar en una persona que, como usted, tiene 13 procesos por corrupción, tiene un video en donde indica cómo robarse el PAE y, además de eso, está llamado a juicio en la Corte Suprema de
3: 5:42, el presidente hace referencia a un video que se filtró en redes sociales donde se escucha presuntamente a Yair Acuña hablando de cómo se reparten la marrana increíblemente de la plata de la comida de los niños del programa de alimentación escolar en la ciudad de Sincelejo. Respondió en un video de más de 4 minutos el alcalde Yair Acuña, muy duro contra el presidente Abelardo de la Espriella, a quien le recordó cómo, siendo candidato presidencial, destacaba su tarea en la capital sucreña.
10: Y quiero mostrar algo, cómo opinaba el señor presidente de la República del actual alcalde de Sincelejo en campaña hace 2 meses.
11: A uno le puede o no gustar el alcalde de Sincelejo, pero ha dado resultados en materia de seguridad. ¿Estamos de acuerdo? A pesar de que no tiene el apoyo del gobierno nacional, porque es que el tema de seguridad macro está en cabeza del gobierno nacional.
3: 5:43, respondió anoche en un video Abelardo de la Espriella, Yuris, el papá del presidente Abelardo de la Espriella, a una referencia que dejó en el ambiente el alcalde Acuña en su video al final de su declaración, donde dice, pregúntele, presidente, a su papá, a su mamá y a Polo Polo sobre la manera en la que yo he tratado a su gobierno y a su campaña. El señor Abelardo de la Espriella Yuris explica las circunstancias en las que se encontró en campaña con Yair Acuña.
12: El alcalde es vecino mío en Coveñas y me mandó a decir que quería reunirse conmigo. Como somos conocidos desde hace mucho tiempo, yo me dirigí a su apartamento donde me recibió cordialmente y me dijo que estaba en disposición de apoyar la candidatura de Abelardo a la presidencia.
3: Al final, Abelardo de la Espleda Yuris dice que se enteró su hijo y que lo desautorizó, pero que él nunca por pena le dijo a Yair Acuña que su hijo Abelardo de la Espleda no había aceptado su apoyo a la presidencia de la República. Hablando de otras decisiones del gobierno en casos de presunta corrupción, fue declarado insubsistente en apenas 26 días al frente de la Dirección de Bomberos Germán Miranda, luego de unos audios que lo involucrarían en unos escándalos de corrupción. Mayra Tenorio.
8: Ricardo, sí señor, muy buenos días. Pues Germán Miranda llevaba menos de un mes como director nacional de bomberos cuando terminó su nombramiento. Y es que esta historia comienza el pasado sábado con el primer mensaje que publica el presidente Abelardo de la Espriella en su cuenta de X. Dijo que había conocido actuaciones que consideraba graves y le pidió al ministro del Interior, Rodrigo Lara, sacarlo del cargo. Y es que bastaron pocos minutos para que el ministro también respondiera en su cuenta de X y dijo que ya era declarado insubsistente en el acto. Nosotros aquí en Blue Radio contactamos a Germán Miranda, el director nacional de bomberos, quien respondió sobre estas actuaciones. Dice que no ha recibido ningún dinero y que tampoco ha dado de esto que se le señala. Escuchemos.
13: Ver la veracidad de los audios, ver si no utilizaron ediciones, es que me toca, es un tema ya jurídico para...
3: Se defiende Germán Miranda de los señalamientos de corrupción en su contra que le costaron la cabeza como director de Bomberos Nacional. Hablando ahora de emergencias, Palmira amanece sin luz, una de las ciudades más importantes del Valle del Cauca, luego de la emergencia por los intensos aguaceros de las últimas horas que dejaron dos personas heridas. Hugo Mario Palomar.
14: Ricardo, un vendaval causó varias emergencias en la ciudad de Palmira Valle, incluyendo la destrucción de la Capilla del Señor de los Milagros, donde funcionaba un albergue para más de 70 adultos mayores. Los bomberos, con el apoyo de la comunidad, lograron evacuar a las personas que se encontraban en el sitio, entre ellas las dos personas que resultaron lesionadas por el colapso del techo. El vendaval también dejó casas destechadas, barrios inundados, árboles caídos y un apagón en al menos el 90% de la ciudad, lo confirma el alcalde Víctor Ramos.
15: En total hemos tenido 20 emergencias entre caídas de árboles, algunas inundaciones, afectaciones a la infraestructura de algunas casas y el más álgido aquí, el colapso total de la capilla del Señor de los Milagros en el municipio.
14: También en Cali se registraron lluvias durante este fin de semana, sin embargo, continúa el racionamiento alternado en los barrios de las comunas 18 y 20 por el bajo nivel del río Meléndez. Cali amanece con tiempo seco, la temperatura 20 grados.
3: Y mientras tanto, a pesar de las lluvias, también en Medellín, el nivel de los embalses sigue siendo bajo, está por debajo del 70% y por ello se mantiene el racionamiento programado durante esta semana por parte de EPM. Héctor Santamaría.
16: Ricardo, así es, por tercera semana consecutiva se mantendrá el racionamiento de agua en Medellín, según Empresas Públicas de Medellín. Hasta el próximo domingo continuarán las interrupciones entre las 8 de la noche y las 4 de la mañana el día siguiente, esto con el fin de tratar de que los niveles de los embalses suban nuevamente. León Yepes, gerente encargado de acueducto alcantarillado de EPM.
17: Han habido lluvias, pero esto ha significado que el embalse no se recupere completamente. Manejamos una diferencia.
16: Y por esa razón, Ricardo, en este momento el embalse Río Grande y La Fe están en un 67% de capacidad, mientras que Piedras Blancas solo llega al 65% a esta hora, tiempo seco, 18 grados de temperatura.
3: Mucha atención, que esta madrugada fue atacada con drones cargados con explosivos la estación de policía de Aguachica en el sur del Cesar. Se fugaron tres detenidos que estaban en los calabozos. Javier Rodríguez en Bucaramanga.
18: Ricardo, y fueron cuatro detonaciones lo que comentan los habitantes de Aguachica que se escucharon en la madrugada de hoy, y también ráfagas de fusil contra la estación de policía de este municipio. Es el segundo ataque en menos de una semana en esta instalación ubicada allí en el sur del departamento del Cesar. La gente esta madrugada asustada en Aguachica. Se volaron, Ricardo, como usted lo dijo, tres presos que están en los calabozos de la estación, pero uno de ellos fue recapturado porque resultó herido precisamente por las esquirlas de las detonaciones. En este momento el ejército y la policía se encuentran en la zona acordonando nuevamente la estación de policía de Aguachica y las autoridades de ese municipio están convocando un nuevo consejo de seguridad. Tiempo seco a esta hora en gran parte del oriente del país, 20 grados de temperatura en Bucaramanga, Ricardo.
3: Y mientras tanto, en carreteras del Magdalena fueron incautadas 500 ampollas de fentanilo que eran transportadas como encomienda en un vehículo de servicio público que cubría la ruta entre Barranquilla y Santa Marta. Ingel de la Rosa.
19: Ricardo, buenos días. Los controles en carreteras en esta semana de receso permitieron encontrar este importante cargamento de fentanilo que era transportado de manera ilegal por el departamento del Magdalena. La policía informó que al detener la marcha de un vehículo de servicio público y someterlo a un registro de control, halló en su interior una caja que era transportada como encomienda para no levantar sospecha, pero los uniformados ordenaron abrirle y así fue como quedaron al descubierto las 500 ampollas de fentanilo a las cuales pretendían movilizar entre Barranquilla y Santa Marta sin ningún documento que respaldara la legalidad de su tenencia. La droga fue decomisada y una persona fue capturada, informó el coronel Jason López, comandante de la Policía Metropolitana de Santa Marta.
20: La Policía Nacional, a través de la Seccional de Tránsito y Transporte, hace la incautación de 500 ampollas de fentanilo de 10 mililitros, las cuales eran avaluadas un aproximado de 300 millones de pesos.
19: Con esta incautación, la policía evitó que más de 3.750 dosis directas de fentanilo entraran al mercado ilegal y circularan en las calles. Barranquilla amanece con 27 grados de temperatura, Ricardo.
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3: La guerra en Oriente Medio peligrosamente llega a Europa. Estados Unidos retiró sus bombarderos B-1 de la base británica de Fairford ante la sospecha de un ataque iraní. Desde Londres, Silvia Carrasco.
21: Buenos días, Ricardo. La guerra entre Estados Unidos, Israel e Irán está extendiendo sus efectos y de manera muy concreta mucho más allá de Medio Oriente. El Pentágono retiró todos los bombarderos B-1 estadounidenses que estaban desplegados en la base de la Real Fuerza Aérea Británica de Fairford, al oeste de Inglaterra. La decisión se produce luego de la investigación británica por un presunto complot contra la instalación que estaba siendo utilizada por aviones de Estados Unidos en operaciones contra Irán. 6 personas fueron detenidas en el marco de esta investigación y luego quedaron en libertad bajo fianza. Fuentes de seguridad británicas investigan una posible conexión iraní. Teherán rechaza cualquier participación, pero lo concreto es que la salida de los bombarderos se ejecutó con rapidez en un momento de mayor alerta para instalaciones militares estadounidenses en Europa, no solo por la guerra en Medio Oriente, sino también por la guerra de Rusia en Ucrania. La tensión también se refleja en el mercado energético. Hoy lunes, el petróleo Brent bajó para quedarse en torno a los $101 por barril. La baja se explica por el aumento de las exportaciones desde Medio Oriente y por la decisión de los países del G7 de liberar reservas estratégicas hasta 100 millones de barriles de petróleo y diésel que ya se estaría llevando a cabo. Pero el alivio es limitado. Persiste el temor a nuevos daños contra la infraestructura petrolera en el Golfo y no hay cambios en la interrupción en el Estrecho de Hormuz. El conflicto tiene también una dimensión política en el Reino Unido. El Partido Verde de Inglaterra y Gales aprobó en su conferencia de Brighton una que define el sionismo como una forma de racismo. La decisión generó críticas de grupos judíos y llevó a Israel a vetar la entrada del líder del partido, Zach Polanski, y el Ministerio de Asuntos Exteriores de Israel calificó la decisión del Partido Verde Británico como una mancha en la historia del Reino Unido, Ricardo.
3: Silvia, gracias. Estados Unidos, entre tanto, sigue de cerca los reportes de un incidente en un laboratorio ruso y la muerte de una empleada de un instituto antiepidémico en Siberia ante la posibilidad de que haya existido un incidente que haya ocasionado la posibilidad de diseminación de un tipo de peste. Desde Washington, Juan Camilo Merlano.
22: Ricardo, buenos días. Es el portal Axios el que está informando que Estados Unidos ya le sigue la pista a este aparente incidente en un laboratorio ruso, un instituto de investigación contra las pestes en la región de Irkutsk. Aparentemente se rompió un tubo que contenía un patógeno de la peste neumónica y una mujer de 28 años, Daria Shipilova, trabajaba en ese instituto. Fue trasladada a un hospital el pasado 29 de septiembre, un día después del incidente. Tenía síntomas de neumonía severa y falleció entre el 1 y el 2 de octubre. La información que ha seguido la Casa Blanca es que las autoridades en Rusia impusieron una cuarentena en la región y pusieron a unas 200 personas que habían estado en contacto con Shipilova bajo observación médica. Digamos que fue la cuarentena en específico para esas 200 personas. De acuerdo a los Centros para Control de Enfermedades de Estados Unidos, esta plaga es una enfermedad bacterial con efectos letales y de alto riesgo, pero puede ser curada con antibióticos si se le inicia el tratamiento rápidamente y que también puede ocurrir naturalmente gente en muchas partes del mundo. ¿Qué dicen las autoridades en Rusia? Que el origen de la neumonía que contrajo la joven es desconocido, que las pruebas no hallaron microorganismos relacionados con su trabajo y que la situación epidemiológica en la región de Irkutsk se mantiene estable. Para que nos hagamos una idea, esta región está ubicada cerca al sureste de Rusia, en la frontera con Mongolia. Ahora bien, de acuerdo a Fox News, el Departamento de Estado ya le ha pedido a autoridades en Rusia que compartan información completa y detallada de lo ocurrido. Ricardo.
3: Juan Camilo, gracias. Hoy informa el periódico El Tiempo que el próximo lunes 12 de octubre el gobierno colombiano le explicará a Naciones Unidas cuál es su idea de remoldear el acuerdo de paz con las extintas FARC, mientras la JEP insiste en la necesidad al Congreso para que preserve los 821.803 millones de pesos de presupuesto que habían sido incluidos en el primer presupuesto radicado por el gobierno de Gustavo Petro. Laura Alejandra Moreno.
0: Ricardo, buenos días. La Jurisdicción Especial para la Paz advirtió que el proyecto de presupuesto 2027 contempla una reducción adicional de 170 mil millones de pesos frente a los recursos que el gobierno había radicado para la jurisdicción. De aprobarse el recorte, el presupuesto de la JEP pasaría de 821.803 millones a 651.803 millones de pesos, una disminución del 16.6% frente al presupuesto vigente de este año. La entidad señala ante este panorama que 140 mil millones del recorte corresponden a inversión y 30 mil millones a funcionamiento. Según la JEP, esto afectaría la realización de audiencias en los territorios, la representación judicial y el acompañamiento a víctimas, además de las investigaciones de la unidad de investigación y acusación. También estarían en riesgo las medidas de protección para víctimas, testigos, comparecientes y funcionarios judiciales. Esta advertencia se conoce de cara al segundo debate del proyecto en el Congreso y después de que las Comisiones Económicas Conjuntas de Cámara y Senado aprobaran en primer debate esta reducción de 170 mil millones de pesos frente a los recursos incluidos por el gobierno inicialmente. La jurisdicción asegura que ya ha implementado medidas de austeridad que permitieron ahorrar 21.575 millones de pesos entre 2024 y julio de este año y que mantendrá metas de austeridad, eso sí, sin afectar a las víctimas. Pide la JEP que se conserven los 821.803 millones inicialmente incluidos por el gobierno y recalca que no está solicitando una ampliación de su mandato, que recordemos está previsto hasta 2033. Laura Alejandra Moreno, Blue Radio.
3: Laura Alejandra, gracias. 5:56. La perspectiva económica de esta semana. Mañana viaja el gobierno a Washington a reuniones con el Fondo Monetario Internacional. Víctor Grosso.
1: Ricardo, buenos días. Comenzó el reperfilamiento de una tajada enorme de la deuda que tiene el Estado colombiano. Un reperfilamiento anunciado hace unas semanas por el ministro de Hacienda, Miguel Gómez, como parte de su estrategia para corregir el rumbo fiscal del país. En la práctica, esto es como reorganizar el calendario de pagos que tenemos con nuestros prestamistas. En una primera operación, el Ministerio de Hacienda logró intercambiar deudas por 19,8 billones de pesos que se tenían que pagar entre este y el otro año por nuevos títulos o deudas a mayores plazos que ahora se tendrán que pagar entre el 2027 y el 2062. Gracias a esta operación se logra una reducción en las amortizaciones de 2,4 billones para 2026 y 17,4 billones para 2027. Esto no significa que nos estén perdonando parte de la deuda o un alivio en el endeudamiento, nada de eso. Básicamente se patea el balón hacia adelante, comprando tiempo, mitigando riesgos para la Caja de la Nación y riesgos de refinanciación por un volumen tan alto de pagos en tan poco tiempo. Este reperfilamiento no soluciona la crisis fiscal de Colombia. De hecho, los títulos recambiados tienen intereses más altos porque aumenta el plazo para pagarlos. Por eso sigue siendo crucial el recorte en el gasto público. El ministerio espera hacer nuevas operaciones de reperfilamiento el 22 de octubre y el 19 de noviembre de este año. Esto ocurre mientras esta semana continuarán las conversaciones entre Colombia y el FMI para recibir un crédito de esta entidad. Víctor Grosso, datafx.com.

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3: Mari Carmen, por eso Sánchez informó que España irá a elecciones 9 meses antes de lo previsto, el próximo domingo 29 de noviembre. Las elecciones anticipadas son consecuencia directa de la derrota parlamentaria que sufrió Pedro Sánchez el pasado viernes. Por eso, el presidente del gobierno español le pide a la gente que vote para ampliar mayorías progresistas en el Congreso. No la tiene fácil porque la oposición se está haciendo con algunas mayorías, a pesar de todo, no son absolutas. El PP y Vox son los principales opositores del PSOE, que es el partido de Pedro Sánchez. En medio de lo que significan esas elecciones, también habló el principal líder del Partido Popular, Alberto Núñez Feijóo, hace algunos minutos. Son las elecciones más reñidas desde, por lo menos, el regreso de la democracia en 1978. Pedro Sánchez, en medio de múltiples escándalos, como el que ha salpicado de corrupción a algunos integrantes de su familia, y también el mal manejo, las denuncias graves sobre lo que habría sido la advertencia de la crisis migratoria en Ceuta y la falta de acción por parte del gobierno español. Y en Brasil habrá segunda vuelta presidencial el próximo 25 de octubre entre Flavio Bolsonaro y el presidente Lula. Bolsonaro ganó la primera vuelta con el 47% de los votos, un poco más de 55 millones de brasileños votaron por el bolsonarismo, mientras que Lula obtuvo el 45% de las votaciones, algo más de 53 millones de votos. A ninguno le alcanzó para ser presidente en la primera vuelta. Anoche, las calles de Brasil se llenaron de seguidores de Bolsonaro celebrando la victoria, y que el Partido Liberal, que es el partido de Jair Bolsonaro, duplicó el número de integrantes a su bancada en el Congreso y controlará más de la tercera parte del Senado en Brasil. Pasa el Partido Liberal de Bolsonaro de 15 a 28 senadores desde el 2027, y con sus aliados, que son los partidos republicanos y Novo, llegaría a 37 de los 81 escaños. La izquierda solamente tendría 15 senadores. Lo que se juega en Brasil no es menor. No solo es el presidente de ese país, es la configuración de las fuerzas políticas en el continente, que hoy se definen entre derecha e izquierda, porque si finalmente gana la derecha en Brasil, solo quedaría dos presidentes de izquierda en el continente, la presidenta de México, Claudia Sheinbaum, y el presidente de Uruguay, Yarmandú Orsi. A través de X, el presidente Abelardo de la Espriella expresó su apoyo al candidato presidencial Flavio Bolsonaro. Dijo el presidente: hoy mi corazón está con Brasil, que Dios se apiade del hermano país como lo hizo con Colombia. El verdadero cambio, dice de la Espriella, es derrotar a la izquierda. Un gran abrazo, amigo Flavio Bolsonaro. Y en Colombia, la noticia del día es la pelea entre el presidente de la Espriella y el alcalde de Sincelejo, Yair Acuña, por una durísima declaración del presidente de la Espriella en el Consejo de Seguridad adelantado este fin de semana en Coveñas. El presidente dijo que bajo el esquema de corrupción del alcalde, refiriéndose a Acuña, no trabaja, y que él no entregará giros presupuestales sin controles. Se anunció vigilancia especial para las obras de la capital sucreña. Hubo respuesta de un video de 4 minutos del alcalde de Sincelejo, en el que le preguntó si su opinión había cambiado. Le recuerda Yair Acuña los videos de entrevistas en los que el candidato de la Espriella decía que le había ido bien en materia de seguridad a Yair Acuña, y cuestiona el cambio en sus declaraciones. Acuña, muy duro contra el presidente, dice que no quiere ser perfilado, denuncia que supuestamente presidente no lo dejaron hablar en el Consejo de Seguridad, que había hombres civiles armados detrás intimidándolo, y además de ello dice que está señalando Yair Acuña lo que significó la interferencia o la injerencia de algunas personas cercanas al presidente Abelardo de la Espriella. Habló al final del video de tres nombres. No dice en qué sentido, pero los menciona. Menciona a Abelardo de la Espriella Yuris, padre del presidente, menciona a la mamá del presidente y menciona al excongresista Miguel Polo Polo. Ante esa alusión indirecta, se refirió anoche a Abelardo de la Espriella Yuris, el papá del presidente Abelardo de la Espriella, quien señaló en medio de un video reconociendo que durante la campaña presidencial se reunió con Yair Acuña, alcalde de Sincelejo, quien le habría ofrecido su apoyo político. Sin embargo, según su versión, el ahora presidente de la Espriella se enteró del encuentro y desautorizó cualquier respaldo de Acuña. Dice el papá del presidente que a él le dio pena decirle a Yair Acuña que su hijo no aceptaba su respaldo y que por eso dejó ahí la conversación. Y hablando de denuncias, el presidente Abelardo de la Espriella pidió declarar insubsistente al director nacional de bomberos Germán Miranda por presuntas, y lo leo entre comillas, actuaciones de mayor gravedad. De acuerdo con el presidente, ya comenzó una investigación para esclarecer los hechos en los que estaría involucrado, según dice el ministro del Interior, Rodrigo Lara, el saliente director de bomberos, y por eso lo declaró insubsistente a Germán Miranda, quien aparece en unos audios revelados este fin de semana por el periódico El Tiempo, hablando de dinero, supuestamente para arreglar un proceso contra esa entidad, contra los bomberos, en la Contraloría. El presidente de la Espriella aseguró en X que ya hay agentes encubiertos en la administración pública para investigar a los corruptos, al tiempo que destaca la llegada de la saliente magistrada Cristina Lombana como la zarina anticorrupción de su gobierno. Y hablando de presuntos corruptos, quien amanece hoy en prisión es Miguel Quintero, hermano del exalcalde de Medellín, Daniel Quintero. Comienza esta semana Miguel Quintero su casa por cárcel luego de que el juez del caso en Medellín ordenara esa medida en la investigación por corrupción entre el área metropolitana y los bomberos de Itagüí. También ha sido un agitado fin de semana en materia de orden público. Cerca de 30 niños y 100 adultos permanecen escondidos en improvisados cambuches y en cuevas desde hace más de 10 horas en El Peñol, en Nariño, luego de que fuera atacada la estación de policía de ese municipio por parte de grupos criminales con drones cargados con explosivos. En Aipecito, Neiva, fue asesinado un soldado mientras que otro que resultó herido. Esto se le atribuye a las disidencias de alias Iván Mordisco. En el Catatumbo fue atacado con drones un corregimiento. Hay 4 personas lesionadas, entre ellas una niña, mientras que 4 casas resultaron destruidas. Y este fin de semana acaba de confirmar el ejército, las autoridades desactivaron 2 explosivos en Cajibío que estuvieron a punto de causar una tragedia porque estaban ubicados muy cerca de una escuela donde había más de 25 menores de edad. Y sigue la polémica por la salida de 58 exintegrantes de los comandos de frontera de la zona de ubicación temporal del Valle del Guamuez en Putumayo, comandos de frontera cuyo máximo cabecilla es alias Araña, extraditado hace una semana por el presidente de la Espriella y quien ya está respondiendo por narcoterrorismo ante la justicia estadounidense. Les hablaré sobre cómo se reconfiguran las fuerzas políticas en la derecha. La ex senadora María Fernanda Cabal, tras renunciar al Centro Democrático, ingresó oficialmente al Partido Republicano, que era la Liga de Gobernantes Anticorrupción, liderada por el fallecido Rodolfo Hernández. Les hablaré también de una polémica frase del ministro de Agricultura, Indalecio Dangón, quien dijo en una reunión con campesinos en La Guajira y en el César, en Urumita, pidiéndoles que no siembren arroz porque no es rentable, y les pide que siembren marañón. En segundos estaremos con el ministro Indalecio Dangón hablando con nosotros. Y en deportes, Juan Camilo Vargas, desde Fort Lauderdale, 6:10 en Colombia. Mañana será el último partido amistoso de la Selección Colombia en esta fecha FIFA. Enfrentaremos este martes a las 6:30 de la tarde a la selección peruana en Miami.
0: Hola Ricardo, oyentes, feliz mañana para todos. Son las 7:10 de la mañana en Fort Lauderdale, 6:10 de la mañana en Colombia. Ya mañana tendremos el último partido de esta gira norteamericana frente a la selección de Perú, en la que no se ha ganado en esta gira. Empatamos 1-1 frente a México, caímos 1-0 frente a Paraguay, y la selección espera recomponer el camino mañana, pensando en lo que viene en la Copa América, en la Copa Mundial de 2030, por lo menos la clasificación. No hay novedades todavía, están los 26 convocados en condiciones para ser elegidos por el profesor Néstor Lorenzo Vías en su último entrenamiento aquí en la Universidad de la Florida.
3: También hablaremos del descalabro de Millonarios en la Copa Colombia, de la despedida a uno de los más grandes ciclistas de la historia de Colombia, Nairo Quintana. Todo eso a continuación. Hoy es el Día Mundial de la Arquitectura. Felicitaciones a todas y a todos los arquitectos. Y hoy es el Día Mundial de las y los docentes. La tarea de los profesores es

0: anunció la Asamblea desde Estocolmo.
1: Mediante la optogénica, los investigadores han podido revelar los circuitos neuronales que controlan recuerdos, emociones y comportamientos específicos relacionados con trastornos neurológicos y psiquiátricos.
2: España irá a elecciones el próximo 29 de noviembre, es decir, 9 meses antes de lo previsto.
3: Y convocar unas elecciones generales que se celebrarán el domingo 29 de noviembre, de acuerdo a los plazos que establece la ley.
2: El anuncio lo ha realizado esta mañana el presidente Pedro Sánchez en una comparecencia sin preguntas desde la escalinata del Palacio de la Moncloa. Allí ha pedido a los electores ampliar la mayoría progresista con la que cuenta en la actualidad.
4: Las elecciones en Brasil se decidirán en una segunda vuelta. Flávio Bolsonaro y Luiz Inácio Lula da Silva disputarán la presidencia después que Flávio terminara la apuración con ventaja sobre Lula. Un resultado que contradice las principales encuestas de intención de voto que daban ventaja a Lula en la recta final de la campaña. Flávio Bolsonaro y Lula volverán a las urnas el 25 de octubre, fecha de la segunda vuelta de las elecciones presidenciales.
1: Este domingo los brasileños acudieron a las urnas para elegir presidente, en la que se enfrentaron el actual mandatario Luiz Inácio Lula da Silva y el senador Flávio Bolsonaro, hijo del expresidente Jair Bolsonaro. Ninguno alcanzó el 50% de los votos válidos, por lo que Brasil tendrá una segunda vuelta el próximo 25 de octubre. Con el 99% de las mesas contabilizadas, Bolsonaro obtuvo cerca del 47% frente al 45% de Lula, una diferencia de 2 puntos porcentuales y un poco más de 2,6 millones de votos entre los dos.
5: Habla Luiz Inácio Lula da Silva.
6: Vamos a hacer un apelo para que las personas saibam.
5: Vamos a hacer un llamado para que las personas sepan que en este momento histórico de Brasil el voto es necesario para que podamos definir el futuro de este país. Por eso tenemos poco más de 20 días por delante.
6: Para conversar con Dona Lu, los bolsonaristas se
5: preparan. Bolsonaristas, prepárense porque vamos a derrotarlos. También se pronunció Flávio Bolsonaro.
7: Que muy feliz con la cantidad.
5: Quedé muy feliz con la cantidad de brasileños que acudieron a las urnas para manifestarse y que no se abstuvieron porque querían este cambio. Está decretado el fin de la era del Partido de los Trabajadores.
8: Usted está muy equivocado. Conmigo las cosas son diferentes, alcalde. Así que vamos a ver qué hacemos con Sincelejo. Pero bajo el esquema suyo de corrupción, yo no trabajo. Y si usted cree que puede seguir incurriendo en esas prácticas, sepa que llegó alguien que se lo va a impedir y que me voy a concentrar en ello. Esta plata, señor alcalde, la voy a cuidar y para cuidarla tengo que tenerla alejada de su control. Y se lo digo de frente.
9: El presidente Abelardo de la Espriella acusó al alcalde de Sincelejo, Yair Acuña, de estar involucrado en manejo irregular de recursos públicos y recordó que tiene varias investigaciones. El jefe de Estado dice que hay un video del alcalde donde habla de cómo robar el programa alimentario escolar PAE. Yair Acuña defendió su presunción de inocencia y aseguró que en el evento donde fue acusado no se le permitió hablar y fue intimidado, según él, por civiles armados.
10: Le pido, por favor, que muestre el video completo, donde se puede ver cómo se violentan los códigos disciplinarios y penales en Colombia, donde se puede ver cómo un alcalde es intimidado con fusiles en cabeza de civiles.
11: El presidente Abelardo de la Espriella pidió al ministro del Interior, Rodrigo Lara, declarar insubsistente el nombramiento de Germán Miranda como director nacional de bomberos, cargo que asumió el pasado 7 de septiembre. La decisión se tomó, según el mandatario, tras conocer hechos que podrían comprometer la transparencia y el buen nombre de la institución.
12: No siga sembrando eso, que eso no se da ya aquí. Está el caso del arroz. El arroz ya no es negocio, no siempre el arroz. No es negocio el arroz, es muy peligroso.
5: Ese fue el pronunciamiento del ministro de Agricultura, Indalecio Dangón, sobre la situación de los arroceros durante un encuentro con campesinos de La Guajira y el Cesar en Urumita. El funcionario recomendó cambiar el cultivo de arroz por Marañón, argumentando los precios bajos, el alto consumo de agua y los efectos de El Niño sobre la producción. Según el ministro, el Marañón se adapta mejor a las condiciones de la región y ofrece mayor rentabilidad.
13: El Consejo Directivo del Fondo Nacional de Prestaciones Sociales del Magisterio, es decir, el FOMAG, aprobó un traslado de 859 mil millones del presupuesto de pensiones de salud para garantizar la atención de más de 330 mil docentes y sus beneficiarios. Con este movimiento, los recursos disponibles para la salud pasan de 3.7 billones a cerca de 4.6 durante el 2026.
14: Un nuevo ataque con drones volvió a golpear a la población civil en Tibú. Esta vez el blanco fue la vereda Alameda Versalles, donde varias viviendas resultaron afectadas.
15: Son 4 personas afectadas, una de ellas es una menor de edad, todos fueron trasladados hacia el hospital del municipio de Tibú, pues su pronóstico es reservado. Escuchen este dato, según la Defensoría de Derechos Humanos, en esta zona de frontera se han registrado alrededor de 128

0: Miles heridos desde el año anterior hasta la fecha. 7 personas han perdido la vida, pero lo grave es lo que sucedió en las últimas horas, porque sucedió directamente contra la comunidad. 6 viviendas se vieron afectadas, muchas de ellas totalmente destruidas. Y lo más delicado de todo esto es que sucedió donde hay una alta población de menores de edad.
1: 2 personas, un policía y una menor de edad, resultaron heridos este domingo durante un hostigamiento de más de 3 horas contra la estación de policía del Peñol Nariño, atribuido a las disidencias de las FARC. Este ataque ocurrió desde las 7:50 de la mañana, en pleno día de mercado y mientras habitantes asistían a misa, por lo que varias personas, incluidos menores y adultos mayores, se refugiaron en la iglesia y viviendas. Habla Edwin Andrés Chávez, líder indígena de la comunidad Quillacinga.
2: Estamos haciendo nosotros una verificación de las viviendas afectadas, porque tenemos viviendas afectadas de comuneros que viven al lado de la estación de policía. Hay otras viviendas afectadas en el sector de La Cuchilla, las cuales nuevamente fueron instrumentalizadas por estos grupos.
3: Nace un nuevo camino, no solo en mi vida, sino en la vida política de Colombia. Voy a trazar el rumbo que siempre quise.
1: Esta fue la declaración de la ex senadora María Fernanda Cabal tras oficializar su llegada al Partido Republicano en Bucaramanga luego de renunciar al Centro Democrático. La dirigente fue presentada como la primera militante de esta colectividad, que anteriormente se llamaba Liga de Gobernantes Anticorrupción, partido surgido de la plataforma política de Rodolfo Hernández. Cabal señaló que el nuevo partido se proyectará hacia las elecciones territoriales de 2027 y las presidenciales de 2030.
4: Estados Unidos retira los bombarderos B-1 de la base británica de Fairford. Son los aviones utilizados en ataques contra Irán. La decisión se toma tras el presunto plan de ataque terrorista que sigue bajo investigación. El retiro de los bombarderos eleva la alerta de seguridad en Europa. En cuanto al petróleo, el Brent ronda los $102 el barril, pese a la liberación de reservas del G7.
5: La selección Colombia hizo su primer entrenamiento en Florida, en Fort Lauderdale, donde jugará el martes frente a Perú en el cierre de esta gira por Norteamérica. De los 3 amistosos, de los cuales ya empató uno frente a México, perdió el otro frente a Paraguay y ahora espera recomponer el camino y conseguir la victoria frente a la selección peruana, que no le ha ido bien. Perdió su más reciente duelo frente a Canadá en esta fecha FIFA. Hoy la selección tendrá el mismo itinerario de ayer. En horas de la tarde, a las 3:45, estará haciendo una zona mixta con los jugadores que quieran hablar con la prensa, y a las 5:30 iniciará su entrenamiento. 5:30 hora local, 4:30 hora colombiana.
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5: Seis, 20 minutos, muchas noticias internacionales en desarrollo. Ya les hablamos del Premio Nobel de Medicina y también hablamos ahora de lo que habíamos anticipado. La crisis de vivienda, los altos costos de los arriendos, los supuestos fondos buitre, la forma en la que se está dando una manifestación creciente en varias ciudades españolas, sobre todo en Madrid, por cuenta de la situación de Mari Carmen, de una mujer de 87 años, han llevado al gobierno de Pedro Sánchez, luego de haber sido derrotado el viernes pasado en el Congreso, en la Cámara de los Diputados, con sus dos decretos intentando sortear esta crisis, repito, lo han llevado a la convocatoria de elecciones para el próximo 29 de noviembre. Desde Madrid, regreso con usted, Enrique Rodríguez.
6: Pues sí, ha sido esta mañana en una comparecencia en el Palacio de la Moncloa, cuando alrededor de las 8:30 de la mañana los periodistas acreditados ante la presidencia del gobierno recibíamos un escueto mensaje en la cuenta de Telegram del Palacio de la Moncloa. Ya imaginábamos que esa comparecencia que se anunciaba iba a ser precisamente para lo que fue, para anunciar que el próximo 29 de noviembre tendremos elecciones, la primera fecha prevista según el calendario y lo que establece la ley y la Constitución española. El anuncio, como digo, lo hacía el propio Pedro Sánchez en las escalinatas de la residencia del Palacio de la Moncloa.
7: Debemos movilizarnos y debemos lograr que el Parlamento nos dote de una mayoría mucho más amplia progresista con la que doblegar a las élites, conquistar nuevos avances sociales y seguir transformando España. Por eso, tras informar como corresponde al jefe del Estado, he decidido convocar un Consejo de Ministros y Ministras extraordinario esta misma mañana para disolver las Cortes Generales y convocar unas elecciones generales que se celebrarán el domingo 29 de noviembre de acuerdo a los plazos que establece la ley.
6: El de esta mañana no ha sido un discurso precisamente institucional o dirigido únicamente a la convocatoria de elecciones. Allí Sánchez ha criticado duramente a la oposición, ha dicho que es la peor que se ha tenido nunca en democracia en España y ha convocado a los españoles a decidir si quieren que España se sume a la ola ultraderechista que involuciona y recorta derechos o desean que España siga siendo lo que definió como un baluarte de apertura y de justicia social, así como de responsabilidad medioambiental. Sánchez informó al rey del adelanto electoral, el rey, por cierto, el rey de España, que está viajando, ha llegado ya, está en un viaje oficial en Finlandia. Aseguró Sánchez que su gobierno había tomado medidas valientes durante estos años para reforzar el estado del bienestar, para construir un mundo mejor frente a tiranos, tecnooligarcas y genocidas. Las reacciones por parte de la oposición nos ha hecho esperar. El presidente del Partido Popular y líder de la oposición y ganador de las últimas elecciones, Alberto Núñez Feijóo, aunque no pudo gobernar por la aritmética parlamentaria, ha dicho que efectivamente ya era hora de que se produjeran estas elecciones. Ha señalado que estas son las más importantes desde que España volvió a la democracia en el año 1978 y ha definido así lo que nos jugamos en España.
8: Es la única buena noticia que Sánchez podía dar a estas alturas. Y no son unas elecciones más. La disyuntiva del 29 de noviembre es algo más que escoger entre dos partidos. Se trata de elegir entre un proyecto de ambición personalista o un proyecto de país. Esto no va sencillamente de que el PP le gane al PSOE. No son unas elecciones como las anteriores en democracia. Esto va de que España le gane a Sánchez y a lo que representa.
6: Ahora bien, Alberto Núñez Feijóo se enfrenta a un gran desafío porque todas las encuestas lo dan para ganador de estas elecciones y todas esas mismas encuestas señalan que pactando con la ultraderecha de Vox podría gobernar sin mayores problemas. Pero esas encuestas también se dieron la vuelta hace 3 años y aunque ganó, como digo, las elecciones, no le permitió esa aritmética gobernar. Otra de las protagonistas de la mañana es también popular, es la presidenta de la Comunidad de Madrid, Isabel Díaz Ayuso, quien ha aprovechado un desayuno que tenía esta mañana para sembrar una sombra de sospecha sobre el sistema electoral español y ha recomendado directamente a los electores que ni se les ocurra votar por correo. Es una de las fórmulas establecidas aquí en España España y que siempre ha contado con todas las garantías. Jamás ha habido ni un solo incidente a ese respecto, pero la presidenta de la Comunidad de Madrid, que es una de las voces más importantes del Partido Popular, ha lanzado esa sombra de sospecha, aunque no ha aportado ninguna prueba sobre qué dudas tiene o qué dudas existen sobre esa parte del sistema electoral. A propósito del gobierno, hoy se va a celebrar, se está celebrando ya ese Consejo de Ministros donde se van a disolver las Cortes, pero atentos porque esto podría dar también un giro a los acontecimientos en lo que se refiere a los decretos de vivienda. Algunos medios de comunicación, como la agencia EFE, están señalando que el gobierno podría volver a aprobar, y atentos a este giro, mañana en Consejo de Ministros los dos decretos leyes sobre los alquileres de viviendas que rechazó el viernes en el Congreso. ¿Por qué? Porque con las cámaras disueltas tendrían que ser aprobados esos decretos por el trámite de urgencia por la Diputación Permanente, es decir, el grupo de diputados que representan a la Cámara y que tienen capacidad para seguir legislando de manera de urgencia durante el tiempo en que las cámaras están disueltas. Allí, en la Diputación Permanente, sí tendría mayoría suficiente para llevar adelante esos decretos. Sería un asunto absolutamente legal, de acuerdo con el artículo 78 de la Constitución Española, pero algunos analistas ya señalan que sería, de alguna manera, retorcer el espíritu de esa ley o de la Constitución Española o de para qué fue creada esa Diputación Permanente. Pero, en todo caso, es una especulación que se produce a pocas horas de que se celebre ese Consejo de Ministros que tendrá lugar de manera ordinaria mañana martes, Ricardo.
5: Enrique, gracias. El 29 de noviembre, elecciones en España, y el próximo 25 de octubre, la segunda vuelta de las elecciones presidenciales en Brasil. Felipe, tanto en España como en Brasil, definiendo si la izquierda sigue en el poder o si llega a ejercerlo la derecha, ganando de forma sorpresiva la primera vuelta Flavio Bolsonaro, del bolsonarismo sobre Lula, con el 47%, con una diferencia de casi 2 millones de votos sobre Lula. No le alcanzó para ganar en primera vuelta, pero llega con ventaja para la segunda vuelta del 25 de octubre.
0: Y la verdad sí fue una sorpresa, porque la gran mayoría de las encuestas daban como ganador, por lo menos de esta primera vuelta, a Lula. Y lo que podría uno decir en principio es que Brasil podría ser otro de los países que giren hacia la derecha. Y hay una ola de países que han girado hacia la derecha. Y eventualmente pensaría yo que también le podría pasar a Pedro Sánchez el 29 de noviembre. Y es que esa ola progresista que estuvo durante tantos años en el poder en los diferentes países, pues la gente se agotó, la gente está agotada con eso.
5: Felipe, quedarían en América Latina solamente dos gobiernos progresistas, dos gobiernos de izquierda, el gobierno de México con Claudia Sheinbaum y el gobierno de Uruguay con Yarmandú Orsí, mucho más moderado, pero que forma parte de esa ala progresista que está perdiendo terreno en América Latina. Sobre la primera vuelta de las elecciones en Brasil, que además lleva a que el partido de Jair Bolsonaro duplique el número de diputados en el Senado, André Machado.
1: Ricardo, muy buenos días. Brasil ya tiene definidos los dos candidatos que se enfrentarán en la segunda vuelta presidencial. El senador de derecha, Flávio Bolsonaro, hijo del expresidente Jair Bolsonaro, y el actual mandatario Luiz Inácio Lula da Silva. Flávio Bolsonaro se mantiene al frente con el 47% de los votos, mientras Lula obtiene cerca de 45%. Ninguno logró la mayoría absoluta necesaria para ganar en primera vuelta, por lo que los brasileños tendrán que regresar a las urnas el próximo 25 de octubre. El resultado representa además un importante avance para el bolsonarismo. El Partido Liberal, la colectividad de Flávio Bolsonaro, logró una fuerte representación en el Senado, mientras varios aliados del expresidente Jair Bolsonaro también consiguieron importantes victorias regionales. Pero ahora comienza una nueva batalla electoral. Flávio Bolsonaro deberá intentar ampliar su ventaja y conquistar a los electores de los candidatos que quedaron por fuera, mientras Lula buscará recuperar terreno y movilizar nuevamente a su principal base electoral, especialmente en el nordeste brasileño. Y tras conocerse los resultados, los dos candidatos se pronunciaron sobre lo ocurrido. Estas fueron las palabras de Flávio Bolsonaro.
9: Una victoria en el primer turno. Fue por muito pouco, Mas eu fiquei muito feliz com a quantidade de brasileiros que foram.
10: Una victoria en primera vuelta. Fue por muy poco, pero me sentí muy feliz por la cantidad de brasileños que salieron a las calles, que acudieron a las urnas, mejor dicho, para manifestarse. No se quedaron al margen porque querían ese cambio.
1: Las palabras del presidente Luis Inácio Lula da Silva.
11: No tete a tete. Ainda vamos ver quais são os projetos que o país tem. Una cosa que yo hago, vamos a ver.
10: Tuvimos más de 20 millones de personas que no votaron. Vamos a tener entre 28 y 29 millones de personas que no votaron. Vamos a hacer una movilización para que las personas sepan que en este momento histórico de Brasil el voto es necesario para definir el futuro de este país.
1: Ricardo, queda así ante una elección que va mucho más allá de escoger entre dos candidatos. El próximo 25 de octubre, los brasileños decidirán entre la continuidad del proyecto de izquierda de Lula o el regreso del bolsonarismo al Palacio de Planalto. Será una segunda vuelta marcada por la seguridad, la economía, el costo de vida y especialmente por una profunda polarización política que mantiene a Brasil dividido. En Brasil, André Machado, Blue Radio.
5: André, gracias. 6:31 minutos, Luis Ernesto. Interesante lo que está pasando en Brasil, con la ventaja sorpresiva, decimos sorpresiva porque las encuestas decían otra cosa, del bolsonarismo por encima de Lula. Lula con 7 elecciones a cuestas. Pareciera que también empieza a desgastarse el gobierno del Partido de los Trabajadores.
12: Ricardo, pero dos datos. Mire, desde 1985 que volvió Brasil a la democracia, ningún candidato que pierde la primera vuelta gana la segunda vuelta. Algo diferente pasó aquí en Colombia. Y hay un estado que marca mucho la pauta ya, que es Minas Gerais, que es los que llaman los estados pendulares, los que cambian de tendencia política, y allá barrió Flavio Bolsonaro, allá obtuvo más del 8% de diferencia a Lula da Silva. Entonces le toca una remontada muy difícil al actual presidente de Brasil, sin duda alguna.
5: 6:32 minutos. En Colombia, el mensaje este fin de semana del presidente Abelardo de la Espriella estuvo dirigido a la lucha contra la corrupción. Habló sobre la llegada el próximo 8 de noviembre de Cristina Lombana como la zarina anticorrupción de su gobierno, una vez deje la magistrada Lombana su cargo en la sala de instrucción de la Corte Suprema de Justicia, pero habló de varios casos. Habló del caso del director nacional de bomberos, a quien declaró insubsistente por unos audios en los que estaría hablando de pedir dinero para mover un proceso en la Contraloría en Medellín. Estamos hablando de la Universidad de Córdoba, estamos hablando de diferentes escenarios, pero el más duro, sin duda, María Camila, fue la andanada, la arremetida del presidente de la Espriella en contra del alcalde de Sincelejo, Jair Acuña. Muy cuestionado, conocido de autos, hay que decirlo, porque desde hace más de una década está en la mira de la justicia, a quien le dijo corrupto de frente
13: en su cara,
5: y a quien le dijo que no le iba a dar la plata para que gestionara las necesidades de los sincelejanos.
13: Buenos días, Ricardo. Sí, fue un cara a cara, la verdad, sin antecedentes en la historia del país en lo que tiene que ver con política, porque el presidente Abelardo de la Espriella le dijo: dígame cómo confiamos en una persona que tiene 13 procesos por actos de corrupción, que está llamado a juicio por la Corte Suprema de Justicia, y el alcalde parece tener una explicación a cada uno de esos cuestionamientos, Ricardo, y es una pelea que va a escalar, que va a subir de tono, pero parece ser en lo institucional. De momento va a quedar allí en lo que tiene que ver con pronunciamientos públicos, pero el alcalde Acuña está prometiendo denuncias ante la Corte Penal Internacional, dice que va a pedir medidas cautelares ante la Comisión Interamericana de Derechos Humanos y que incluso va a recurrir a la Comisión de Acusaciones porque él considera que el presidente de la Espriella le violó la presunción de inocencia y el debido proceso. Lo que pasa, Ricardo, es que, por ejemplo, en lo que tiene que ver con el PAE, hay evidencias de cómo serían los manejos irregulares corruptos de ese plan de alimentación escolar en el departamento de Sucre y que tiene que ver directamente con él. Él responde que es inteligencia artificial y que incluso hay un peritaje de una firma internacional que trabaja con agencias internacionales de los Estados Unidos y que certifican que eso fue alterado. Por eso le digo, esta pelea apenas comienza y tiene que ver justamente con recursos públicos que muy seguramente no van a llegar a esa ciudad por desconfianza.
5: Algo pasó, algo pasó, algo rompió ese cable entre el presidente de La Espriella y el alcalde de Sincelejo, Yair Acuña, ante esta reacción muy fuerte del presidente de La Espriella. Tercia en la polémica también el papá del presidente, quien es mencionado por el alcalde Yair Acuña al final del durísimo video respondiendo al jefe de Estado, Andrés Carmona.
14: Señor Ricardo, muy buenos días. Lo que comenzaron como unas críticas del presidente de La Espriella, al alcalde de Sincelejo, Yair Acuña, se convirtió en una confrontación política en donde se han señalado de intimidaciones, acercamientos durante la campaña y hasta de financiación irregular. Pero pongamos en contexto. Todo comenzó el pasado viernes en medio de un consejo de seguridad en el municipio de Coveñas, Sucre. Allí se dio un encuentro entre el presidente de La Espriella, la gobernadora del departamento, Lucy García Montes, y los alcaldes de la región. Allí el presidente aseguró que no confiaba en entregar recursos de la nación a Acuña por tener varias investigaciones en su contra y hasta un llamado indagatoria por parte de la Corte Suprema de Justicia. De La Espriella aclaró que no pretende reemplazar a los jueces, pero sostuvo que sí tiene la obligación de proteger los recursos públicos. ¿Cómo supimos todo lo que le dijo de frente el presidente al alcalde? Pues porque el audio terminó siendo filtrado por el mandatario en sus redes sociales.
15: ¿Usted cree que yo soy la clase de presidente que va a permitir las prácticas que usted ha hecho aquí en Sincelejo? ¿Usted cree que yo voy a permitir que usted siga haciendo lo que sabe hacer, que es politiquería, y no es nada personal? Simplemente explíqueme cómo confiar en una persona que, como usted, tiene 13 procesos por corrupción, tiene un video en donde indica cómo robarse el PAE, y además de eso, está llamado a juicio en la Corte Suprema de Justicia por enriquecimiento ilícito. Yo no sé, alcalde, si usted cree que conmigo las cosas son iguales que con los demás. Usted está muy equivocado. Conmigo las cosas son diferentes, alcalde. Así que vamos a ver qué hacemos con Sincelejo.
14: Ahora, esa cifra de 3 investigaciones corresponde a una cifra del año 2015, cuando Acuña enfrentaba 6 procesos ante el Consejo de Estado relacionados con demandas de pérdida de investidura, ya que era congresista, y cuestionamientos sobre los requisitos para posicionarse en su curul, 6 indagaciones preliminares y un proceso formal ante la Corte Suprema relacionado con presuntos nexos con paramilitares. Pero eso no excluye que el alcalde de Sincelejo hoy enfrenta varios procesos. No solo está la indagatoria ordenada en junio de 2026 por un presunto incremento patrimonial injustificado durante los años en que fue congresista, sino también una indagación de la Procuraduría por presunta corrupción en el PAE, luego de que en noviembre de 2025 se filtrara un audio de Acuña hablando de utilidades, pagos y distribución de recursos relacionados en el programa. Acuña respondió con vehemencia a los señalamientos del presidente, defendió su presunción de inocencia, incluso aseguró que muchas de estas cosas son un montaje. En un video de 12 minutos y 47 segundos, el alcalde aseguró que el video presentado por De La Espriella está manipulado, que durante la reunión fue intimidado por personas armadas mientras el presidente estaba hablando y que ni siquiera le permitieron dar una respuesta.
16: Y a usted se refirió a un llamado a juicio que tengo yo. No, señor presidente, no está en firme. Está repuesto. Digamos, hay un recurso de reposición, señor presidente. Y yo no voy a violar la reserva sumarial, ni voy a utilizar el perfilamiento, ni voy a entregar información que le corresponde a los organismos de control en manos de la máxima autoridad del poder, en este caso, ejecutivo. Señor presidente, yo le digo una cosa. Me rehúso a creer, señor presidente, que me quieran volver un falso positivo. Me rehúso a creer, señor presidente, que me quieran meter en una bolsa.
14: Acuña incluso recordó varias entrevistas del entonces candidato de La Espriella en campaña, en las que llenaba de elogios a Acuña y a su gestión en temas de seguridad del municipio.
17: El alcalde de Bogotá, Yair Fernando Acuña Carnales, alcalde de César.
18: ¿Quién es más cobarde? Porque es que esto lo determina el valor.
17: No, te tiene que cogerlo porque no puede pasar.
18: No, yo me quedo con Acuña, te lo digo porque Galán es muy cobarde. Acuña por lo menos se para y le para el macho a la gente. Es que la cobardía es la mata de todos los problemas de una ciudad y de un país.
14: El mandatario local fue más allá. Aseguró que durante la campaña fue contactado por personas del entorno del presidente, como la hoy superintendente de transporte, Ludmila del Carmen Vergara, el coordinador de la campaña en el municipio, Juan Miguel Villalba, y hasta la familia del entonces candidato para pedirle su apoyo. Habló además de gastos en tipografías en Sincelejo que, según él, no habrían sido registrados ante el Consejo Nacional Electoral por parte de la campaña de La Espriella, poniendo un manto de duda sobre la campaña.
16: Pero sí es importante que mientras que estas publicaciones, hace 2 meses, eran sus publicaciones acerca de este servidor, usted mandaba, o por lo menos personas cercanas a usted, iban a buscarme a mí, señor presidente. Pregunte, señor presidente, al señor Juan Miguel Villalba, en Sincelejo. Pregúntele a Lumira Vergara Rosales, su actual superintendente de transporte. Pregúntele, señor presidente, a mi buen amigo Polo Polo. Pregúntele, señor presidente, a su mamá, a su papá. Señor presidente.
14: Precisamente don Abelardo de la Estrella Juris, padre del presidente, quien se está recuperando de una cirugía de corazón abierto, rompió su silencio. Aseguró que fue Acuña quien lo contactó al ser vecinos en Coveñas y que tan pronto su hijo se enteró, cerró la puerta a cualquier acercamiento con el alcalde de Sincelejo.
19: Como somos conocidos desde hace mucho tiempo, yo me dirigí a su apartamento donde me recibió cordialmente y me dijo que estaba en disposición de apoyar la candidatura de Abelardo a la presidencia de la República. Bueno, le dije que iba a consultar con Abelardo y nos reuníamos nuevamente. Posteriormente, no sé por qué medios, el Abelardo de la Espriella, el hoy presidente, se enteró de esa reunión y la desautorizó.
14: Desde la presidencia, mediante un comunicado, insistieron en que se garantiza el compromiso con el desarrollo de Sincelejo mediante la asignación de recursos públicos, precisando que su ejecución estará sujeta a auditorías especiales, acompañamiento técnico permanente y total trazabilidad, que se articularán acciones con la gobernación para establecer un esquema de implementación de los proyectos de infraestructura e inversión en el municipio. Pero todo esto ocurre también con un anuncio de lucha cero contra la corrupción, de lucha total contra la corrupción, mediante un artículo publicado en las redes sociales del presidente, en el que habla no solo de Yair Acuña, habla también de controles sobre las universidades de Córdoba y Pamplona, sobre la salida del director de bomberos Germán Miranda por pérdida de confianza, también habla del nombramiento de la secretaria de transparencia, la magistrada Cristina Lombana, y también anuncia actuaciones, entre ellas del contrato Ciberpaz de 14 mil millones con la Universidad de Pamplona, asegurando que la lucha contra la corrupción también se aplicará a funcionarios, contratistas, aliados y personas cercanas al gobierno, Ricardo.
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5: Es lunes, arranca la semana y estamos aquí en Blue Radio. Estamos en Mañanas Blue. 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Mientras seguimos en Mañanas Blue.
4: María Camila Orozco es periodista. 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
13: 6:43 minutos de la mañana. El estilo del gobierno del presidente Abelardo de la Espriella es distinto a todo y diferente a todo lo que hemos conocido. Una muestra es el cara a cara con Yair Acuña este fin de semana. Y otra, lo que ocurrió con Germán Miranda, que fue hasta el sábado director del Cuerpo Nacional de Bomberos. Fue declarado insubsistente por pérdida de confianza, que tiene origen en un audio donde habla este funcionario Miranda de plata con el comandante de bomberos de Envigado, el capitán Bernardo Morales, para intermediar en un proceso que cursa en la fiscalía y que tiene que ver o que compromete al Cuerpo de Bomberos. Totalmente falso, dice el señor Miranda, que se declaró tranquilo, aunque los audios son claros y muestran otra cosa, porque dice, entre otras cosas, que si se meten a joder, abro comillas, y a hurgar, van a enredar. Sigo entre comillas, no capi, no está jodiendo a nadie, es el fiscal o el que deja el fiscal, y a ese HP le gusta la plata, por eso hay que evitar que le llegue a él, porque se lo tira y le daña su carrera y se tira el Cuerpo de Bomberos. Una imputación sí me preocupa. Primero pues, tenemos que ver el monto y dependiendo del monto arreglar eso, luego porque ese no es de los caros. palos, porque nos toca como 200 palos, y sabe que se lo dijo a ese man, nos cobró por bajarme un cargo. Esa última parte de la grabación que publicó el diario El Tiempo dejaría ver que el capitán Miranda, que el que era el comandante de bomberos, se refería a un funcionario público que le había hecho favores en el pasado y con el que estaba intentando negociar una investigación para que saliera favorable a los intereses del cuerpo de bombero, porque incluso le pide al otro funcionario que le dé luz verde para ir avanzando en la campaña de comprar funcionarios para torcer esa investigación. Se había posesionado el 7 de septiembre y se suma a la lista cada vez más extensa, más larga, de nombramientos que han sido echados para atrás, reversados durante los dos primeros meses del presidente de la Espriella por diversos motivos, entre ellos este, el de el capitán Miranda, porque perdió la confianza por este audio que lo deja muy mal parado, comprometido con un hecho de corrupción, que va a ser otro de los ejes centrales del gobierno de turno, que ha decidido tener a una magistrada que está en ejercicio, Cristina Lombana, para hacerle frente justamente a la corrupción, no solamente de privados, sino institucional.
4: Juan Camilo Maldonado es periodista. Está en Mañanas Blue.
20: 6:46. Colombia vive desde hace unos días una ofensiva de drones cargados con explosivos que ya no se puede llamar excepcional. El patrón se repite con una frecuencia que debería preocupar a cualquiera. Estaciones de policía atacadas desde el aire en distintos puntos del país casi al mismo tiempo. En el sur de Chocó, el ELN encadenó en la última semana al menos 11 ataques con drones en solo 3 días, entre el martes y el jueves, contra las estaciones de Condoto, Novita y Río Iró, dejando un intendente herido y viviendas cercanas afectadas. El viernes, la semana pasada, cerró con un ataque con drones cargados con explosivos contra tropas del Ejército Nacional, dejando un soldado muerto y otro herido en la vereda Aipecito, zona rural de Neiva, en Huila. El sábado, la ofensiva terrorista se trasladó al Catatumbo, en la vereda Versalles, zona rural de Tibú, en norte de Santander. Un ataque con drones dejó 4 heridos, entre ellos un adolescente de 14 años, mientras civiles tuvieron que salir a la calle para que los artefactos los identificaran como gente normal, como no combatientes. Y este domingo, en el Peñol, en Nariño, la estación de policía fue atacada otra vez con fusiles y otra vez con drones, en un municipio que la Defensoría del Pueblo ya había advertido en febrero como una zona de riesgo inminente. 4 regiones distintas, un mismo denominador. La fuerza pública enfrentando una amenaza que hasta hace poco parecía reservada a conflictos en otras partes del mundo. Y es justo en medio de esta escalada que el gobierno tomó una decisión. Hoy se reactiva oficialmente en Aguachica Cesar la Fuerza de Tarea Conjunta Urano, un modelo de operación que combina ejército, armada, fuerza aérea y policía bajo un mando único y que Colombia deja de usar hace casi 2 años. Su prioridad declarada es combatir al núcleo criminal del ELN y cortar sus corredores estratégicos. No es una decisión improvisada, nace tras ataques previos del propio ELN con drones contra tropas y policía en esa región, y ya tuvo un primer resultado la semana pasada con 9 capturas en La Guerra y Pelaya, incluido alias Murdoch, señalado como un explosivista responsable de varios de estos ataques con drones contra instalaciones militares. Ahora las fuerzas militares y el gobierno de la Espriella tendrán que demostrar que revivir las fuerzas de tarea conjunta, un modelo que en su momento dio resultado contra las FARC, es la respuesta correcta frente a una guerrilla que hoy pelea con drones y no solo con fusiles.
4: Camila Carvajal es periodista. Está en Mañanas Blue.
21: 6:48. El gobierno del presidente de la Espriella quiere reactivar la aspersión aérea a cultivos ilícitos y escogió Putumayo en esa prueba piloto de glufosinato de amonio, el químico con el que reemplazarían el glifosato. Pero este plan está teniendo a esta hora un revés. El Instituto Nacional de Salud no ha emitido el concepto en salud sobre ese piloto que estaba previsto por el Consejo Nacional de Estupefacientes. Ese INS es la entidad científico-técnica que no ha dicho ni que sí ni que no. y sin ese pronunciamiento el piloto no debería avanzar. La explicación del instituto es sencilla. Para pronunciarse sobre el glufosinato necesita información, soportes científicos y todo el concepto que tenga ese consejo de estupefacientes para evaluar el efecto del químico en las personas, aclarando que el papel del INS en este proceso es técnico, porque la decisión política, la última palabra, al final es del Consejo Nacional de Estupefacientes. Ahora, una decisión política sin sustento científico y más en el tema de salud expone a la población y al propio gobierno. La justicia ya había puesto el mismo freno. El 11 de septiembre, el juzgado tercero promiscuo del circuito de Puerto Asís en Putumayo suspendió el piloto mientras se recaudaba la información requerida. Luego, el 22 de septiembre, el juzgado segundo administrativo de Mocoa mantuvo la suspensión mientras se acreditaban condiciones constitucionales, ambientales y sanitarias, aunque el Ministerio de Justicia impugnó. Por eso ahora la decisión será del Tribunal Administrativo de Putumayo. Esta decisión pasa hoy en un país donde la Corte Constitucional prohibió en 2017 la aspersión de glifosato, esto por afectaciones a la salud. Entonces, combatir cultivos ilícitos, claro que es una obligación legítima del Estado, y por eso el ministro de Justicia, Iván Cancino, también tiene razón cuando asegura que hay que hacerle otras ofertas a las familias campesinas. Lo que pasa es que aquí hay que hacer las cosas en orden, entregar al INS la evidencia que está pidiendo para poder pronunciarse sobre la salud de personas que están en las zonas donde se va a regar el nuevo químico, cumplir la consulta previa, respetar las decisiones de los jueces y aceptar el concepto sanitario. Eso no se puede superar en el discurso del regreso de la fumigación. Esta será la eterna discusión sobre fumigación aérea. Hacer el piloto sin aval científico no es una política antidrogas, es una apuesta con la salud de los colombianos. Por eso hay que terminar el trámite, a ver si se pronuncia el INS, que de momento no ha dicho que sí ni que no alrededor del glufosinato.
4: Paola Ochoa es periodista. 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
2: 6:51, semana de reuniones económicas en Washington de cara a un eventual préstamo del Fondo Monetario Internacional y en la antesala de la ley de ajuste fiscal o ley de rescate de la economía que el gobierno prometió presentar la próxima semana ante el Congreso, supuestamente por 2 puntos del PIB, es decir, por cerca de 45 billones de pesos de apretón entre este y el próximo año, una corrección que, de llegar a ser insuficiente, pondría al Fondo Monetario Internacional como principal alternativa para enfrentar los problemas de financiamiento del país. 150 billones de deuda interna prestada para el año entrante y 25 mil millones de dólares en créditos externos, billete con el que podría ayudar el fondo a tasas más baratas, pero con condiciones para poner la casa en orden, siendo uno de los principales focos la inflación, cuyo dato se conoce precisamente hoy, con el DANE revelando a las 6:00 p.m. la cifra de inflación para el mes de septiembre y que, de acuerdo con los analistas, podría haberse mantenido en el 6.2% anual ante una moderación de la actividad económica, una moderación de la demanda interna tras el terremoto y la caída acumulada del dólar que aliviana y aligera los precios de una tercera parte de la canasta familiar. Carestía, no obstante, todavía por encima del rango del Banco de la República, y por eso la decisión de la Junta de subir las tasas de interés del 12 al 12.25% con el apoyo del voto del gobierno y para darle esta señal de ajuste que espera el Fondo Monetario Internacional, fondo que va a mirar con lupa las minutas de esa reunión que también se conoce en el día de hoy y que van a dar más detalles sobre por qué esa decisión de subir 25 puntos básicos los intereses, con documentos que demostrarían de dónde vienen esas fuertes presiones inflacionarias, aunque no hay que ser un genio para saber que gran parte viene del fenómeno del Niño, de los mayores precios de la luz, del gas y del agua, y obviamente también de los combustibles, con un petróleo por encima de los $100 y una CPM que internacionalmente se cotiza por los 20 mil pesos al galón, no obstante en Colombia consiguiéndose por la mitad gracias al subsidio que mantiene el gobierno a través del Fondo de Estabilización del Precio de los Combustibles, otro lío que va a mirar el Fondo Monetario, que desde que nos tiró un salvavidas en el gobierno de Andrés Pastrana determinó que los combustibles, gasolina y ACPM deberían tener como referencia su precio internacional.
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0: 6:56 minutos. Felipe, escuchamos a Shakira porque hay noticia urgente, otra más desde España. Shakira está anunciando que su residencia en la capital española, ante el éxito que ha tenido, no tendrá 12, sino ahora tendrá 13 conciertos. Está agregando uno más, Shakira, al éxito que ha tenido en Madrid.
1: Es un fenómeno, Shakira es un fenómeno, es una cosa impresionante. Es que todo lleno.
0: Llenar 13 veces en Madrid llenar es muy impresionante. El fenómeno Shakira este fin de semana cantó esta canción con Dua Lipa,
1: que es una de las grandes
0: estrellas. No sé si vio usted esa parte del concierto, además porque fue transmitido ese concierto en vivo por Amazon Prime, por esa plataforma de video, de streaming. Shakira dando noticias grandes, noticias muy importantes. Estuvo este fin de semana, el sábado, además, con los reyes del Carnaval de Barranquilla, reyes y reinas, en compañía de su natal capital del Atlántico, La Arenosa. Sobre este anuncio que hace Shakira a esta hora desde Madrid, Enrique Rodríguez.
2: Sí, aunque sea noticia urgente, no es que Shakira se vaya a presentar a las elecciones, tranquilo, eso no va a pasar por el momento. La noticia con Shakira esta mañana tiene que ver, como decía, con ese concierto. Será el 13º de Shakira en Madrid. Ha sido una sorpresa, la verdad, porque parecía que esas fechas estaban completamente cerradas, pero además esto va a tener algo de interés más allá de un concierto normal, si es que eso es posible, porque el concierto de este lunes, 12 de octubre, que es festivo en Colombia y que es festivo también aquí en España, se está anunciando en las redes sociales de las promotoras de sus conciertos como una gran despedida con amigos. Es decir, según lo que se puede leer, será una noche inolvidable en la que además contarán con invitados muy especiales sobre el escenario. En las redes sociales también, en Instagram particularmente, se puede leer que mañana se van a desvelar todos los detalles. Así que este martes 6 de octubre, a partir de las 3 de la tarde, hora peninsular española, es decir, 8 de la mañana, hora de Colombia, se iniciará la preventa en la plataforma Es Music. Y la venta general comenzará este miércoles 7 de octubre, 10 de la mañana, hora peninsular española, es decir, 3 de la mañana, hora de Colombia, en LiveNation.es, Ticketmaster y la cadena de tiendas de El Corte Inglés. Así que no será un concierto más, será sin duda un cierre especial de la gira, porque habla de invitados muy especiales, no sabemos cuáles, pero algunos invitados habrá en ese escenario para terminar esa gira, que va a terminar un día más tarde, el próximo lunes 12 de octubre, Ricardo.
0: 6:59 minutos, Enrique, gracias. Y en deportes, Juan Camilo, desde la Florida, el partido de este martes de la Selección Colombia, el último de esta gira, con saldo en rojo, no le ha ido bien a la Selección Colombia de Ernesto Lorenzo en esta nueva etapa, y hablaremos también, decía temprano, del descalabro de Millonarios, eliminado de la Copa Colombia por el Barranquilla Fútbol Club, increíble, y la despedida de un grande del ciclismo, Nairo Quintana.
3: Sí, señor Ricardo. Entonces, mañana martes, 6:45 de la tarde, se cierra la fecha FIFA para Colombia. Lo hará frente a Perú en el estadio NU, el estadio del Inter Miami, el nuevo estadio del Inter Miami, donde habitualmente juega Lionel Messi y compañía. Será la última de las tres pruebas. En la primera empató frente a México, en la segunda perdió frente a Paraguay, y en la tercera vamos a ver cómo le va frente al seleccionado peruano. Millonarios, que como usted lo dice, salió de la Copa en octavos de final a manos del Barranquilla Fútbol Club, el último de la tabla de la B, de la segunda división del fútbol colombiano. Lo hizo por penales el Barranquilla, que ya eliminó al Junior, ahora elimina a Millonarios y va detrás del América de Cali, que es el mejor equipo del torneo colombiano de primera división. Y como usted bien lo menciona, hablaremos por supuesto de Nairo Quintana, que a los 36 años le dijo adiós al ciclismo. Fue despedido por el pelotón en Emilia, en Italia, allí en el Giro de esta región, y se despedirá este domingo en Cartagena, en su gran fondo. Es la despedida de uno de los grandes, del más grande quizás del deporte colombiano, al lado de Egan Bernal, hablando estrictamente del ciclismo.
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0: 7 en punto, se agravan las protestas estudiantiles en Francia. Hay 500 liceos cerrados, más de 5.000 detenidos, 24 escuelas han sido quemadas y para este martes se esperan nuevas protestas a las que se están sumando los sindicatos. Desde Europa, Silvia Carrasco.
5: Sí, Ricardo, la verdad es que se está complicando el asunto en Francia porque las detenciones, las cifras de detenciones, las cifras de establecimientos quemados, las cifras de establecimientos cerrados, todo ello está generando... Todo ello está generando una situación inmanejable para el gobierno que la verdad tampoco siquiera está teniendo alternativas para solucionar lo que está ocurriendo allí. Esto se inició hace dos semanas atrás, empezaron las protestas, primero en París, después se extendieron a Marsella, a Nantes, a Montpellier, y lo que han dicho hoy es que hay 500 liceos que no abren, pero de un total que el país tiene 3.700, eso significa que el 14% de los establecimientos hoy están cerrados. Y las calles, bueno, las calles siguen sonando con explosiones que son las que maneja la policía para tratar de disolver estas manifestaciones. Son en general fuegos artificiales, no son balas, pero así es como se escucha la calle allí en Francia. Educación, Edouard Jeffrey, ha dicho que son 24 en total las escuelas que están completamente inoperantes porque o han sido incendiadas o han sido saqueadas de que comenzaron las protestas, pero también hay 78 trabajadores del sistema educativo que han resultado heridos, la mayoría de ellos son profesores, y las cifras de los arrestos también hablan mucho, dicen mucho, porque son 5.000 personas las que han sido detenidas solamente la semana pasada, y cerca del 85% dice la policía allí en Francia, que son menores de edad. Por lo tanto, lo que está ocurriendo es que efectivamente son los estudiantes los que se están manifestando, aunque el gobierno insiste en que están infiltrados y que hay gente que está transformando estas manifestaciones en manifestaciones violentas. Lo que sabemos es que mañana martes la tensión puede aumentar todavía porque los sindicatos docentes convocaron a una huelga nacional. Inicialmente se estaba preguntando si eran todos los funcionarios públicos los que iban a ir a huelga, pero no, son solamente los sindicatos docentes, porque los funcionarios públicos tuvieron su propia paralización la semana pasada. Y lo que hubo en las últimas horas o en los últimos días, del día viernes, fue una reunión de los estudiantes con el ministro de Educación, pero a la salida ellos dijeron que no habían recibido ningún tipo de medidas concretas y llamaron a continuar con las protestas el día de hoy. Lo que está tratando de hacer el ministro del Interior, Sebastián Lecornu, es desactivar el conflicto a través de propuestas que proponen aumentar los profesores para llenar las vacantes, reparación de edificios, pero por ahora esos choques entre los estudiantes y las autoridades no se ve con solución, no se ve con salida, y más bien se ve que sigue escalando. Es lo que está ocurriendo en Francia en estos días con la mayoría de los colegios, estos 500 que están cerrados, con clases online porque no hay posibilidad de que los estudiantes vuelvan a las escuelas por ahora, Ricardo.
0: Silvia, gracias. En Venezuela ya lleva 9 meses en el poder Delcy Rodríguez, luego de la intervención militar estadounidense que capturó a Nicolás Maduro. Ese es otro gobierno que, aunque pareciera no tener muchas definiciones, sigue teniendo, al menos de dientes para afuera, una entonación de izquierda en América Latina. No le ha ido bien a Delcy Rodríguez. En estos 9 meses de mandato se ha disparado la inflación en Venezuela en 220%. Al tiempo se pronuncia uno de los hijos de Nicolás Maduro. En Caracas, Santiago Martínez.
6: Hola, sí, Ricardo, buen día. Muchos cambios han ocurrido en Venezuela en estos 9 meses que lleva a cargo la presidenta Delcy Rodríguez. Sin embargo, donde prácticamente todo sigue igual es en la economía del venezolano, en el bolsillo, como se dice popularmente, y una prueba de ello es el nivel de inflación acá en el país. Y es que solamente en septiembre, es decir, el mes pasado, la inflación cerró en 8,4%, medio punto menos que en agosto. Esto según el informe oficial que entregó el Banco Central de Venezuela. Un informe donde además se revela que de enero a octubre, es decir, el periodo que lleva justamente Delcy Rodríguez, de enero a octubre, la inflación acumula acumula o acumulada se ubica en 225,3%. A pesar de estos niveles, el ente emisor señala que el índice está mostrando un comportamiento hacia la estabilización. Por cierto, la inflación anualizada de octubre a octubre se ubica en 465%. 9 meses de Delcy Rodríguez a cargo, que son los mismos 9 meses, Ricardo, que lleva preso Nicolás Maduro en Estados Unidos. Y acá en Caracas, su hijo, Nicolás Maduro Guerra, afirma que no descansará hasta verlo volver. En un mensaje en X, en su cuenta en lo que era Twitter, escribió que a 9 meses de secuestro, tanto de Maduro como de Silvia Flores, no descansará hasta verlos volver por la juventud, por la vida y por el futuro. Resaltar, Ricardo, que solamente Nicolás Maduro Guerra, que es diputado, el único funcionario del Estado que menciona o recuerda la detención del depuesto presidente y su esposa Silvia Flores, ocurrida hace justamente 9 meses. Ricardo.
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0: 706, una de las polémicas del fin de semana, Paola, tiene que ver con una declaración del ministro de Agricultura, Indalecio Dangond, en La Guajira, en Urumita, sobre si deben o no seguir intentando los agricultores sembrar arroz en esa zona del país. El ministro les dijo, les recomiendo que no, siembren otra cosa, siembren Marañón, porque están trabajando a pérdida.
10: Que porque, exactamente, que porque ya no es rentable, lo decía concretamente en para los cultivos de arroz en esa zona del país. Es un tema espinoso y viene además después de una declaración, Ricardo, del ministro, donde dice que va a poner la lupa sobre el manejo que le dan los arroceros desde el Fondo Nacional del Arroz, digamos, al Fondo Nacional del Arroz, que es otra cuenta con recursos para fiscales, como lo es el Fondo Nacional del Café. Dijo que quería hacerle casi que una auditoría de tipo forense, y también ahí hay ciertos choques y chispas que saltan con los arroceros por ese tema. Es un tema muy complicado porque recuerde además que todo esto está atravesado por las importaciones ilegales de arroz, por el contrabando de arroz, buena parte que entra del Ecuador, y también ese contrabando en buena medida es uno de los vehículos para supuestamente lavar dinero. Entonces es un negocio muy complicado y por eso el ministro Dangond en especial y en particular se refería en esa zona del país a decirle a los agricultores y a los cultivadores de arroz que no cultiven más porque ya no es rentable y que piensen en otras alternativas como el Marañón.
0: Esas importaciones ilegales de arroz no solamente provienen de Ecuador, también provienen de Estados Unidos y de Perú. Señor ministro de Agricultura, Indalecio Dangond, buenos días.
11: Muy buenos días a toda la gran audiencia de Blue.
0: Ministro, gracias por atendernos. Para explicar lo que pasó y para entender claramente lo que usted dijo, ¿usted está recomendando no sembrar arroz en todo el país?
11: No, me sacaron de contexto. Me refería, yo estaba en La Guajira con los 9 alcaldes del sur de La Guajira el pasado viernes, precisamente activando el plan contra el fenómeno del Niño que se nos viene en diciembre, enero, febrero, marzo y abril. Y de una vez estábamos haciendo la planeación de los cultivos que vamos a apoyar, de café, de cacao, de aguacate, y en la parte baja de coco, de marañón, de palma, y de algunos de ciclo corto que estamos llevando unas nuevas semillas allá, como la yuca, como el frijol. Simplemente un productor que me preguntó qué hacía, que venía perdiendo mucho dinero con el arroz que estaba sembrando en Fonseca. Yo le dije que buscara otra alternativa porque el arroz estaba dando muchas pérdidas en La Guajira, sobre todo porque no era rentable, no era eficiente. Por supuesto, el pacto histórico en cabeza del señor Gustavo Petro, editaron el video, me sacaron de contexto y lo pusieron como si estuviera diciéndole al país que no sembrara arroz, y lo hicieron que yo también ese día declaré la derogatoria de la primera APA que ellos crearon en el sur de La Guajira, que lo único que hicieron fue enyesar, oígase bien, enyesar la tierra durante 2 años.
0: Pues además tiene usted razón en algo, ministro, y es que quien decide emprender esta ofensiva en su contra, entre otros, en sus redes sociales, es el expresidente Gustavo Petro. Ministro, ¿por qué les dijo usted a los campesinos de La Guajira, en Urumita y en el Cesar, que es más rentable hoy cultivar marañón? Es decir, hoy en esa zona del país, ¿es más rentable dedicarse a otros cultivos que al arroz?
11: Sí, mire, nosotros estamos promoviendo cultivos que se siembren una vez y duren 25, 30 años facturándole a los pequeños productores en pequeñas áreas. Son cultivos como el coco, como el marañón, como la palma, que te pueden dar ingresos superiores por hectárea, óyeme bien, por hectárea, los 48 millones de pesos. Con 2 o 3 hectáreas ellos pueden tener ingresos mensuales superiores a los 2 millones de pesos mensuales libres, que es lo que estamos haciendo nosotros. No debemos de seguir incentivando cultivos a pequeñas escalas en agricultura familiar si no tienen ingresos superiores a los 2 millones, porque lo del resto es hacer repetir los errores del pasado, que es incentivar con recursos públicos proyectos que solo generan pobreza. El arroz en la Guardia.

0: Eso fue lo que pasó ayer, pero a mí no me preocupa eso, porque tanto los 9 alcaldes como todos los productores de la Guajira saben que lo que fuimos fue a ayudarlos a que sean más rentables y que tengan mejores calidad de vida.
1: Claro, pero ministro, echa la claridad que su recomendación de sembrar marañón en lugar de arroz es solo para la Guajira. Esa declaración sí llega en un momento en el que, por ejemplo, Fedearroz, que es el gremio de los productores de arroz en el país, está reclamando por los precios y por lo difícil que está para ellos, producto también del fenómeno del Niño, y eso sí es un problema nacional.
0: Sí, claro, porque es que fíjese una cosa, el arroz es uno de los cultivos que más necesita agua. Y no se va a poder sembrar el arroz que se sembraba en el segundo semestre, porque el agua a partir del mes de noviembre, diciembre y enero va a escasear, y lo que tenemos que cuidar la poca que nos queda, y ese es otro mensaje también que estoy enviando, ¿no? Y fíjense una cosa, Vede Arroz lleva ya 10 años recibiendo recursos de la parafiscalidad y de las importaciones de arroz que superan más de los 400.000 millones de pesos, pero el rendimiento en los últimos 10 años del arroz no se ha podido superar, y más del 70% del área que se siembra se hace con semilla que no es certificada, y yo creo que en vez de estar comprando más hierro, más molino, deberíamos era de mejorar la genética y buscar semillas que sean más productivas, y sobre todo invertir en plantas de secamiento para que los pequeños y los medianos productores de arroz tengan cómo secar sus cultivos, sus cosechas y venderla en el tiempo que se necesita. Pero el problema es de ineficiencia en los cultivos y no hay tampoco un uso efectivo del agua. Y es lo que tenemos que procurar hacer de aquí en adelante, cultivar el arroz donde sea eficiente, no sembrar por sembrar, sino sembrar para ser competitivo. Claro.
1: Pero ministro, de nuevo lo escucho en esas acusaciones, o mejor, en ese pedido de investigar los recursos de Fedearroz. Por eso tanta polémica con su declaración, porque es que esa recomendación de no sembrar arroz, que ya nos aclara es en La Guajira, llegó apenas días después de que usted pidiera auditar el manejo de plata precisamente en Fedearroz. ¿Usted sospecha de malos manejos en ese gremio?
0: Sí, tengo claridad, es que no ha sido tan efectiva como se esperaba. Nosotros no podemos seguir teniendo productividades de menos de 5 toneladas por hectárea en el arroz secano y menos de 7 toneladas promedio en el arroz riego. Eso se llama ineficiencia. Y cuando tú encuentras costos altos, productividad baja, lo que tienes es una ineficiencia en la producción arrocera en Colombia. Entonces uno se pregunta, ¿a dónde fueron a parar entonces esos recursos? Si el destino de los recursos de la parafiscalidad y del Colraid, que le entraron por la subasta de arroz, era para lograr mayor eficiencia del cultivo por toneladas por hectárea. Eso no se ha logrado, eso es una realidad, y por eso nosotros no somos capaces siquiera de exportar una tonelada de arroz a Cuba, a ninguna parte, mientras que Ecuador nos está enviando de allá más de 20.000 toneladas anuales. Entonces, ¿por qué Ecuador sí lo puede y Colombia, con tantos recursos que ha recibido el gobierno, no lo ha podido hacer? Entonces, vamos a investigar qué fue lo que pasó con esos recursos, a dónde fueron invertidos y por qué seguimos siendo ineficientes en la producción de arroz en Colombia.
2: Claro, ministro, sé que está a punto de despegar el vuelo en el que usted se encuentra, pero déjeme hacer una pregunta final. Usted llegó al gobierno el 7 de agosto con el presidente de la Espreya, es decir, va a completar 2 meses en la cartera de Agricultura. ¿Usted tiene indicios, tiene elementos concretos sobre posibles casos de corrupción en el manejo de los parafiscales por parte de Fedearroz?
0: No. Solamente vamos a averiguar por qué no tuvo el efecto que tenía que tener en materia de incremento de la productividad y de la eficiencia en el cultivo. Son destinaciones específicas de mejoramiento genético, de buenas prácticas agrícolas, de asistencia técnica, de buen uso de la semilla, de buen uso del riego. Y queremos investigar por qué tantos recursos, más de 490.000 millones de pesos en 10 años, no lograron que la productividad aumentara en las toneladas que estábamos esperando. Simplemente eso.
2: ¿Está el otro invitado? Claro. Es el ministro de Agricultura, Indalecio Dangond, hablando sobre la polémica de este fin de semana. Él asegura que fue sacado de contexto. Lo dijo solo ante campesinos de la costa caribe, en el sentido de que para ellos no es rentable cultivar arroz en este momento coyuntural del negocio. Señor ministro, le agradezco.

0: mucho estos minutos.
1: Hasta luego, gracias.
0: Gracias y buen vuelo. Víctor, ahí está sobre la mesa la discusión. Por un lado, el ministro diciendo que él no está pidiéndole a los arroceros de todo el país que dejen el negocio, eso sería absurdo. Y por otro lado, sí, diciendo que tiene dudas, tiene interrogantes, más no indicios de posible corrupción en el manejo de los dineros para fiscales que tiene Fedearroz, que en eso se parece a la Federación de Cafeteros.
2: Sí, Ricardo, pareciera que no son buenas las relaciones entre el ministro de Agricultura y la dirigencia arrocera. De hecho, hay una respuesta sobre este último punto de Fedearroz a través de una carta enviada al ministro de Agricultura. Le dicen: ministro, cuando quiera, revisemos esos recursos para fiscales. Nosotros también estamos en sintonía, queremos que la plata se utilice bien. Inclusive, ministro, son informes públicos, todo el dinero ha sido aprobado en diversos comités, inclusive donde participan organismos del gobierno nacional, pero también detrás de esos recursos han estado las IAS, como la Contraloría, la Procuraduría. Es la respuesta que envía el presidente de la Junta Directiva de Fedearroz, el doctor César Augusto Saavedra, y bueno, ahí así van las relaciones, Ricardo, entre el gremio arrocero y el gobierno nacional.
3: Víctor, lo que pasa es que esa declaración del ministro Ricardo llegó justo después de que él habló de los fondos y del manejo de la plata. Por eso también mucha gente se pregunta qué relación tiene esto con lo que ha venido pasando en el gobierno alrededor de los gremios. Innegablemente, Ricardo, pues esto pone de nuevo la lupa, esta vez en Fedearroz, mucho más después de lo que pasó con la Andy. Así aclara el ministro que él solo hablaba de sembrar en la Guajira, pues mucha gente cree que ahora el gobierno está inconforme con el manejo de Fedearroz.
0: El gerente de la Federación de Arroceros de Colombia es Rafael Hernández. Está con nosotros a esta hora. Doctor Hernández, buenos días.
4: Muy buenos días.
0: Doctor Hernández, ¿usted ha tenido la oportunidad de reunirse con el ministro de Agricultura, Indalecio Dangón?
4: No, desafortunadamente no. Le hemos enviado ya 3 cartas invitándolo a la Junta Directiva de la Federación. Nunca nos las ha respondido. Nosotros hemos querido dialogar con él porque siempre hemos dialogado y hemos manejado el tema del arroz conjuntamente con el Ministerio de Agricultura, inclusive el Consejo Nacional del Arroz, que él no ha querido citar, donde siempre se discuten todos estos temas, pero la realidad es que lo hemos invitado en diferentes oportunidades y ni siquiera nos ha contestado las cartas de invitación que le hemos hecho. Entonces, yo no sé cuál es el problema del ministro de Agricultura contra la Federación de Arroceros y contra los arroceros, porque las cosas que ha dicho, pues, me han parecido un disparate, ¿no? Aunque él diga que lo dijo únicamente para la Guajira, pero no fue así. Él no lo especificó y eso ha creado malestar, confusión entre los productores, porque que un ministro de Agricultura se atreva a decir semejante disparate, pues nos deja todos sorprendidos.
0: Doctor Hernández, acabamos de escuchar al ministro, él dice que solo se refería a los arroceros de la Guajira, del Cesar, y mirando las cifras, sí es cierto que en esa zona del país prácticamente está tendiendo a cero la producción de arroz. De hecho, cerraron los molinos en esa zona del país. En ese contexto, el ministro no tiene sentido pidiéndoles a los agricultores de esa zona específica que busquen otras alternativas para buscar realmente cultivos rentables.
4: Pues eso es lo que él había ido a especificar cuando habló, que se dirigía especialmente a la Guajira. Además tienen la represa más hermosa que puede haberse hecho en este país, ¿no? Para un distrito de riegos, no solamente para el arroz, sino para todos los otros cultivos, y nunca se ha hecho. Yo creo que debía pensar era en utilizar la represa que hay y hacer el distrito de riegos para que, teniendo la Guajira la oferta lumínica que tiene, que es muy importante en los cultivos, pues se debía aprovechar y ese potencial que tiene ese departamento para la producción no solamente de arroz, sino de muchos otros cultivos.
5: Sí, sin embargo, lo que le entendí al ministro Dangón es que decía que ellos van a seguir apoyando el arroz donde sea rentable. ¿En dónde es más rentable, doctor Hernández, el arroz? Porque me imagino que donde están, o cerca también a donde están los grandes molinos. ¿Usted podría, por favor, ilustrarnos al respecto?
4: La mayor área de arroz en este momento está en los Llanos Orientales, especialmente en el Casanare y en el departamento del Meta, donde se está sembrando entre el 60 y el 70% del arroz en Colombia, y el resto se está sembrando en los departamentos de Tolima y el Huila, donde existen los distritos de riego.
0: Sí, estoy viendo aquí los cuadros con los resultados y estoy viendo efectivamente en el Casanare están los mayores cultivos de arroz, luego sigue Huila, Meta, Tolima, Cauca, Santander y al final la Costa Caribe. Veo, por ejemplo, según los datos, que el área sembrada actualmente es la más baja de los últimos 7 años, siendo la más baja históricamente la del año 2006. Es decir, el sector arrocero está pasando momentos difíciles. ¿Qué podría cambiar, doctor Hernández, si el ministro Dangón convocara el Consejo Nacional del Arroz, como dice usted que él ha pedido?
4: Pues mire, lo más importante es planificar las siembras. En ese consejo siempre se hablaba del área que se debe sembrar, la producción, lo que necesita el país para autoabastecerse. Todos estos temas se estaban planteando, los problemas del crédito, los problemas de la investigación, todo esto se discutía en ese consejo y lógicamente en la Junta Directiva de la Federación, a la que hemos invitado al ministro. Siempre hemos invitado a todos los ministros de Agricultura y en estas reuniones se han discutido los problemas que tiene el sector y se le han planteado soluciones, porque FEDARROZ no solamente plantea el problema, sino generalmente plantea también las soluciones.
2: Doctor Hernández, le quiero preguntar por el otro punto, el llamado que hace el ministro a revisar con lupa los recursos para fiscales del sector arrocero y que son administrados por FEDEARROZ. Él habla de más de $500 millones y más o menos lo que dice es que con tantos recursos administrados, ¿por qué el sector sigue y sigue en crisis? Y por eso pues hace una invitación a revisar estos recursos con detalle, con detenimiento. ¿En qué se ha invertido ese dinero? ¿Qué ha pasado con esa plata, doctor Hernández?
4: La plata de la cuota de fomento arrocero se invierte exclusivamente en investigación y transferencia de tecnología para los agricultores. ¿Eso qué dice de que seguimos produciendo lo mismo? No, Colombia cuando se empezó la cuota para fiscal producía 2.5 toneladas de arroz por hectárea y hoy estamos en promedio en 5.5 toneladas, pero es que hay que tener en cuenta que el 70% del arroz en Colombia se siembra bajo el sistema de arroz secano en los Llanos Orientales. Entonces, eso tiene como resultado que los rendimientos pues no son iguales. Si hubiera distritos de riego en los Llanos Orientales, estaríamos produciendo por encima de 7 toneladas, como lo decía él en la entrevista que ustedes le hicieron. Es que hay que conocer el sector y conocer las situaciones en que los productores siembran sus cultivos y las dificultades que tienen, que es responsabilidad del Ministerio de Agricultura ayudarle al agricultor en lo que él está hablando de la eficiencia. Si algo somos nosotros eficientes en el cultivo de secano, porque como le digo, el 70% se siembra en secano y en el mundo el secano de Colombia es de los que tienen los mayores rendimientos comparado con otros países.
0: Doctor Rafael Hernández, gerente de FEDEARROZ, quiero hacerle una última pregunta. En este escenario que hemos planteado, en el que usted pues nos cuenta que efectivamente a pesar de las cartas que le ha enviado al ministro Indalecio Dangón, no se ha podido sentar con él frente a la situación que se presenta ante el Consejo Nacional de Arroz, que no ha sido convocado, ¿siente usted que en cierto modo a usted le podría pasar, usted podría correr una suerte similar a la de Bruce McMaster al frente de la ANDI?
4: Pues yo no sé, yo me he desempeñado en la gerencia de FEDEARROZ muchos años, los resultados están a la vista, el tema que él habla de ¿cómo se llama?, de visitas forenses que haga el ministerio en este momento, en la federación está la Contraloría General de la República haciendo la visita de control que nos hace tradicionalmente, y no en vano a FEDEARROZ, tanto la Procuraduría como la Contraloría la han calificado por encima del 93% en eficiencia en la investigación y en el manejo de los recursos.
0: Doctor Hernández, ¿cuánto tiempo lleva usted al frente de FEDEARROZ?
4: El de la gerencia, 36 años.
0: 36 años al frente de la gerencia de Fedearroz. Doctor Hernández, le agradezco mucho estos minutos.
4: Con mucho gusto, muchas gracias a ustedes.
0: Fíjese, Felipe, que empezando con la coyuntura de una declaración que dice el ministro de Agricultura fue descontextualizada, terminamos viendo que puede haber otra situación similar a la de la ANDI en Fedearroz. El gobierno sin interlocución con el sector de los arroceros, el ministro muy crítico, el doctor Hernández también muy crítico frente al ministro Dangón, y de por medio la situación de un gremio que lleva 36 años con el mismo gerente. 36 años, Felipe. Sí. Llega el doctor Hernández al frente de Fedearroz.
6: No creo que sea un caso similar al de Brookline-Master. Y no es la primera vez ni será la última que los gremios que están hechos para eso se enfrenten con un gobierno. Es decir, eso tampoco, pues cada vez entonces que un ministro o alguien no se reúne con el presidente de un gremio es que lo quieren sacar de la presidencia. No, eso no es así, eso no funciona así, se lo digo porque yo fui presidente de un gremio. ¿No?
0: ¿De cuál gremio fue? ¿Azocol Flores?
6: De Azocol Flores.
0: Claro. Claro, pero Felipe, pues ya
6: sí, en época sí debe remotas, haber una interlocución. No, pero Ricardo, pero eso pasaba. Cuando yo fui presidente de Azocol Flores no teníamos, y lo digo como presidente, no teníamos una buena relación en ese momento con el gobierno de turno, que era el gobierno del presidente Gaviria.
2: Y pero no en esa época, Felipe, ¿no? En esa época, claro, teníamos Luis presidentes. Ernesto,
0: pero
2: no, aquí, en esa época teníamos presidentes.
0: Luis, hay un punto acá, sí, y hay que tenerlo ahí en cuenta, y no estoy diciendo que esto sea malo per se. Pero no sé si el gobierno sí está impulsando una renovación de las dirigencias gremiales. Doctor Hernández, claro, lleva casi cuatro décadas al frente de Fedearroz, 40 años.
2: Casi. No, pero es claro que sí hay un interés por parte del gobierno de tener líderes gremiales afines. Y lo que cuenta Felipe, pues eran en tiempos donde los presidentes no usaban y no acostumbraban a involucrarse en la actividad gremial. Lo estamos viendo con este gobierno, en el caso de la ANDI fue muy, muy, muy claro, en el caso de la Cámara de la Infraestructura, vetando el nombre, por ejemplo, de Carolina Soto. Lo estamos viendo ahora con Fedearroz. Lo vimos con el expresidente Gustavo Petro también en la Federación de Cafeteros. Es decir, lamentablemente estamos en tiempos donde los presidentes quieren controlar no solo la rama ejecutiva del poder público, sino quieren controlar medios de comunicación, no, y creo, quieren controlar también a los gremios de la producción, y quisieran pues empezar a tener mayor control sobre todas las instancias. Y yo creo que lo que le corresponde a los
6: pero
2: gremios
6: eso me
2: justamente
6: parece irrespetuoso
2: resistir
6: con los gremios. Luis Ernesto, me
2: pero
6: parece
2: es la realidad,
6: respetuoso.
2: Pero
6: parece
2: lo acabamos de ver en la ANDI, ¿no?
6: Gremio, porque entonces quiere decir que el presidente de un gremio, cualquiera que sea, para no personalizar, que tenga buena relación con el gobierno, es que ya se sometió al gobierno.
2: No, yo no estoy diciendo eso. Lo que estoy diciendo es que cuando no le gusta al presidente, no, yo lo que estoy diciendo es que cuando no le gusta al presidente, como es el caso del ex director de la ANDI, el expresidente de la ANDI, pues entonces hay una andanada de presión mediática y de toda índole hasta que lo logran sacar del gremio más importante que tenía hasta el momento el país, que era el de la ANDI, para tener seguramente un director que sea afín a sus agendas. Pero Ricardo, también me queda una lección.
6: No he visto una sola danada del gobierno contra el gremio arrocero.
7: Es que yo creo que lo estamos sacando.
2: Pero me queda una. Ricardo, una última Luis. Cosa, me queda una lección también, y por eso sí aplaudo que el ministro Dangón haya salido a dar las aclaraciones del caso. Él decía, me sacaron de contexto, y seguramente puede que lo hayan sacado de contexto. ¿Por qué? Porque es que los ministros no están dando entrevistas. Le confieso que me sorprendí cuando escuché la voz del ministro, porque claro, en cualquier declaración pública que dan los ministros constantemente en eventos, pues hay cámaras, hay personas que están grabando, y cualquier fragmento puede ser sacado de contexto. Por eso es tan importante que podamos en los medios de comunicación escuchar la voz de los ministros, que sepamos cuáles son sus posiciones sobre esto.
0: Estoy de acuerdo con usted, Sofía. 7:31, ya les voy a contar detalles del futuro de la presidencia de la ANDI. Me decía Sofía que está sacado de contexto lo que dijo el ministro.
7: Yo le creo al ministro que lo estamos sacando de contexto, sobre todo si vamos a dar el debate, si lo que es una persecución por una afirmación que hizo, que una afirmación, esta afirmación en particular se basa en una recomendación de productividad por un lado, y por otro lado en cuidar lo que es una fuente hídrica que tanto nos va a hacer falta y ya nos está haciendo falta, sobre todo en esas zonas, sobre todo en La Guajira, en el Cesar, en la región Caribe, Pues porque viene el fenómeno del Niño. Entonces, ya escuchamos al ministro, escuchamos a Fede Arroz. Y lo que nos dicen es, la mayor productividad está en Casanare, en Meta, en Huila, en Tolima, en La Guajira es marginal. Entonces, ¿cuál es el problema si lo que está haciendo es una simple recomendación para aumentar la productividad en donde sí corresponde y no está atacando ni persiguiendo a ningún sector? Entonces, ya de entrada, ir a decir que esto lo que es que está persiguiendo a los gremios por una recomendación en un sector específico,
0: Sofía,
7: en donde es marginal,
0: Sofía,
7: me parece que sí es sacarlo de contexto.
0: ¿Qué sentido tiene Ricardo, que el ministro no se reúna con un líder gremial?
6: Claro.
0: Si deberían trabajar juntos por el sector. Eso no tiene sentido.
7: No. Y seguramente tendrá que atender, pero eso también
0: lleva
7: hay
0: dos meses y no se ha reunido con los arroceros.
7: Bueno,
0: y
7: considerará y de pronto
0: arroceros,
7: que necesita.
0: Ser válidas o no, pero
7: considerará pero no. Que tiene otras prioridades, pero por supuesto seguramente vendrá una reunión, porque después de esta sacada de contexto, pues se puso sobre la mesa el tema del arroz. Pero yo no creo que por eso, por no responder una carta, porque además hay demasiadas frecuencias

0: entonces ya sea una persecución yo en contra del gremio.
1: Sofía. No sé, Sofía, sí. Muy rápidamente, Aurelio.
2: Responder tres cartas, ¿no? No es una sola.
1: Sí, son tres cartas, así es.
2: Pero más grave todavía, y esto es importante que se sepa, es que no es que se reúna con un señor. No, las cadenas productivas en Colombia tienen unos consejos donde concertan el sector privado, el sector institucional, el gobierno, los distintos actores, que se llama, en este caso específico, el Consejo Nacional del Arroz. Y sí es llamativo que siendo, por ejemplo, el arroz Ricardo, el producto colombiano que mayores toneladas produce en el campo. El arroz es el principal cereal que se produce en Colombia. El señor ministro de Agricultura no haya citado el Consejo Nacional del Arroz, eso sí es muy mal indicio. Y no estoy hablando de gustos de colores, ni de mucho menos. Estoy hablando de una institucionalidad que se llama Consejo Nacional del Arroz y que él se ha negado a reunir. Y además, y permítame decirlo, Ricardo, con todo el respeto, fueron pues enormes las imprecisiones que en la entrevista que dio Blue Radio el señor ministro de Agricultura sobre el tema del arroz. Recordemos tres o cuatro cosas. Por ejemplo, Colombia está importando o están entrando de Ecuador 100.000 hectáreas de arroz por los convenios de Comunidad Andina de Naciones. ¿Y usted sí sabe que la productividad en Ecuador por hectárea es menor que en Colombia? Estamos importando, el que habla de la productividad, estamos importando arroz de Ecuador que tiene una productividad de 3,9 toneladas por hectárea, mientras Colombia, teniendo en cuenta el arroz secano, como ya lo mencionó Rafael Hernández, de 4,5 toneladas. Sí, esto es increíble, nos critican la productividad, pero importamos de donde hay menos productividad, porque el arroz es un producto altamente demandado. Y vale la pena mencionar dos cosas. ¿Usted sí sabe dónde es más alto el consumo del arroz en Colombia en kilos por habitante al año, por persona?
1: ¿Dónde?
2: En la costa Caribe. En la costa Caribe se consumen 51 kilos por habitante al año. Allá donde él quiere acabar la producción, así pero, sea marginal.
1: Mientras en el país es 40 kilogramos por persona. Es el séptimo departamento, la séptima zona con mayor producción del país. Es prácticamente marginal la producción de la costa Caribe.
2: Pero es lo contrario. Si usted lo que tiene allá es la mayor demanda y en Colombia todavía hace falta varios miles de toneladas por cubrir el mercado interno, lo que el señor ministro tenía que decir era: vamos a impulsar de verdad el arroz para que los productores de la costa Caribe cubran este mercado tan importante y podamos cubrir a todo el país, y vamos a dar subsidios y vamos a adoptar la represa de Ranchería para que ustedes tengan el agua. Eso es lo que tenía que haber dicho,
3: no,
2: y no decir
3: dejemos de producir arroz, se acabarían los llanos orientales.
2: El gran consumo de muchas cosas está en Bogotá,
3: entonces habría que mover la producción de un montón de cosas que se producen en los llanos.
2: Paola,
3: de Bogotá,
2: en este caso específico, te pido que en este caso específico revises los consumos de arroz por habitante entre Bogotá y el Caribe. En Bogotá el consumo es 40 kilos por habitante y en la costa 52 kilos por habitante.
1: Pero Aurelio, eso no quiere decir que porque más consumen arroz en el Caribe, Ricardo, tengan necesariamente que producirse arroz en la costa Caribe si hoy no es rentable, si hoy hay muy poquitos cultivos, si cerraron los molinos de arroz en el Caribe.
2: Con excepción de la India y con excepción quizá de China, en todo el mundo el cultivo del arroz es subsidiado. ¿Usted cree que los cientos de toneladas que están entrando por el TLS de los Estados Unidos son muy rentables allá en Arkansas o en algunos de los estados productores? Son subsidiados. Y hoy tenemos un problema más grave, que es bueno que el señor ministro lo sepa.

0: fenómeno del Niño. No hay que perder de vista, de todas maneras, Ricardo, que estos son productores y sacan lo que se conoce como el arroz paddy verde, que después tiene que ser llevado a unos molinos, que son los que lo trillan, lo procesan y lo empacan, y es cuando usted compra arroz Diana o Flor Huila o como se llamen estas distintas marcas de arroz. Entonces no es que usted solamente con haberlo cultivado y ahí está, no, usted, es todo un proceso, es una cadena industrial donde unos pocos, que son los molineros, le compran a unos muchos, que son los arroceros, y ahí también hay todo tipo de, digamos, de conflictos,
1: porque 40
0: son
1: minutos.
0: Distintos actores dentro, sí, de esa cadena. Ahora bien, con las toneladas, muy muy breve, decía Aurelio que hoy por hoy la productividad en Colombia es de 4.5 toneladas por hectárea en el caso del arroz. Bueno, pues la de la coca es el doble, 8.5 toneladas por,
1: sí,
0: hectárea.
1: Pero Paola,
0: entonces dice uno, hombre, ¿cómo nos volvemos tan productivos en el cultivo de coca y no hemos logrado todavía superar esto?
1: Muchas diferencias. Santiago,
2: volviendo al tema inicial, yo no creo que el gobierno esté persiguiendo a los gremios, Ricardo. Una cosa es perseguirlos y otra cosa muy distinta es cuestionarlos, auditarlos o no aceptar que sus dirigentes tengan siempre la última palabra. Y en estas dos entrevistas que escuchamos ahorita esta mañana, yo noté más beligerante al presidente de Fedearroz que al ministro de Agricultura. El ministro de Agricultura simplemente se limitó a decir que, pues a explicar y a decir que lo habían sacado de contexto y decir que él no le daban las cuentas de la siembra de arroz en La Guajira y hablar de la auditoría de cuentas. Y por el contrario, al presidente de Fedearroz sí lo noté muy, muy beligerante. Entonces, no creo que sea una persecución del gobierno al gremio de Fedearroz en este caso, porque al ministro lo noté muy respetuoso.
1: Pero Santiago, ¿por qué el ministro de Agricultura no se reúne con el gerente de Fedearroz? Es decir, el arroz es uno de los sectores muy importantes, cruciales de la agricultura en Colombia. ¿Por qué no hay una reunión? ¿Por qué no le responde las cartas? Evidentemente hay un cruce de cables, evidentemente, más allá del tono.
2: Pues hay un tema de cuentas que tienen que auditar y de pronto el tema va por ese lado. Y viendo la actitud del presidente de Fedearroz, pues también puedo entender por qué no le responde las cartas, porque me parece que fue irrespetuoso con el ministro.
1: Bueno, 7:41 minutos, Álvaro, para finalizar.
3: Pues esto es un patrón, en ambos sentidos de la palabra, que es la política de usar el señalamiento que se hace todos los días, que en el caso de Fedearroz se usó el lenguaje forense, y eso presume irregularidad. El gremio pide ayuda y le mandan una auditoría forense, y no se le recibe. Parecería que el gobierno entiende que toda institución que necesita apoyo del gobierno debe ser políticamente propia y que tiene derecho a colonizar toda institución que tiene relación con el gobierno, porque el mundo se divide entre mis amigos y mis enemigos. Y eso de señalar a diestra y siniestra, pues parece, da apariencia de buen gobierno, pero pues eso no es gobernar sino fiscalizar.
1: De 42 minutos, en medio de todo esperaremos qué pasa con esa auditoría forense que anuncia el ministro de Agricultura a Fedearroz. Dice que no tiene ninguna evidencia de que haya corrupción, pero sí se queja de la baja productividad que tiene el sector en el país. Hablando de gremios, Víctor, hoy hay reunión extraordinaria de la Junta Directiva de la ANDI para estudiar el caso de Bruce McMaster.
4: Sí, Ricardo, datos sobre el futuro de la presidencia de la ANDI, el gremio empresarial más poderoso del país, con más de 1.500 afiliados, entre ellos varias de las empresas más grandes de Colombia. Esto después de la controversia alrededor de la salida de su presidente Bruce McMaster, luego de 13 años en este cargo. El dato, Ricardo, es que hoy a las 10 de la mañana se reunirá la Junta de Dirección General de la ANDI. Ricardo, este es el órgano directivo que, entre otras, define quién es el presidente del gremio. El propósito del encuentro de hoy, revisar, Ricardo, esa carta de Bruce McMaster de 3 páginas que conocimos todos, con la que anunció su retiro la semana pasada, e iniciar el proceso de sucesión para encontrar su reemplazo. Inclusive, Ricardo, podrían darse varias reuniones esta semana para tener lo más pronto posible un presidente o presidenta, una cabeza gremial, pues se vienen cosas muy importantes, como por ejemplo las negociaciones del salario mínimo, y claro, una persona que tenga interlocución con el gobierno, que es la prioridad que tienen hoy varios de los afiliados a este gremio. A las 10 de la mañana entonces se reunirá, Ricardo, la Junta de Dirección General de la ANDI.
1: Hablando de la pelea del gobierno con Fedearroz, el arroz, que es uno de los productos básicos, muy básicos, indispensables en la canasta familiar de los colombianos,

hablando de la crisis que hay en los gremios, de lo que está pasando hoy con la salida de Bruce McMaster. 7:44, ya vienen los deportes y la actualización de las noticias del mundo en Mañanas Blue.

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9: Te potencia mucho más porque la competencia se hace más complicada. Entonces es muy lindo que todo eso pase.
10: Kevin, ya le tocó atajar contra Perú en eliminatoria. ¿Qué saben de la selección Inca?
9: Bueno, ahorita seguro veremos los videos, vemos que han hecho ellos en estos partidos de su preparación también y vamos a analizarlo.
11: En el fútbol colombiano, Millonarios quedó eliminado en octavos de final de la Copa ante Barranquilla, último del torneo de ascenso. Empataron 1-1 y el equipo barranquillero ganó 5-4 en los penaltis. Otro golpe para Alberto Gamero en su regreso al banco azul. En Liga, Junior perdió 3-1 ante Bucaramanga y quedó en la casilla 17 con 9 puntos. El equipo de Sebastián Viera necesita hacer casi el 50% de las unidades en disputa para clasificar a los cuadrangulares.
12: Hablamos de mantener la paciencia, de en ningún momento perder la concentración, el plan de juego. Lo habíamos hablado desde el principio de semana, que este era un equipo que se defendía bien, que era difícil entrarle y más todavía cuando se iba arriba en el marcador. Teníamos que ajustar un par de situaciones que nos dieran ventaja en los inicios, tener la paciencia para encontrar esos últimos pases y tener la tranquilidad para definir. Por suerte logramos hacerlo.
11: Ahí escuchábamos a David González, porque América sí ganó 2-1 en su visita a Llaneros y sigue líder con 27 puntos a 3 del número mágico, que es 30. Bucaramanga es tercero con 23 unidades. En la Liga de Naciones de la UEFA, Portugal remontó y venció 2-1 a Noruega con goles de Joao Cancelo, y Gonzalo Ramos sumó 4 victorias consecutivas y aseguró su clasificación a los cuartos de final sin Cristiano Ronaldo tras su abandono a la concentración. Alemania empató sin goles con Grecia, mientras Países Bajos derrotó 2-1 a Serbia. En ciclismo, el ciclismo mundial despidió a Nairo Quintana a los 36 años. Cerró su carrera profesional el sábado en el Giro de Emilia, donde el pelotón le rindió homenaje. Se retira con 53 victorias, los títulos del Giro de Italia del 2014 y la Vuelta a España de 2016 y 3 podios en el Tour de Francia. Este domingo se despedirá de sus aficionados en su gran fondo de Cartagena. Y cerramos hablando de tenis.
13: He's done it again. Djokovic
11: venció a Zverev 4-6, 6-4 y 6-4 en Pekín y frenó su camino al número 1. El alemán necesitaba ganar allí y después en Shanghái para superar a Sinner en el ranking mundial. Ahora tendrá que esperar. Djokovic juega la semifinal de este ATP 500 de China a esta hora. Ganó 7-5 el primer parcial y gana el primer game del segundo parcial 40-15. Estamos pendientes de la actividad del tenis mundial. Lo hace frente al ruso Daniil Medvedev, el número 5 del planeta. 7:51, la información deportiva en Mañanas Blue.
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15: 7:52, ex senadora María Fernanda Cabal, buenos días.
16: Muy buenos días.
15: Senadora, ¿por qué, y le hago esta primera pregunta con profundo respeto, ¿por qué si desde el año pasado, en diciembre, usted había expresado tantas molestias con el Centro Democrático luego de que hubiese decidido elegir por encuesta a Paloma Valencia como su candidata presidencial, apenas ahora decide renunciar al Centro Democrático y sumarse al Partido Republicano?
16: Ricardo, porque yo era senadora de la República elegida por 4 años. No por rabia ni por un capricho iba yo a dejar tirado un espacio, que además lo construí con mucho esfuerzo y teniendo como resultado ser la senadora más votada en la historia electoral del Congreso de la República. Terminé el 20 de julio. Si yo hubiera hecho algún cálculo político para una gobernación, pues hubiera renunciado en junio, pero yo sigo con mi propósito de la presidencia en el 2030.
15: ¿A la presidencia en el 2030, me dice?
16: A la presidencia en el 2030, sí, señor.
15: Sí. Cuénteme ahora sobre su desembarco en el Partido Republicano, que creo recordar que es el antiguo Liga de Gobernantes Anticorrupción, el partido del fallecido Rodolfo Hernández, pero con el logo, con el himno del partido que intentaba crear el senador J.P. Hernández. ¿Cómo es la historia?
16: Sí, fue una serie de coincidencias que yo llamo diocidencias muy gratas, Ricardo. A mí me visitaron varios partidos que ven que la contienda electoral se ha transformado. Pasamos de 36, 38 partidos a 20. Hoy hay muchas coaliciones que uno ve, pero sobre todo es el impacto de lo digital y candidatos de opinión y por firmas. Eso se va a dar en estas regionales, y las regionales son la plataforma para una elección presidencial. Yo recibo la invitación de la familia de Rodolfo Hernández y me dice: nosotros queremos preservar el legado de mi padre, tenemos el deseo de tener un sello mucho más acorde a lo que está pasando en el mundo, que es el giro a la derecha, y usted es la persona que mejor representa en Colombia e internacionalmente esa nueva derecha. Y esa invitación para mí fue muy grata. Yo estoy feliz, voy a construir lo que he querido durante tanto tiempo y finalmente cerré un ciclo y empiezo uno nuevo.
15: ¿Por qué no desembarca usted en el partido del presidente Abelardo de la Espriella? ¿Por qué no desembarca en Defensores de la Patria? ¿Y por qué decide sumarse al Partido Republicano?
16: Ricardo, uno va a las fiestas a las que es invitado. A mí nunca me invitaron. De hecho, había mucha expectativa de un nombramiento. El presidente Abelardo de la Espriella no quiere que sus ministros hagan política y para mí era prioridad no parar. Yo no quiero jefes. Ya fui subalterna, quiero ser mi propia jefe, quiero hacer cumplir mi deseo de servir a este país y transformar la vida de los colombianos. Todo se dio en su debido momento, pero no se olvide, Ricardo, que yo pedí la decisión de mi partido para tener personería jurídica. Nunca me contestaron y una no respuesta también es una respuesta. Por eso repito, el ciclo se cerró, yo no tengo resentimientos. Abelardo de la Espriella hizo una campaña fenomenal en un espacio que se le dejó vacío por la incomprensión de que el péndulo político giraba a la derecha. Ahora bendecimos cada día que liberamos este país de la criminalidad exacerbada por el pésimo gobierno de Petro, pero eso no significa que yo no pueda cumplir lo que he querido desde hace tanto tiempo, que es tener mi partido, que es este partido, el Partido Republicano.
15: Senadora, ex senadora Cabal, discúlpeme, debo hacerle una pregunta frente a una versión que ha venido circulando en las últimas semanas. ¿Es cierto que su relación con el presidente Abelardo de la Espriella se resquebrajó porque usted aparentemente no tuvo comentarios positivos hacia él en una reunión en la Embajada de Estados Unidos en Colombia?
16: Ese cuento y ese chisme que ha girado y ha girado fue por una reunión no en la embajada, fue una reunión en la casa del embajador donde después yo me fui con dos periodistas a comer y el embajador llegó allí pendiente de conversar o de invitar a alguna de las dos periodistas. Y lo curioso es que los periodistas que están más dateados que uno fueron las que hablaron más de lo que pude haber hablado yo. Lo que pasa es que la importancia que se le da al chisme es también de parte de quien lo diga. Siento que si le llegó algún cuento que era mío, le faltó evaluar la calidad de quienes estaban presentes, que tenían más información que yo, información que ha rondado y que rondaba y que todo el mundo repetía. Yo siempre tuve una relación grata con él, de hecho su campaña usó todos los videos conmigo para poder fortalecer en ese imaginario la sensación que yo ya estaba allá, así de corazón lo estuviera. Yo no me fui en primera vuelta por respeto a mi partido, en segunda sí, y lo hice además con todo el fervor con el que yo hago campaña, porque aquí o ganábamos o no teníamos país 50 años. Entonces, chismes van, chismes vienen, y eso es parte de la política. Finalmente, yo soy una persona demasiado madura, ¿sabes, Ricardo? Y yo casi siempre digo las cosas de frente. Si se dio o no se dio, yo hoy no hubiera podido estar en este gobierno.
17: Sí, ex senadora, pero quisiera preguntarle la otra cara de lo que usted llama chisme, que es la historia alrededor de la relación con el presidente Abelardo de la Espriella. ¿Es cierto que después de esa reunión con el embajador existió una llamada suya con el presidente Abelardo de la Espriella donde él le manifestó que conocía el contenido de esa conversación y que no estaba de acuerdo con que usted integrara o hiciera parte del gobierno en cualquier área?
16: Falso, falso. Lo único que yo conversé con él era el tema de su seguridad, porque yo tengo una relación muy cercana con el Departamento de Guerra de Estados Unidos de hace muchos años, por quienes hemos combatido los mismos enemigos hace años, desde que yo ni siquiera era representante a la Cámara. Hemos construido una visión de lo que debe ser cada país y las relaciones y la defensa frente a amenazas de destrucción de la cultura occidental y de la civilización occidental. Entonces, mi preocupación era esa, y mi preocupación era el resultado electoral, que no le pasara lo mismo que a Rodolfo Hernández. Se lo manifesté a él. Le dije, usted tiene el equipo que controla elecciones en tiempo real. Me dijo, no te preocupes, eso está listo. Esa fue mi última conversación. De chismes, bueno, si uno oye chismes, pues aquí no terminaríamos de conversar con cuentos de lo que pasó en la elección, en la selección cuando queda Paloma Valencia. O sea, si fueran de chismes, la injerencia de los venezolanos también en resultados, los venezolanos de Voluntad Popular que acompañaron la campaña de Miguel, que causaron fracturas en el partido. No. Eso no es cierto, eso ya le están poniendo cerezas a un pastel, no es cierto.
15: Esa conversación, esa última conversación suya con el presidente Abelardo de la Espriella, ¿cuándo fue?
16: No, me tocaría ver el chat, no tengo ni idea. Fue una semana antes de la primera vuelta, tuvo que haber sido, porque ya venía muy próximo y la preocupación mía era cuidar, porque además veníamos de Perú. Y usted vio los resultados tan miedosos en un sistema electoral completamente antiguo, como lo teníamos hace 20 años nosotros. Esa ha sido la preocupación, el resultado electoral, lo que ha pasado con Jair Bolsonaro. Ayer, por ejemplo, 40 minutos el sistema de Brasil congelado y de repente se reduce la diferencia. O sea, todo eso, pero debió ser una semana o pocos días antes de primera vuelta.
18: Doctora Cabal, hablando de preocupaciones, ¿no le preocupa que esta atomización de la derecha le termine allanando el camino a la izquierda para las elecciones regionales e incluso para las cuales usted aspira, las de las presidenciales?
16: No, porque yo no creo en partidos únicos de derecha estilo estalinista. No quiero parecerme al Partido Comunista Chino, ni a los comunistas, ni a los cubanos. Yo creo que la democracia exige que, además de que haya consenso, tiene la importancia del disenso. ¿Qué tal todos pensando igual? Todos haciendo fila para que le den a uno un espacio. No, yo vengo 15 años luchando con mucha dificultad y con una inmensa soledad. Yo ayer oía la transmisión de Agustín Laje. Fuimos pocos los que peleamos contra el progresismo y contra esa derecha cobarde y la tibieza para enfrentar problemas serios por miedo a la narrativa y a ser uno expuesto mediáticamente. No, el espacio está donde la gente quiera que uno esté. Y al final, lo que sí tiene que haber es un acuerdo, como cuando uno dice vamos a hacer un pacto, que es primero la patria, primero la república. Todos tenemos que converger, los que somos de derecha, en que las instituciones tienen que preservarse para que exista la vida republicana.
15: Doctora Cabal, si entiendo bien lo que usted nos plantea, es que el Partido Republicano que se funda ahora, usted es la primera militante, va a tener candidatos para las elecciones a alcaldes y gobernadores del próximo año, y usted aspirará a la presidencia en el 2030.
16: Ese es el deseo, esa es la aspiración, la alegría de poder escoger candidatos buenos, acompañar incluso a aquellos que quieren ir por firmas. A mí me encanta la libertad de opinión, no tener la esclavitud de lo que pasa hoy en día con las regionales, que es el poder de los contratistas, los gobernadores de reyesitos de las regiones como en la época de la Reconquista Española, que era más importante el duque de Medinaceli que los reyes católicos. No, hay que romper, y se rompe con gente buena que recoja el corazón y el deseo de la población.
17: Sí, doctora Cabal, hace apenas unos días, el 1 de octubre, el expresidente Álvaro Uribe escribió: por la doctora María Fernanda Cabal, siempre respeto. ¿Cómo quedó esa relación con el expresidente Uribe?
16: Yo soy grata. Y yo no guardo rencores porque yo paso la página. Tengo una memoria que a veces me sirve para no volver a cometer los mismos errores, recordando lo que otras personas han hecho. Pero ¿cómo no le voy a agradecer al presidente Uribe que me abriera un espacio para ser la cabeza de lista de Cámara Bogotá, que nadie quería? Yo sí, porque estaba Petro de presidente y Santos, Petro de alcalde y Santos de presidente. Todo lo que sea una aventura con desafíos lo he vivido yo, no solo en mi vida, sino en la vida de compañeros míos de contienda que hoy son presidentes como José Antonio Kast, como Milei, como Santiago Abascal. Esas oportunidades que uno dice, uy, no, ahí no vas a hacer nada. Que no, siempre hay espacios cuando se construye una política que recoja el deseo de las personas.
15: Es la ex senadora María Fernanda Cabal, ahora integrante del Partido Republicano, hablando sobre su relación con el gobierno del presidente Abelardo de la Espriella y sobre su futuro político. Doctora Cabal, muchas gracias y muchos éxitos.
16: Gracias, Ricardo, y buen día.
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0: señores. Con los buenos días, con los buenos días, con los buenos días. Hola, ¿qué tal? ¿Cómo amanecen? Buenos días, buenos días, buenos días, buenos días, buenos días, buenos días, buenos días.
1: Yo estoy escuchando la cordobesa.
0: No hay más. Qué rico compartir con todos ustedes esta mañana deliciosa del lunes 5 de octubre del 2026. Son las 8 de la mañana con 23 minutos. Qué rico compartir esta mañana deliciosa con todos los mejores oyentes del mundo. En compañía de Dios, nos da la oportunidad de estar nuevamente por acá a través de los micrófonos de los 96.0, la emisora más poderosa que tiene toda la región. Gerencia de Julio Balmaceda, Eduardo Zavala, Wesley DJ y el MacGyver de la radio, Gustavo El Tavo Barrios y Diego Toscano, el informal. Te acompañamos en esta mañana deliciosa. Buenos días, ¿cómo amanece, Gustavito? Buenos días, mi hermanito.
2: Buenos días, buenos días, buenos días. Mr. Ditosca, DJ. El DJ que nació para triunfar, Mr. Ditosca.
3: Me va a confundir la gente.
2: ¿Por qué? ¿Por qué? Porque usted es informal de la radio. Sí. Pero yo le tengo dos alias. Entonces, sí,
3: alias.
2: Sí, claro.
3: El herrero.
2: Ya lo hice reír. Esa era la idea.
3: Eso va.
2: Esa era la idea.
3: Apareció.
2: Hombre, elegante como el pegante, gracias a Dios. Bien, aquí estamos. Qué bonito, sí, señor.
3: Hoy vino chirrete.
2: Hoy vine chirrete. Agradecerle ante todo a Dios Todopoderoso por este nuevo día para comenzar con energía positiva, porque a veces estamos tan pendientes de lo que no nos falta que olvidamos agradecer por todo lo que ya tenemos, por la vida, por la familia, por las personas que quieren y hasta por esas pequeñas oportunidades que cada día se presentan delante de nosotros. No todos los días serán felices, tenga claro eso, señor, pero cada día trae consigo una nueva oportunidad para comenzar de nuevo, corregir un error, pedir perdón, ayudar a quien, o simplemente seguir adelante. Nunca sabemos cuánto puede significar una palabra amable o una mano amiga para otra persona. Por eso, hoy los invito a valorar más, a quejarse menos y a disfrutar el presente. La vida pasa rápido y muchas veces entendemos su verdadero valor cuando ya es demasiado tarde. Que hoy sea un buen día para agradecer, sonreír y hacer el bien, porque nunca se pierde cuando se obra con el corazón. Ya sabes, para cualquier actividad que realices en el día de hoy, siempre actitud positiva y, por supuesto, escuchando la mejor emisora del departamento de Córdoba, La Cordobesa 96.0, más nuestra.

0: Son las 8 de la mañana con 26 minutos. Qué buena palabra, Gustavo. El Tavo Barrio, sí. A veces hay que seguir adelante. ¿Ya?
1: Sí, claro.
0: Oh, eso es todo.
1: Y aceptar. Sí. Si usted me dice, oye, Tavo, venga, ¿qué pasa? ¿Qué tiene? No, a mí no me pasa nada. No, tienes algo porque yo te conozco. Oiga, claro. Necesitas algo que yo tengo algo. Ya. Si yo te tengo todo raro, ya yo. Vean, no es ahora aquí en las Cordobesas. Hemos sido compañeros de años atrás.
0: Sí, señor.
1: Y yo sé cuando usted tiene algo. Y usted sabe cuando a mí me pasa algo.
0: Sí, señor.
1: Entonces, me hace el favor y me la tira plena a ver qué es lo que es.
0: Póngase pila con la mano, que lo veo barro.
1: Sí, señor. Así
0: lo
1: es.
0: Lo veo barro, vea.
1: Y usted me aconseja, yo le aconsejo, sí, porque señor. Eso se atrás. De eso se trata.
0: Así es, sí señor. Buenas palabras. Don Gustavo del Tavo Barrios. Son las 8 de la mañana con 27 minutos.
1: Eso.
0: Y son las mañanas cordobesas.
1: Eso. Aquí estamos. Vaya duro. Y venga suave. Porque aquí tenemos. Bueno, la temperatura en este momento es de 29 grados centígrados. Amanecimos con 24 grados centígrados. Tendremos una máxima de 34 grados centígrados. Parcialmente soleado a esta hora de la mañana. Sensación térmica de 35 grados centígrados. Probabilidad de lluvia por allá a las 4 de la tarde más o menos. Pero a partir de las 12 del mediodía va a estar pendiente porque puede llover. Desde las 12 en adelante. Pero la máxima sábado, probabilidad es a las 4 de la tarde.
0: El sábado todo el día lloviendo.
1: Oiga, sí, señor.
0: Todo el día
1: lloviendo.
0: Y ayer domingo hizo solecito.
1: Exactamente. Pero la temperaturita ayer estuvo sabrosa.
0: Sabrosa,
1: bacana. Sí, estuvo
0: bacana.
1: Chévere,
0: para quedarse en la hamaca.
1: Sí.
0: Escuchando los 96.0 la
1: cordobesa. Claro, usted estaba con el poder de la radio ahí asentado.
0: Sí, señor. Son las 8 de la mañana con 27 minutos. Continuamos. ¿Qué otra información importante? En la mañana, ¿cuántos días van? ¿Cuántos días faltan? Déjame saludar también a todos los conductores que nos escuchan a esa hora. 314-757-1770. Ahora sí, Tavo.
1: Oiga, hoy, okay. Lunes 5 de octubre. Oiga, ¿cómo pasa el tiempo? Octubre llegó ya. Bueno, no es festivo en el día de hoy. Es el día 278 del año. Faltan 87. Oiga, se bajó del 90 ya.
0: Ya
1: estaba bajito yo. 87 días. Estamos en la semana 41 del año, faltan 26 días para que termine el mes de octubre, es el primer lunes del mes, el próximo festivo que viene por el Día de la Raza, o sea, octubre 12, y estamos en la semana de receso estudiantil. Octubre 5, semana del receso estudiantil o vacaciones para los colegios públicos y privados.
0: ¿Sí?
1: Sí, señor.
0: ¿Los privados también?
1: Sí, claro, también se acogen a esa semana.
0: Magnífico.
1: Claro, si tienen algo pendiente, pues ellos tienen la potestad de seguir.
0: Aprovechen para que se pongan al día, jóvenes, estudiantes, usted que nos está escuchando, aparte de estar escuchando los 96.0, vaya entrenando, está viendo tanto TikTok.
1: Sí, déjenlo, que la tecnología lo consume y las energías suyas. ¿Qué pasa? No las está quemando. Bueno, en un día como hoy, hace 210 años, fue la muerte de Camilo Torres Tenorio. Un día como hoy, abogado, intelectual y político colombiano, presidente de la Nueva Granada durante la época de la patria boba. Fue ejecutado en la Reconquista Española. Muerte de Camilo Torres Tenorio.
0: A propósito, de Camilo Torres, viene un nuevo hospital para el departamento de Córdoba con ese nombre.
1: Camilo Torres.
0: Precisamente. Pero no se sabe si por...
1: Camilo Torres, no sé si es el Camo o hay un barrio en Mocarí, Camilo Torres.
0: Sí, bueno, viene un nuevo hospital para Córdoba. Con ese nombre, Camilo Torres, anunciado por el presidente de la República, Abelardo Lespriella,
1: Estuvo fin de semana. Estuvo en el aeropuerto.
0: Le jaló las orejas. Bueno, no le jaló las orejas.
1: Se despachó de frente, ¿verdad?
0: Contra el rector de la Universidad de Córdoba. Y no solamente, adiós mío, con el alcalde de Sincelejo.
1: Oye, Yao, Acuña, si estás ahí, llámanos, péganos la llamada, Yair Acuña.
0: 314-757-1770.
1: Sí, señor, Yair Acuña, 314-757-1770. Bueno, eso es el tema del día de hoy. ¿Qué le parece la reacción del presidente Abelardo de la Estrella?
0: No, y también el alcalde.
1: Esa es la noticia.
0: El alcalde de Sincelejo también se lanzó de frente.
1: También, sí, también.
0: De frente y sin miedo. Sí. Se le paró en la raya.
1: Y le cuestionó también que... Es que como dice el dicho, presuntamente el que tiene rabo de pano se acerca a la candela. Eso es lo que le quiso decir prácticamente en temas coloquiales.
0: Sí, no, que el ministro fulanito de tal,
1: también está el de vivienda y este tal, y el otro.
0: Y no hablemos de no sé qué.
1: O sea, lo hicieron hablar.
0: Sí,
1: lo hicieron hablar.
0: Y no.
1: Pero hasta el momento Jairo Torres
0: no se ha pronunciado.
1: No,
0: el man es muy inteligente.
1: Sí, demasiado. El que se pronunció fue el expresidente Gustavo Petro y también Cepeda. Se pronunciaron que estuvo en la universidad, que aguantando todo lo que pasaba, los desmanes. O sea, que él prácticamente sacó lo que estaba pasando durante años en la Universidad de Córdoba. Eso fue el pronunciamiento de Gustavo Petro y también de Iván Cepeda.
0: No, hay cantidad de cosas por hablar.
1: Mucho material, demasiado material.
0: El gobernador de Córdoba le dio de la cara: yo no hago proselitismo político, pero yo voté por usted.
1: Ay, Dios. No, y eso.
0: Y la gente, no, usted no ha visto las los comentarios debajo de donde dice eso. Eso ha creado
1: controversia. En los bolis, en la castellana, que algo casual con 17.800 cámaras detrás.
0: Algo casual.
1: Y el radio, ¿qué tal? ¿Qué es esto?
0: No, porque usted sabe que el man siempre le ha gustado la
1: seguridad ante todo, sí.
0: No, pero no.
1: ¿Pero
0: no,
1: qué
0: no,
1: necesidad no. está con ese radio ahí?
0: Él.
1: Sí, no, es, claro, es que él tiene el radio.
0: Es que le avisan, claro. Es el presidente.
1: Pero tiene que tenerla aquí en el oído. Así que más disimuladamente.
0: Papi, pero es que el man le gusta el marketing. Le gusta que lo vean.
1: Sí. Si a mí me pregunta, yo lo hiciera también.
0: ¿Ah?
1: Si usted me pregunta, yo lo hiciera también.
0: Claro. Vea, cuando se lanzó contra el alcalde de Sincelejo, presuntamente el alcalde de Sincelejo se iba a acercar para defenderse, para hablar.
1: Sí. Sobre no lo dejaron hacer
0: las acusaciones, según presuntamente. Se acercaron unos hombres armados, porque eso es lo que dice, el alcalde
1: de Sincelejo. Que muestra el video original, sin edición.
0: Y que lo ven armado. Bueno, yo no he visto todavía el video donde sales. Porque bueno, hay
1: si alguna cámara. Persona que estuvo ahí en la multitud y grabó, pues se lo saqué.
0: Yo no he visto ningún video.
1: Yo tampoco he visto.
0: No lo he visto, pero bueno, todo esto es presuntamente.
1: Sí, claro.
0: Y a la final, de pronto se hablan por interno. ¡Ey, alcalde!
1: ¡Ey, vale, suave! ¡Vale dos rayitas!
0: ¡Ponte pila la vaina! ¿Te sabes cómo
1: es? ¡Ey, monstruo! ¡Ey, monstruo! Tampoco era para tanto. Oye, pero me fregaste duro, campo.
0: ¡Ey, tal! Y después lo van a ver ahí, como dice uno por acá, está cogido. Y bueno, no, eso es lo que se vio. No, que el presidente donde llegue, compadre, de una...
1: Oiga, cuidado.
0: Va fulminando. El más de sin pelo en la lengua, ¿verdad?
1: Sí.
0: No, yo los recursos a ti tal, porque tú estás...
1: No, Dios mío.
0: 13 procesos.
1: 17 procesos.
0: 17.
1: Ay, Dios mío.
0: Oye, ahí la cuña, bueno, qué bueno sería que nos comunicáramos con el alcalde de Sincelejo, donde estamos de local nosotros.
1: Sí, claro, allá salen las ondas hercianas de la Cordobesa 96.0, clarita.
0: Bueno, hubo lanzamiento de un vuelo que va desde el aeropuerto de Los Garzones hacia Panamá. Magnífico. Y también...
1: Que el otro que había lanzado con el alcalde, pues prácticamente... Fue un salto al vacío.
0: Sí, pero de pronto este.
1: De pronto este sí.
0: Porque tiene el acompañamiento del presidente.
1: Exactamente. Aquel fue del alcalde y este del gobernador con el presidente.
0: Es bacano. Y también la inauguración de uno de los estadios. Ese es el de.
1: De la Pradera.
0: El de la. No.
1: Sí, ese fue. Ese fue el de la Pradera.
0: Ese no es pasatiempo. Ese
1: no,
0: es Pradera.
1: No, pasatiempo hay otro.
0: ¿Es de la Pradera?
1: Es de la Pradera, sí.
0: Ah, el que está en el
1: cerquita, Latino. Cerquita de los del
0: Colegio Latino.
1: Sí.
0: No,
1: hay cerca. Ahí está.
0: Hay una cancha de fútbol que está ahí enfrente prácticamente del Colegio Latino en la Pradera.
1: Sí, claro.
0: Hablando de Montería.
1: Más adelantico, ahí está el estadio que hicieron nuevo.
0: Pero ese pasatiempo.
1: No, señor, Pradera.
0: ¿Ese Pradera?
1: Sí, señor.
0: ¿Sí?
1: Sí, señor.
0: O sea,
1: la calle que pasa de la Salle hacia acá y es pasatiempo. Pero espérese, y de la calle hacia allá, de la Salle hacia allá,
0: yo le
1: es pasatiempo.
0: Sí, ok, listo, vale.
1: Es el Parque Los Manguitos prácticamente.
0: Geográficamente ahí está en la Pradera, pero es el Parque de Pasatiempo, papi.
1: No.
0: Es claro.
1: No.
0: Usted es el que está mal.
1: No. Bueno, que llámenos de allá y los nativos de la Pradera que digan si el estadio que inauguraron nuevo pues pertenece a pasatiempo. Es como el peaje que dice uno, peaje Matecaña. Realmente los nativos de allí, de esa zona, dicen no, es que ese peaje no está en Matecaña, está en Tierra Altica.
2: que sí, le hayan claro, apodado Matecaño es otra cosa. Ah,
1: no, pero así como yo le estoy diciendo.
2: Pero es Tierra Altica. Bueno, entonces, que llamen 314-757-1770. Si el nuevo estadio de béisbol o de softball que inauguraron pertenece al barrio Pasatiempo o pertenece a La Pradera.
1: No, vea, ahí...
2: ¿Tú sabes que La Pradera tiene varias etapas?
1: No, enfrente de Tacazuán hay un estadio de softball.
2: Ese sí es de Pasatiempo.
1: Enfrente de Tacazuán hay un estadio de softball.
2: Ese sí es de Pasatiempo.
1: Detrás de Tacazuán, que es el que usted está hablando,
2: sí.
1: Ese yo lo conozco. Yo toda la vida lo he conocido como el estadio de Pasatiempo.
2: Bueno, esperemos a ver.
1: No de La Pradera. Sí, puede pertenecer a La Pradera geográficamente.
2: Y todos están diciendo inclinado de que... No, del nuevo estadio de La Pradera.
1: Bueno. Y quedó bueno.
2: Sí.
1: Quedó bacano.
2: Bueno, quedó muy bueno.
1: Y a unos cuantos metros de ese estadio, Pradero Pasatiempo, queda enfrente del Colegio Latino una cancha que ya están terminándola también.
2: Sí, están remodelando.
1: Oye, ¿qué están
2: también
1: haciendo ahí donde están el CIM, que está yendo para allá, donde están las patillas, por esa misma calle?
2: Ya eso es otra, eso es como privado.
1: ¿Eso es privado?
2: Sí, creo que sí es privado eso. Es un lote privado.
1: ¿Seguro?
2: Creo que sí.
1: Porque ahí había unos mangos, una
2: ahí diagonal a la cancha, como quien dice.
1: Diagonal a la cancha. Sí, sí, sí. Ahí enfrente venden patillas y todo eso.
2: Sí, claro.
1: ¿Eso es privado?
2: A mí me parece que eso es privado.
1: ¿Seguro?
2: Sí.
0: Bueno, lo que sí se sabe es que el presidente Abelardo Laspri llegó este fin de semana al departamento de Córdoba, al departamento de Sucre también, donde estuvo inaugurando unas vías.
1: ¿Sí?
2: Sí, claro.
1: Sí, estuvo en el departamento de Sucre, que bueno, esas vías venían del...
2: Y por eso fue que allá enseguida comenzó lo...
1: Del gobierno anterior.
2: Sucede lo que sucedió.
1: Sí, y qué bien que el man haga presencia
2: claro
1: en las distintas actividades. El man le gusta mucho eso.
2: Sí.
1: Y uno tiene que acostumbrarse estos 4 años a que él va a hacer ese tipo de cosas. Uno tiene que... No, hay gente que hay presidente, por ejemplo, si Iván Cepeda hubiese sido el presidente... ¿Cómo cree usted que hubiese sido eso? El mal es más pacífico.
2: Sí,
1: más,
2: totalmente. Más... Es que eso es lo que es, porque al expresidente Petro le decían de toda cosa. Y él se lo deja decir, pero este no.
1: No.
2: Este no se deja decir.
1: No.
2: Este tenga cuidado lo que va a decir.
1: Tiene un marketing
2: Dios mío.
1: Impecable, ¿oyó? Así que no hay mucho que hablar.
2: Demasiado.
0: Muchísimo. Vamos a un pequeño break. Ya regresamos,
3: 8:38, seguimos avanzando con las mañanas cordobesas.

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0: El señor Jorge Oñate es el jilguero de América a esta hora de la mañana a través de los 96.0 la cordobesa más en nuestra. Le doy más meque, ¿sí? Le doy más meque.
1: Oiga, qué bien, sí, ahí estoy bien, Si desea le sube más, que yo me contento ya, al mío. O sea, sí, eso, ahí. La cordobesa 96.0 FM, mañana cordobesa. Y desde ya, como estamos en la semana de receso escolar.
0: Oiga, sí.
1: Buena información.
0: Su hijo está en el colegio, ¿no?
1: Sí, claro, dos tengo en el colegio.
0: Están en la casa sin hacer nada.
1: No, el mayor le toca ir al colegio hoy.
0: ¿Por qué?
1: Porque tú sabes que está en día y están en los preparativos de la cuestión de el pre-ICFE, las pruebas y todo eso. Hay que estar atentos a todo eso ya.
0: Bueno, pero aparte de eso también hay recomendaciones. Y hoy, ¿quién nos acompaña, Gustavo?
1: Bueno, tenemos, claro, por supuesto, nuestra fuerza pública, la Policía Nacional de los Colombianos, aquí en Montería, el departamento de Córdoba. Tenemos al subintendente Gabriel Guevara con su muy, pero muy buenos días. Bienvenido a la cordobesa 96.0 más nuestra.
2: Muy buenos días para todos, Dios y Patria. Les recibo un saludo de la Policía Nacional, especial de la Policía de Infancia y Adolescencia. El día de hoy estamos dando unas recomendaciones con lo que tiene que ver con el receso escolar en esta semana, donde vamos a tener a nuestros hijos, a los más pequeños en la casa, ¿cierto? Donde podemos, claro, perder otra vez como la paciencia con los más traviesitos. Pero entonces la invitación de parte de la Policía de Infancia y Adolescencia es a tenerles paciencia, valga la redundancia, estar con ellos pendientes. Si de pronto vamos a viajar, les vamos a dar acá un decálogo de seguridad para esta semana de receso escolar.
1: Eso le iba a decir yo porque estamos en la terminal de transporte de Montería y nos decía la gerente operativa que en esta semana siempre hay campañas especiales y por eso usted está, es la presencia de ustedes aquí para explicarnos cuando uno va a viajar y todo eso, los cuidados y las todo lo que se necesite para estar pendiente de los niños.
2: Sí, señor. En este decálogo de seguridad para la semana del receso escolar, pues les queremos invitar a que planeen sus viajes. Si vamos a ir a zonas turísticas, estar pendientes de nuestros hijos, enseñarles qué deben hacer cuando se sientan perdidos, cuando se sientan extraviados, identificarlos, cómo puedo identificarlos. Si son los pequeños, hacerles unas tarjeticas con el número del papá, de la mamá, la dirección, enseñarle el número a ellos, que se lo aprendan, ¿sí? Estar pendientes cuando estén dentro de la piscina, no dejarlos, como decimos coloquialmente, estar a cuatro ojos con ellos, no descuidarlos, porque sabemos que los más pequeñitos se nos descuidamos y ellos con cualquier cosita se entretienen, y en un descuido de eso podemos tener una noticia lamentable, ¿cierto? Algo que nos puede afectar el paseo, ¿cierto? Y la idea es pasar en familia en esta semana y que vuelvan todos al colegio la próxima semana normal, ¿cierto? Entonces, la invitación de parte de la Policía de Infancia y Adolescencia es que estemos pendientes, en especial de los más pequeñitos, que son los donde más hemos tenido de pronto inconvenientes. Acá en Montería hemos tenido novedades en las piscinas, ¿cierto?
0: Sí, sí, señor.
2: No esperemos, como todo buen colombiano, a que nos pase para tomar las medidas, tomémoslas desde antes. Entonces, la Policía de Infancia y Adolescencia le recuerda el decálogo de seguridad del receso escolar. Estamos prestos a colaborar. Recuerden que hay unas líneas de atención, que es la línea 141, donde pueden poner en conocimiento cualquier vulneración de derechos con niños, niñas y adolescentes. De igual forma, la Policía Nacional, al 123, estamos prestos para servir y vamos a seguir haciendo estas campañas por toda la ciudad y aquí en el terminal de transporte.
1: Bueno, eso es maravilloso, el apoyo de la Policía de Infancia y Adolescencia, Diego, que es muy importante, por lo menos aquí en la terminal de transporte, porque las personas viajan con niños y en esta semana, entonces, eso es delicado.
2: Sí, señor.
1: Tiene que tener toda la documentación respectiva.
2: Sí, acá igual estamos también con los vendedores de los tiquetes en las taquillas. Estamos ahí también dando las recomendaciones. Ya saben que está totalmente prohibido venderle un tiquete a un menor de edad. Sí, entonces si no está acompañado de un adulto responsable, no se le puede vender el tiquete y no se puede permitir el ingreso a los buses. Entonces, de igual forma, venimos trabajando acá con cada uno de ellos que nos llaman apenas identifican que viene un menor. Uno se da cuenta cuando vienen como a la fuerza, ¿cierto?
1: Sí,
2: como engañado.
1: Sí. No es el papá ni tampoco es.
2: Exactamente. Entonces, hay que identificar a esa persona y brindarle sus derechos a ese menor que de pronto corre riesgo.
1: Cuando llegan ahí la taquilla y como dice usted, le identifican que no tienen ninguna documentación, que no es el papá ni la mamá, ¿qué papel juegan ustedes como policía de adolescencia e infancia y cuáles son el camino? ¿Cuáles son
2: las
1: metas?
2: Claro que sí, señor. Nosotros, cuando recibimos el llamado, lo primero que es identificar la persona, verificar ese parentesco que tiene el niño con la persona que lo acompaña. De no identificar ese parentesco, debemos dejarlo en protección y pues obviamente se debe iniciar un proceso judicial con esa persona que lo acompaña. El niño se debe garantizar su derecho y se debe dejar en protección del ICBF.
1: Ok, perfecto. ¿Algo más para anotar, para que se le haya quedado en el tintero, para informar? ¿Las líneas son 24 horas?
2: Sí, señor. Las líneas son 24 horas. La línea 141 del ICBF, la línea 123 de la Policía Nacional. Estamos en las 24 horas prestos a colaborar, a servirle a la comunidad como Policía de Infancia y Adolescencia, como Policía Nacional. Estamos pendientes para brindar toda la seguridad con nuestros niños, niñas y adolescentes y garantizar que vuelvan normal o que su regreso escolar sea con total normalidad. Entonces, muchas gracias por la invitación, por este espacio que nos brindaron. Un saludo a todos los radioescuchos de la Cordobesa. Y acá estamos para ustedes, la policía es de ustedes.
1: Claro que sí, por supuesto. Aquí siempre los micrófonos dispuestos por nuestra Policía Nacional y, por supuesto, feliz en esta semana de receso estudiantil.
2: Bueno, muchas gracias.
0: Son las 8 de la mañana con 59 minutos. La Policía Nacional, Fuerza Pública, nos visita aquí en los estudios de los 96.0, la Cordobesa más nuestra. A todos ustedes un abrazo. Gracias por tremenda labor. Vamos a un pequeño corte comercial, cortitico. Y ya regresamos aquí a los 96.0, la Cordobesa más nuestra. Ya en instante venimos y hablamos de qué pasó con la visita del presidente de la República en el departamento de Córdoba. ¿Cuántos pares son tres moscas? Sí, señor.
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4: Son las 9 en punto.

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0: Hay una canción que es del Melchor. No puede ser, quien mandó, ¿verdad? Azotando la terminal de transporte de Montería. ¡Eva! Son las 9 de la mañana con 50 minutos. Avanzamos en este hermoso amanecer. Oiga, qué bueno. Qué bueno estar compartiendo con los mejores
1: oyentes.
0: No está por ahí. Está por ahí. Oiga, tengo actualización de las últimas noticias de lo que acontece en todo el territorio.
1: Después de todo lo que pasó en la ciudad de Montería y en el departamento de Sucre.
0: Sí, señor.
1: Claro está.
0: Consejo de Estado admite tutela del registrador Hernán Penagos contra Gustavo Petro.
1: Ay.
0: No, eso no quiere decir que pase algo, ¿no? Uh-huh. Pero admitieron la tutela. Recibieron el papel. Eso es lo importante. Procurador Gregorio El Hash,
1: ¿sí?,
0: habría pedido la renuncia protocolaria de todos los procuradores delegados.
1: Oiga.
0: La noticia. Registraduría realizará jornadas de identificación en zona rural de San Pelayo. Bolsonaro y Lula van a segunda vuelta presidencial en Brasil. Lula da Silva lleva bastante añitos en la presidencia de Brasil.
1: Sí, claro, claro que sí.
0: Y es que un presidente para Brasil, vea, Brasil es un país gigantesco, ¿yo? ¿Usted sabe cuántas personas viven en Brasil? ¿Cuántas personas? Busque ahí el dato. ¿Cuántas personas viven?
1: Esa es la potencia de Latinoamérica, de Brasil.
0: Sí, claro.
1: Claro. Eso es ciento y pico de electores.
0: ¿Ciento qué? ¿Millones? Vea. 215 millones de habitantes.
1: Claro.
0: Para 2026. ¿Y en Colombia somos cuántos? 60.
1: 50 millones los que votan.
0: No estamos hablando
1: de habitantes, sí, 50 y pico, casi llegando a 60.
0: Casi llegando a 60
1: sí,
0: millones.
1: Claro que sí.
0: O sea, cuatro veces más grande.
1: Allá votaron ciento y pico millones, 150. Votaron allá en
0: la tecnología de conteo.
1: Mario Lozano reapareciendo en la titular.
0: Hey, papi, bien. ¿Cómo es el conteo de los votos? ¿También hace el conteo con software?
1: Escrutinio normal, sí.
0: ¿Con software?
1: Sí, sí.
0: Debe ser con software, porque claro. Eso manual ahí y el conteo real.
1: Eso tiene su...
0: carajo. Bueno, tengo por acá.
1: Bueno, le cuento que destruyen el laboratorio de cocaína. ¿Dónde? Del Clan del Golfo en Tierra Alta. Esas noticias están en la emisora de la Cordobeso, yo.
0: Ya la montaron.
1: Una, yo hasta lista ya.
0: ¿Qué más dice?
1: Cayeron granizos del tamaño de pelotas de tenis en Paraguay.
0: Oiga, sí. Impresionante.
1: Sí, sí, sí. Vea. Vaya a ver el video ahí en emisora La Cordobesa en Facebook. Ahí está. Oiga, qué tormento, ¿vio? Eso es peligroso.
0: No, y eso daña vehículos, casas, etcétera. Vea, estuvo por acá, estuvo la Policía
1: Claro,
0: Nacional.
1: En el marco de la estrategia de acceso escolar, de lo que hablábamos ahorita, ya está colgado en la red social de nosotros, emisora de Cordobés y por supuesto de la Policía Nacional, Policía de Infancia y Adolescencia. Ahí estamos ya. Si usted quiere ver a Diego Toscano, ahí lo va a conocer en Facebook.
0: ¿Dónde?
1: Ahí en Facebook y también Instagram.
0: Oiga, tengo por acá, habitantes acorralan a presunto delincuente en Bogotá. Le tengo la noticia. Un hombre acusado de ingresar más bien a un negocio con la intención de hurtar fue interceptado por la comunidad en el barrio Gustavo Restrepo, perteneciente a la localidad de Rafael Uribe.
1: Lluvias volverán con fuerza esta semana al Caribe colombiano, así que Mario Lozano, tenga pendiente el paraguas, porque se vienen las lluvias. Así que durante las próximas 24 horas el tiempo se mantendrá estable, seco y con nubosidad parcial en el Caribe colombiano. Así que esté pendiente en horas de la tarde.
0: Bueno, lanzan oficialmente la nueva ruta aérea internacional Montería-Panamá. El gobierno nacional y la gobernación de Córdoba oficializaron la apertura de la ruta aérea internacional Montería-Panamá. Eso fue este fin de semana en compañía del presidente de la República, Abelardo de la Espriella. Y alcalde también celebra la historia ruta aérea a Panamá. Hace rato el alcalde está intentando que esa ruta funcione.
1: Bueno, sí, claro.
0: Sí, señor. Y necesitaba el empujón de parte de la gobernación y de la presidencia de la República. ¿Qué otra noticia tiene usted por ahí?
1: Oiga, Lorica, avanza la pavimentación rural en la margen derecha de Lorica. Lorica, a propósito, ahí el Coto Mansur, ¿no? El proyecto de mejoramiento vial en la margen derecha de Lorica logró completar 2.3 kilómetros de pavimento en la ruta que conecta a la subida Tierra Altica y Los Morales.
0: Oiga, dice que Córdoba recibirá 380 mil millones para la recuperación tras la emergencia por el frente frío. 380 mil millones. ¿Cuánto le había quitado la vez pasada? Que al gobernador no le gustó. Le digo, hey, pero sí.
1: Ey, ¿qué pasa?
0: Yo voté por ti. Sí, porque él lo dijo.
1: Sí, sí, sí, claro.
0: Él lo dijo en vivo este fin de semana.
1: Sí, además de que también mostraron su documento electoral y lo dijeron en su momento. Todos los, por ejemplo, Edgardo Espitia lo mostró, el Gober también lo mostró también, ¿sabes? Muchos mostraron eso, que el presidente Gustavo Petro también mostró su... que fue el primero, pues, el que mostró, y de ahí comenzaron a mostrar todo el mundo por quién había votado.
0: Le tengo lo que dijo el alcalde de Sincelejo, Yair Acuña. 46 segundos resumido.
1: Bueno, entonces para los que no han tenido la oportunidad de escuchar a Yair Acuña, alcalde de Sincelejo, aquí lo tenemos en La Cordobesa 96.0, después de lo que, de la despachada que el presidente Abelardo de la Estrella se fue contra él.
0: Despachada.
1: Sí, señor.
2: Una cosa, me rehúso a creer, señor presidente, que me quieran volver un falso positivo. Me rehúso a creer, señor presidente, que me quieran meter en una bolsa. Me rehúso a creer, señor presidente, que esos fusiles que me colocaron detrás, esos fusiles con los que el Estado ha trabajado conmigo, aquí están mis resultados. Parte de mis resultados, reconocimiento de todas las especialidades de la fuerza pública, desde la DEA, señor presidente, aquí, desde la DEA, desde el Departamento de Estado norteamericano, desde el comando de las fuerzas militares. Mi trabajo por la seguridad ha sido decidido. Señor presidente, yo le digo una cosa. Me rehúso a creer, señor presidente, que me quieran volver un falso positivo. Me rehúso a creer, señor presidente, que me quieran meter en una bolsa. Me rehúso a creer, señor presidente,
0: palabras
2: que esos fusiles que me...
0: del alcalde de Sincelejo, Yair Acuña. Dice, me rehúso a creer que me quieran volver un falso positivo, alcalde de Sincelejo.
1: Presuntamente un falso Acuña. Positivo, de palabra del mismo alcalde.
0: Del video de donde el presidente le dice las cuantas cosas...
1: Y que muestre, y dice que muestre el video original, que muestre el video original, eso es lo que dice el Yao Acuña. Pero que entre otras cosas, bueno, la verdad que, bueno, al deporte él le ha metido la ficha. Al deporte, sí. El Yao Acuña, inclusive, Águilas Doradas, pues estuvo a punto de quedar ahí. Inclusive le coqueteó a Jaguares de Córdoba. Sino que ya el hombre Nelson Soto ha hecho una inversión, Jaguar ha hecho una inversión aquí en Montería, en el departamento de Córdoba.
2: De todas las especialidades de la fuerza.
1: Y por supuesto, pues es difícil que Jaguares de Córdoba se vaya, a pesar de que no le dan los resultados porque volvió a perder.
3: ¿Usted cree que yo soy la clase de presidente?
1: Esto fue lo que dijo
3: que va a permitir
1: el presidente.
3: Las prácticas que usted ha hecho aquí en Sincelejo. ¿Usted cree que yo voy a permitir que usted siga haciendo lo que sabe hacer, que es politiquería, y no es nada personal? Simplemente explíqueme cómo confiar en una persona que, como usted, tiene 13 procesos por corrupción, tiene un video en donde indica cómo robarse el PAE, y además de eso, está ya...
0: A propósito, ese video...
1: Vea, fue... pero de... O sea, presuntamente... se dice que es IA, porque tú sabes que ahora todo... O sea... Diego Toscano va a hacer un video ahora de decir cómo hacer un robo, un ejemplo.
0: O sea, el video que se mostró.
1: Vamos a suponer aquí, bueno, un ejemplo de cómo robar la terminal de transporte.
0: Oye, ojo.
1: Un ejemplo.
0: Sí, sí, sí.
1: Entonces, oye, ¿cómo Diego Toscano va a hacer eso? O sea, tiene que ser IA. Es lo que la gente está diciendo. Y en su momento, pues se dijo que era eso. se dijo que era eso, o sea, como un ataque al alcalde de Sincelejo.
4: ¿Pero usted qué piensa?
1: Pues la verdad, pues uno no sabe con tanto bololó, tanta corrupción que hay, uno no sabe si estar o no estar. Habrá que ver, porque la investigación tiene que estar ahí y que sea ellos que prevalezca la investigación, lo que realmente toca que hacer, pero que lo hagan y que sea transparente. Que miren a ver quién sale más librado de esto.
4: Son las 10
1: de la mañana. No va a acabar aquí, porque eso no va a acabar ahí. No creo. Eso sigue.
4: ¿Entonces te crees que esto va a seguir?
1: Sí, yo creo que eso sí.
4: Yo digo que el mejor recurso que pueden utilizar ambos, diálogo, alcalde y presidente, es diálogo. Ahora mismo creo que no sería lo justo con lo que está pasando en Colombia.
1: No.
4: Oiga, drones sí. Y más drones. Y no solamente en una sola región. Están atacando en toda Colombia.
1: En toda Colombia, claro que sí. La fuerza pública.
4: Yo creo que la vaina está complicada.
1: Claro que sí.
4: La vaina está complicada. Son las 10 de la mañana en punto.
1: Ya eso.
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1: 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Vayan preparando sus canciones preferidas. Salsa, vallenato, merengue, porro. Popular 314-757-1770. Es la cordobesa.
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6: Las 10 en punto.
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cuidado, se le forma una guerra, Diego Toscano, cuidado, se le forma una guerra a usted, Mario Lozano, cuidado, se le forma una guerra a usted, oyente. Hoy es lunes, comienza el receso escolar, y aquí estamos con la Cordobesa 96.0 FM más nuestra. La Cordobesa, la carta, en nombre de la Gerencia General de Julio Balmaceda, igualmente en la programación musical, el número uno de la programación.

0: Oiga, Gustavo, qué bueno saludar a todos los oyentes que ahora están listos, preparados para recibir la buena música. Ustedes son los que mandan, ustedes son los que dicen.
1: Ustedes, 314.
0: ¿Qué es lo que suena?
1: 314-757-1770. Ustedes son los que mandan, ustedes son los que programan las canciones desde ya.
0: Ya enseguida, de una.
1: De una.
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1: No hay más.
0: Oye, desvincula ahí del equipo que tiene ahí. Sí. Ya, bueno, sí, de este ya. Ya lo quité acá. Entonces, vincule lo que está ahí, por favor.
1: Ok.
0: Son las 10 de la mañana con 15 minutos. Dice, buenos días para saludar a la tripulación del carro 580. Evaristo Cordero, Roberto Figueroa, Javier Vitola, siempre activos con la cordobesa 96.6.

0: Dice saludos para la recocha C de Q y P, en especial a mi hija Norelbos y la Andrés. Gracias, de parte de Eusebio Castillo, me regalan el vendaval, gracias.
1: El vendaval
0: viene tumbando. Ay, a propósito del Rey de los Pueblos, se viene con toda el 16, si no estoy mal, el 16 de este mes.
1: De este mes.
0: Se viene con 12 canciones.
1: 12 canciones.
0: 12 canciones, un álbum. El único que se da el lujo en el género vallenato, sin dejarla caer, como dice usted, de frente, de pecho, porque sabe que le va a ir bien y siempre le ha ido bien, es Farid Ortiz, el Rey de los Pueblos, el Rey del Sentimiento.
1: Y la gente siempre espera que el hombre para estas fechas de fin de año
0: salga. Le voy a decir algo, después de Diomedes Díaz, con todo el respeto que se merecen todos los demás, eso solamente lo hace Farid Ortiz.
1: ¿Sí?
0: La gente espera, por lo menos donde estamos nosotros centrados, en Córdoba, en la Sabana, espera el CD, el álbum del Rey de los Pueblos, Farid Ortiz.
1: Bueno,
0: 12 canciones, dice, las 12 del Rey.
1: Y sale una carátula del Rey León.
0: Oiga, sale así como que, con lo que ya usted vio, como de eso de Conan el Bárbaro, así,
1: sí,
0: como con esa vestimenta. Y sale el león, el rey, o sea, el Rey León, el Rey de la Selva, aluciendo lo que es el Rey de los Pueblos, me imagino. Pero suena muy bien, suena muy bien. Ya viene, ya todo está montado, nomás es, da la orden.
1: No, y eso hoy lo vienen trabajando desde hace más de un año y medio.
0: Y mire que también yo creo que hay colaboración con el maestro Tomás Alfonso Zuleta y también con la descendencia, ¿sí? El Cabe Zuleta. Sí, claro, todo eso. Imagínese usted si le metió mano a Zuleta.
1: ¿Él sabe quién es quién?
0: ¡Ay, papi!
1: Son las 10 de la mañana con 18 minutos, 314-757-1770, está habilitado. Saludando a todos los que van en la carretera, escuchando los 96.0, La Cordobesa.
0: Dice, saludos, equipo de La Cordobesa, más nuestra, una canción de Calixto Ochoa, Charanga Campesina. José Gaña, guay, all right.
1: Esa buena.
0: Sí, claro.
1: Charanga Campesina.
0: Charanga Campesina, claro que sí. Vamos con oyentes a esta hora de la mañana, 314-757-1770. Hola, buenos días.
2: Sí, buenos días.
0: ¿Con quién hablamos? ¿De dónde se reporta y cuál es su canción?
2: De la ruta Montería Quintelejo.
0: ¿La ruta Montería?
2: Quintelejo, esa falla.
0: Oiga, el propio Saya, sí señor.
1: El que nunca falla.
0: Eso, de la Brada Técnica, ¿cuál es tu canción a pedir? Ya tenemos vallenato.
2: Tengo que hacer con una canción.
0: Sí, claro, ¿cuál es?
2: La culpa es tuya.
0: ¿La qué?
1: La culpa.
0: ¿Cuál es tu canción, Sayas? Hola.
2: No, bueno, eso no, también no, la suerte echada.
0: La suerte tachada. Ok, sí señor, claro que sí, por supuesto. Ahí va en la ruta Montería Sincelejo. Oiga, qué bien, la Sabana de Córdoba y Sucre, la Cordobesa. Las mañanas cordobesas y ahora con la Cordobesa a la carta.
3: ¡Aló! Yo estoy escuchando la Cordobesa. No hay más.
0: El pavo.
1: Por ahí ven cuando lo sueno yo.
0: Reapareciendo en la titular.
1: 10 de la mañana con 19 minutos, 314-757-1770. Pega la llamadita. A ver cuál es la canción. Para escucharla. ¿Cuál es el éxito musical que quiere sonar? A través de los 96.0. Ya está hasta hoy recibiendo las llamadas. Dice por acá, saludo a todo el equipo de trabajo.

0: está Leide Contreras, la gente de Buenavista.
1: Leide Contreras.
0: Sí, señor.
1: Oiga, qué bien.
0: Oyente fiel de los 96.6.
1: Buenavista. Oye, está la tierra del chorizo sabroso. Choricitos sabrosos. ¿Usted los probó? No le gustaron. Ya vi que no le gustaron.
0: No, no he probado.
1: Ah, ok.
0: No he probado.
1: ¿Tanto que ha pasado por ahí usted?
0: Sí, pero no. Pero que no me olvides.
1: Ahí sí, la orilla de la carretera son cantidades.
0: Claro, sí, por supuesto.
1: Choricito, claro.
0: Esa es parada técnica.
1: Sí, por eso lo estoy diciendo.
0: Siempre, claro, sí.
1: Usted sabe que el Bellaco, el Guber y el Nariz, siempre que iban por allá, siempre hacían la parada técnica.
0: La última vez que probé, costaban 1.700. Ahora está como entre 1.500 más o menos.
1: Sí, más o menos, sí. Hola, buenos días.
2: Nosotros fuimos a la Rápica.
1: ¿Cómo?
2: Me va a tomar.
1: ¿Qué?
0: ¡Aló!
2: ¡Aló! Buenos días.
1: Buenos días, amiguita, ¿cómo estás?
2: Muy bien, ¿usted cómo ha estado?
1: Hombre, bien, aquí estamos re bien con Diego Toscano, el informador, y el Tavo Barrio.
2: ¡Ay, qué bueno! ¡Súper bien!
1: Eso me encanta. Berlides.
2: La misma.
1: Gutiérrez.
2: Esa es.
1: Esa es. Berlides. Despáchate con un porro, con un merengue, con una salsa, con un reggaetón, con una champeta.
2: Ay, no, yo quiero un vallenato.
1: ¿Y cuál es tu vallenato, pues?
2: Te quiero más.
1: Te quiero más, ¿eh?
0: De Nelson Velázquez.
1: ¿De Nelson Velázquez? No creo.
2: Exacto.
1: Ah, ok.
2: Es que voy a poner a bailar
1: ahí. Ah, bueno, va para esa. Claro. Esa es una excelente canción, Nelson Velázquez. Oiga, Diego Toscano, muchas gracias, Berlides. Cuídate mucho.
2: Bueno, pues,
1: oiga, a propósito de Nelson Velázquez, Diego Toscano, y usted desmiente, usted que pasa más en las zonas de viralización.
0: ¿Qué pasó con Nelson?
1: Pero yo estuve buscándolo en su página en su perfil de Instagram, pero no encontré absolutamente nada. Por ahí anda rodando una fotografía, no sé si es IA, usted la reconocerá, usted es muy experto en eso. Y por eso le digo que aparece una imagen sin gorra. Usted sabe que él está sufriendo o tiene algo.
0: Alopecia.
1: Sí, exactamente. Y él pasa por eso, que pasa con la gorra. Entonces, que se vea destapado y tal, y entonces muestran una.
0: ¿Y dónde?
1: Así como el Tres Palacios, más o menos, que se parece a Tres Palacios. Más o menos.
0: ¿Dónde vio usted la publicación?
1: Ahorita mismo en redes sociales. No hay algo, o sea, y páginas de vallenato, pero en Facebook, pero que no son oficiales. Pero entonces, no sé, ahí está como el detalle. Habría que mirar a ver.
0: Voy a fondo.
1: Usted analice eso y en la tarde ya afirme o desmienta eso.
0: No, voy enseguida.
1: De una, sí, señor.
0: No.
1: Tenemos, ya, vamos con un oyente enseguida.
0: No, vamos a ver.
1: Un momentico. Vamos con un oyente, 314-757-1770, buenos días. Este
2: Buenos días con el Tavo y el Diego.
1: Sí, claro.
2: Lo más pegado de la cordobeta.
1: Oiga, qué bien, el propio Aris.
2: Érdame, hermanito, eso va. Sonado la campana de Belén.
1: Oiga, qué bacano, ya viene diciembre.
2: Ven, mi hermanito, ¿cómo amanecieron? Dios me los bendiga, Dios me los guarde.
1: Sí, señor, amén, gracias a Dios. Elegante, en familia, disfrutando, descansando, el propio Aris.
2: Esto va, eso va.
1: Cuéntemelo todo, Aris.
2: Manito, aquí escuchando esa gran programación que ustedes tienen desde las 4 de la mañana y dándole duro a esa programación bacana y elegante para aprender esta semana en bendición de Dios.
1: Eso, me encanta.
2: Un nuevo mega gordo y todo.
0: Ay, güey. Hey, Aris, ¿qué? ¿Cómo anda la película?
2: Víspera de decembrina.
0: Ay, güey, ese es el propio Aris.
2: ¿Cómo va, mi hermanito?
0: Dale, mi hermanito.
2: ¿Cómo va la vaina? ¿Cómo está todo por allá?
0: Todo bacano. ¿Con qué canción nos vamos, mi papá?
2: Dale,
1: tírate
2: un sueño dorado ahí, ¿o va?
1: De Farín. ¿Cuál? De Farín.
2: Sueño dorado de Farín, ¿sabes que Farín queda duro?
1: Sí, señor, claro que sí.
0: Listo, mi papá. De
2: fiesta sin Farín, si no fiesta.
1: Eso, claro que sí, el propio Aris de Martínez. Maravillosamente bien, bueno, ya encontramos la imagen. ¿Podemos hacer algo con esa imagen? Usted viene. Y ahora hablamos con Rafa Molina y hacemos la originalidad de nosotros.
0: Sí, ¿cree usted esto?
1: No, yo desde que vi yo dije, no, o sea.
0: No, papi, esto te voy a ser sincero, Tavo, todo lo que lo vi estos días.
1: Sí, no,
0: y. O sea, puede que el man esté así.
1: Pero no así barro como
0: no, se va a ver. No se va a boletear así, no.
1: Vea que Farid, que a propósito de Farid. Farite, sabe que se injertó el cabello y todo eso. Y después, ya listo, se destapó. Y listo, no pasa absolutamente nada.
0: No, eso es ya.
1: Y eso sí, así.
0: Esto es inteligencia artificial. Sí. Aquí donde se meta.
1: Sí.
0: Primero que
1: para
0: todo,
1: ganar seguidores.
0: No, la camiseta, él no acostumbra a usar ese tipo de ropa.
1: Yo veo.
0: Ese tipo de ropa no la
1: usa. No. Está muy desinflado ahí.
0: Muy básico.
1: No. El man tira mucha pinta.
0: No, ¿y qué? O sea,
1: y va a salir así, como andrajoso, así. No, señor.
0: Vuelto nada.
1: No.
0: Oiga, respeten algo así.
1: Sí, claro.
0: Y ¿sabe qué? El problema es.
1: Eso es para que ustedes sepan que todo lo que usted ve, o sea, espere primero los canales oficiales de confianza que usted le cree. ¿Por qué? Porque entonces ya usted, por eso saqué esto a colación, con usted aquí al aire, porque usted sabe de eso y podemos hacer algo chévere, ¿verdad? Para desmentir cosas que no es cierto en redes sociales.
0: Vea, aquí hay mucha gente que comenta en las distintas publicaciones que he visto. Sí. Ya me puse en la tarea de buscar.
1: Sí, claro.
0: Y los comentarios, la gente cree que es verdad.
1: Sí, es que ese es el problema.
0: La vejez no llega sola, ¿cuál es la cosa? Todos vamos para el mismo...
1: Y las chicas dicen, le dan la razón al hombre. Dicen, no, puede ser lo que sea, calvo como sea, sí, pero sí. El man es pinta.
0: Es Nelson Velázquez.
1: Aquí dicen... No nos interesa.
0: Dicen, cocolizo.
1: Mío, sí, yo.
0: O la gente también es
1: faltona. Sí.
0: Dice... Pensé que era Abelardo.
1: Dios mío, señor. Pero a mí se parece a Tres Palacios.
0: Oye, la gente lo respeta, dice. Ey, se pele todo el pelo y ya, se pone tal, con la barbita le queda bien. No.
1: Se vio la otra vez que se hizo viral también, fue por la... Bueno, eso sí, que se echaba betún, que no sé qué, que estaba...
0: Era verdad, era verdad.
1: Sí.
0: Y él lo reconoció.
1: Sí, como que le pasó mucho.
0: Se pasó.
1: Mucho tinte, qué sé yo, no sé.
0: El
1: muy brillante la barba.
0: El barbero.
1: Se pasó de piña.
0: Se pasó.
1: Sí, claro.
0: Se gastó dos vestunes ahí.
1: La otra vez también fue otra foto que él se tomó. Que fue así como el frente a su tocador del espejo. Se la tomó en boxer.
0: Mira, Carvese de una vez. Mira de frente, dime, no.
1: Va. Mírame de frente, dime.
0: Se parece al tigre. Mira, hola, pensé que era el matagatos. Aquí dice la gente.
1: Qué poco de comentarios.
0: La gente dice.
1: No, y la gente se las cree que es lo.
0: Pero mire que no veo un solo mensaje donde dice, ¡ey, eso es IA!
1: Sí, bien, la gente cree todo lo que publica.
0: Iniciando por el fondo. O sea, un fondo.
1: Es que hay varios fondos.
0: Sí, vea, sí.
1: Es que la que está viral es aquella otra. Y esta, pues, es nueva. O sea, siguen haciendo cosas.
0: Siguen haciendo
1: con la IA, sí. Porque para eso, o sea, la IA es tan impresionante, la inteligencia artificial, que cree que usted lo hace creer que es verdad.
0: Me dice por acá, circula foto de Nelson Velázquez sin cachucha. ¿Será verdad o será inteligencia artificial? En páginas que tienen más reacciones, vamos a mirar qué dice. Dice, Nelson Velázquez sin gorra muestra su aspecto real en plena entrevista y desata la polémica.
1: ¿Mm? No, y si usted mira el Instagram de él, no hay absolutamente una fotografía por ahí por ninguna parte.
0: Porque bueno, ahí está este pelado de Desparchado que precisamente es monteriano.
1: Sí.
0: Es que, como ahí ya lo hace muchacho.
1: Sí,
0: ¿no?
1: Te ha ido bien.
0: Sí.
1: Te ha ido bien.
0: Entonces, él es el que realiza este tipo de entrevistas.
1: Sí.
0: ¿Pero tú crees que, o sea, eso de...
1: Yo creo que él, creo que ni siquiera tocó el tema cuando lo sentó.
0: No,
1: porque es que yo creo que él es como muy cuidadoso con eso.
0: Esa es la imagen del artista.
1: Sí, claro.
0: Y no, yo no.
1: Y
0: creo.
1: Si me vas a preguntar eso, no. Por favor, con mi gorro no te metas.
0: Así dijo.
1: No, digo acá.
0: No, él es muy, muy.
1: Sí, porque la otra vez era un tema que la cuestión de la expareja musical, que era que lo que sucedió cuando su salida de Los Inquietos del Vallenato, ¿te acuerdas también que lo estaban también viralizando con esos temas? Y que al fin y al cabo el tiempo le dio la razón. En la cordobesa 96.0 más nuestra.
0: Me he quedado yo sorprendido con eso, ¿eh?
1: Sí. Eso está de vea, así como...
0: Miren, este fin de semana. Aquí está la parte de la real entrevista que se le hizo al hombre. Vea, estaba buscándolo.
1: Sí.
0: Sí, el pelado Desparchado.
1: Sí.
0: Precisamente.
1: Salió al frente.
0: Sí. Le voy a decir...
1: ¿Hace cuánto fue eso?
0: Ya le voy a dar la fecha, gracias.
1: ¿Hace cuánto, o sea, la reacción del hombre?
0: No, y miren que esa entrevista fue hace 2 años.
1: Sí.
0: Sino que ahora como que la tomaron otra vez porque ya él tuvo la entrevista con Desparchados y el man habla sobre esa situación.
1: O sea, tocó el tema.
0: Él tocó el tema.
1: Ok.
0: Entonces, ya le... Después de Bray, le voy a poner el audio para que usted escuche.
1: Claro que sí, por supuesto.
0: Y todos los oyentes de la Cordobesa 96.
1: Y para que se informen bien, porque no crean todo lo que publican en redes sociales, en especial Facebook.
0: Y váyanse a la página oficial
1: del artista, exacto. Así como yo lo hice, usted también lo puede hacer.
0: Es que la gente se come cualquier
1: cosa. Se deja tiempo. Comer cuenta.
0: No, es en serio, man.
1: Vea que ayer mandaron un link de Facebook. Sobre Yamit Amat. Oiga, por favor. No. Dios mío. No.
0: Lo han hecho por sí, muerto ya muchas
1: oiga,
0: veces ya.
1: Es que también a Miguel Barón y vía, por favor, a Carlos Calero. No. O sea, no coma, no trague entero, por favor. Con mucho cuidado con lo que usted recibe. No comparta noticias falsas. 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

0: Luis hace esta canción, se llama Mi Media Mitad. Buena canción que suena hasta ahora a través de los 96.0, la cordobesa más nuestra. 11 de la mañana con 18 minutos. Gustavo, tenemos recomendado, ¿no?
1: Oiga, claro que sí. Esta canción que se llama Que Beba, Que Beba, Que Beba.
0: Oiga, Georgie Mosquera, ¿vio?
1: El Georgie Mosquera, oiga, sí señor, este fin de semana sonó fuerte esta canción y por supuesto hoy lunes sigue sonando, hoy 5 de octubre, estamos en el receso escolar, sigue sonando aquí en La Cordobesa 96.0, el Georgie Mosquera.

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Rica arena, ay, sacude lo que tiene arena. ¿Por qué tanto problema, mi amor? ¿Por qué tanto problema? 314-757-1770, aquí estamos con la cordobesa, la carta.

0: Oiga, saludando, dice por acá, buenos días, reportando sintonía desde Santa Cecilia, El Olivo, para saludar a mi familia, mis hermanos Emiliano y Rafael Martínez, para complacer con la champeta del caminante, gracias, Elena. Dice, muchachos, colócame la rebuscona. Claro, porfa, eso va, sí señor, por supuesto, aquí estamos. Para todos ustedes, los oyentes que están siempre en sintonía. Y saludos para el grupo B2 de QIP. Saludos para Luis Polo, que gracias por ser tan lindo. Lindo conmigo, le dedico, perdóname la vida de los inquietos. Uy, va con dedicatoria y todo. Eso. 314-757-1770. Es la cordobesa, la carta.
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0: Eso, maravillosamente bien. Aquí estamos desde la terminal de transporte. Aquí estamos en el local 60 y 61. UQE 110. Ahí va. Pasando por la ventanita de la cordobesa, señores conductores que van y vienen por las diferentes carreteras, avenidas de la ciudad, saludo cordial después de un fin de semana maravilloso, pasado por aguas en el día sábado, que llovió prácticamente hasta mediodía. Pero aquí vamos, el UQD 568, ahí va, saludando por la ventana con la cordobesa, la emisora de los conductores. Los que van en las diferentes carreteras, porque esta es la emisora vial. Esta es la verdadera emisora vial de las carreteras de Córdoba, Sucre, Bolívar y Antioquia. Hola, buenos días.
3: Buenos días.
0: ¿Con quién hablamos?
3: Dios nos bendiga.
0: Amén, amén, amén, amén, amén, amén.
3: Estamos en torno por acá de San Rafael.
0: ¿San Rafael?
3: Vía Popayán.
0: Vía Popayán. Para allá viaja un bus estilo Chiva, ¿verdad?
3: Sí, para acá
0: hay... Y tienen unos nombres.
3: Es muy bello, estoy bellísimo para acá, hermano. Te vas a tener que visitar.
0: Sí, sí, sí. Por allá hay un bus que se llama que el propio Purgante, si no estoy mal.
3: Correcto, sí.
0: El propio Purgante.
3: Para que, por favor, me coloque una canción de los Beta, La Conquista.
0: La Conquista, oiga, La Conquista.
3: Sí, yo soy Pedro Massa con doble S, yo.
0: Con doble S.
3: Con doble S, sí. Y todo el mundo me conoce por el... ¡Ay, el Coño! Nadie me dice todo mi nombre, sino el Coño, el Chamo, uno de dos.
0: Es uno de dos, sí, sí, sí, claro. La Conquista de los hermanos Zuleta.
3: Bendiciones, adiós.
0: Amén, que así sea. Eso, la gente de Popayán. Para allá viaja, para esos lados. El propio Purgante. Sí, señor. Qué bien disfrutar con cada uno de todos ustedes, los oyentes de la Cordobesa 96.0. 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Ya son las 11:47 minutos. Ya faltan 13 minutos para las 12. Que no se le haga tarde. La Cordobesa te acompaña. 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Ya sabes, 314-757-1770. No se muevan del dial, porque ahí viene lo mejor de lo mejor. ¡Excelente! 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
1: Son las 12 en punto.
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2: Las 3 en punto.
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2: Las 4 en punto.

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0: Los señores de Zafra hacen esta canción. No llores por ella, mi amor. No llores por ella, no llores por ella. Ahí con la suave, con el vacilo, ahí con la vaina. Señoras y señores, no llores por ella.
1: No debes llorar por ella.
0: Y ella llorando por él. Y ella llorando por él. Y a uno no sabe. ¿Por quién llora? ¿Por quién?

señoras y señores, con las buenas tardes, con las buenas tardes, con las buenas tardes, con las buenas tardes. ¿Cómo estamos? ¿Cómo estamos? ¿Cómo estamos? ¿Cómo estamos? ¿Cómo estamos? Oye, qué rico compartir con toda la familia de los 96.0 en esta tarde espectacular. Hoy es el lunes 5 de octubre del año 2026. Bendito sea Dios por un día más para disfrutar con los mejores oyentes de todo el mundo. Julio Balmaceda en la gerencia. Eduardo Zavala, WCDJ, encargado de que esto te empiece, señoras y señores. En MacGyver de la radio. Y por acá Diego Toscano, el informal. Voy a estar acompañado hasta las 7 de la noche con todo el vacile, con toda la música, con todo el meque. Del lunes arrancando la semana. Con todo el vacile aquí en los 96.0. ¡Qué bueno! ¿Qué es lo que es?

3-14-7-57-17-70 con todo el vacile. En la tarde cordobesa. A los taxistas. Al que va a la casa sin hacer nada. Al que va andando, va entrando al departamento de Córdoba. Al que va entrando al departamento de Sucre, Antioquia, Bolívar. En un solo dial con los 96.0. La cordobesa. Así que reportar la sintonía 314-757-1770.

App Store, en la Google Play. Así que mi gente linda, bella del barrio La Granja, a los que venden fruta por ahí, al tintero, al que va pasando, ahí cerquitica Supercarne JH, un abrazo.

0: De una vez que reparte sintonía, que andan diciendo los oyentes, que comentan. Dice buenas tardes, señores de la Cortobesa, para reportar sintonía desde la Buceta. 541 de Exodracor, el dinámico Mauricio y el popular Barba. Vaya Barba, ¿cómo estamos?
1: Ay,
0: qué bueno.

Patria. 314-757-1770. Oye, Orfeli Ramos, un abrazo, mi hermano. Déjame saludar ahí al gran Cocuelo Megamix, la gente del comandante en concierto en el barrio Mogamo, sur de Montería, escuchando la cordobesa, mi papá, Oye, William Morales, el original, oye, por ahí quiere hacerle copia al man, pero no han podido. William Morales.

0: Yo digo que un 2 o 3 kilitos ahí de Gardero estaría bien. Déjamelo ahí sin cocerlo, por favor. Porque yo necesito hacer algo el fin de semana, ¿eh?
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0: Rebordando sintonía de CNT, Orlando Contreras, el bomba. Mi hermanito Orlando Contreras. Tiene nombre así de man que se va a lanzar al consejo. Jota Orlando Contreras al consejo. 105 al consejo.
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Dice por acá, saludos a Malviejo Gary, que está escuchando la cordobesa desde Tierra Alta. Lo saluda a su hermano Alfonso. Que se acuerde de él y que le mande un saco. ¿De qué? ¿De qué?

con buena música. De una. Son las 4 con 20 minutos. Usted sigue conectado con los 96.0 en la cordobesa. Ya regreso. Voy a dejar el reporte de sintonía. ¿Desde qué parte escucha la cordobesa? En la vereda, corregimiento, barrio. ¿En qué municipio? ¿En qué ciudad? ¿En qué departamento? Con los 96.0 la cordobesa. Oye, déjeme saludar ahí al gran Barry de Colombia, que por ahí está escuchando la cordobesa a través de la aplicación. El man está ahí reportando sintonía. Se encuentra desde México. Ahí está en Acapulco. Hermanito, un abrazo para ti, para toda tu familia. Gracias por ahí estar reportando la sintonía. Nos escucha también desde Córdoba, Argentina. Hay un grupo de amigos que nos escuchan desde la aplicación. Así que reporte la sintonía, porque venimos con todo. Esta es la cordobesa más.

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1: 4:30.
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0: en la voz de Jean Carlos y el señor Jorgito Celedón, señoras y señores.
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0: Dice buenas tardes para complacer a María Fernanda Guerra en Santa Cecilia, el Olivo. Con la canción del Casanova, gracias, hacerle el afinadito, yo va.

socios, ahí reportando sintonía 314-757-1770. Ya está habilitado para que me digas hello, informal. Aquí estoy escuchando, oiga, al taxista Eduard Palacio, también un abrazo gigante, mi hermano. A toda la gente de Sagún, Lorica, Cienaga de Oro, Montería, Planeta Rica, Buenavista, Pueblo Nuevo, presente con los 96.0, la gente de Cincelejo que también nos escucha, San Marcos, Galeras, todos en un solo día, el 96.0. Señores de la Cordobesa, por favor, me puede complacer en una canción del rey de los pueblos, el único, el Vendaval, el Fari Ortiz, listo, claro que sí, de una. Oye, Davo Barrios, ¿dónde andará metido el muchacho? Y por acá, para que me regale la canción, para saludar a la hermosa Daniri Yepes de parte de una amiga. Vaya, claro que sí, de una. Hermoso y encantador, ¿oyó? La gente de Pajaral, un abrazo lindo. Para toda la gente de Villa Pajaral, 314-757-1770, está habilitado. Dice, hola viejo Diego, por favor, compláceme con una canción. La propia Caterpillar, así no se llama la canción. De todas maneras voy a buscar la Caterpillar, será la carretilla. Confírmame, por favor, si es la carretilla. La propia Caterpillar. ¡Yeah! Ahí está el propio Edgar Rosado. Mi hermanito, un abrazo en Cincelejo. Escuchando los 96.0, la Cordobesa más nuestra. Dice por acá, hola, señores de la Cordobesa, por favor, para que me complazca con una canción. De Diomedes, el muñeco. Entonces va de una. Ahí manda fotico, dice. Mira, escuchando aquí con los panas, los 96.0 desde Medellín. Oiga, escuchando a través de la aplicación La Cordobesa FM.

0: va a ser, compadre, afinado.
1: Toque la guitarra, a ver si le conmueve el corazón a esa mujer.
0: Sergio Liñán.
1: Y el afinadito.
0: Ahí voy a llorar, compadre. Ya sabes, 314-757-1770. Ah, viste que es la carretilla, que la caterpila. Ah, listo, listo, eso va de una, de una, de una. Ya viene, viene, viene. Suena la cordobesa. Escucha.

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1: Son las 5 en punto.
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reporte de sintonía. Por ahí están los oyentes reportando la sintonía. Hoy saludamos ahí al gran William Segura, desde el barrio Prado en Montería. Ahí te

0: mandarle un saludo a mi mamá Adriana Calix en Bogotá con la champeta La Faltona. Mierda, ¿qué? ¿Cómo así, Por acá, hola, señores de la Cordobesa, por favor, compláceme con una canción. El muñeco, ah, ya la habían pedido, claro que sí, de una. ¡Ay, güey! 314-757-1770. Está habilitado para que me digas hello, viejo Diego. Por ahí estoy escuchando la Cordobesa 96.0 FM, más en nuestra. A todos los conductores, a todos los taxistas, a la gente que va entrando al departamento de Córdoba, hombre, muchas gracias por estar reportando la sintonía en los 96.0, la Cordobesa, más en nuestra. Oyentes a esa hora, hola, hola, hello, ¿con quién? Buenas, buenas.
1: Buenas tardes.
0: Sí, buenas tardes, ¿con quién?
1: Le habla Pedro Mosa con doble S, por aquí acá de San Rafael.
0: Mi hermanito, ¿cómo estamos? ¿Cómo va San Rafael?
1: Fino, fino, mi hermano, fino. Gracias a Dios, todo en bendición. Ah, Dios vamos. Para usted, hermano.
0: Gracias, mi hermanito. Igualmente, gracias, mi hermano. Tírame la plena.
1: Para que le voy a pedir una canción. Estamos en época de ya de sembrina, para ya de fin de año, mire, una gaita.
0: ¿Una canción cuál es?
1: Una gaita maracucha de Ricardo Aguirre. Se llama La Grey Siliana.
0: ¿La qué?
1: Grey Siliana.
0: Grey Siliana, ¿así?
1: Grey Siliana.
0: Grey Siliana.
1: Sí, correcto, una gaita.
0: Gaita.
1: Una gaita, sí, correcto. Ese es de Ricardo Aguirre.
0: Ricardo Aguirre, el monumental.
1: Aguirre.
0: El monumental.
1: Copio, el mismo.
0: Listo, manito, claro.
1: Y así sí. En la victoria de El Maracaibo.
0: Listo, manito, Soa. De una.
1: Gracias, bendiciones.
0: Bueno, mi papá, un abrazo a la gente de San Rafael. Escuchando los 96.0, la Cordobesa más nuestra. Escucha. Señores de la Cordobesa, por favor, me complace con la canción Busca por Dentro, gracias. Reportando sintonía, eso es. Listo, de una, ahí güey. 314-757-1770. Escucha 96.0. Dice por acá, hola, señores de la Cordobesa, me puede complacer con una canción de Papo Man. ¿Cuál es la canción? El niño travieso, listo, eso va. Ay, güey, de una. Dice que el muchacho travieso, el niño travieso. Hola, hola, buenas tardes, la Cordobesa, ¿con quién?
2: Buenas tardes, ¿cómo estás?
0: Muy bien, ¿y tú qué tal, mi vida?
2: Bien, gracias a Dios. Habla Pérez.
0: ¿Con quién?
2: Con tu amiga Betty Pérez.
0: Hola, Betty, ¿cómo estás? ¿Cómo has pasado, mi vida?
2: Bien, mi vida, ¿cómo estás?
0: Excelente, ahora mucho mejor.
2: Ah, me alegro mucho. Fíjate que me acabo de complacerme con la canción Sueños y Vivencia de Diomedes.
0: Sueños y Vivencia, listo, mi vida. Ya viene. Dale, mi amor, de una.
2: Gracias, que estés bien.
0: Gracias, mi vida, a ti también. Gracias por estar escuchando los 96.0, la Cordobesa más nuestra.
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0: 314-757-1770. Oiga,

0: quién?
1: Con Antonio de Placer de Fernández Pincel.
0: Mi hermanito, ¿cómo estamos?
1: Bien, bien, uno va con la parte baja.
0: Eso va, cuéntamelo todo, mi hermano, tírate de frente.
1: Estamos llamando desde por acá de San Luis de Cincel, porque también hay sintonía de la Cordobata.
0: Señoras de Cincel, gracias por estar reportando la sintonía. Oye, la gente de Cincel, qué buen municipio en el departamento de Sucre. La gente ahí hace buena estupida, yo. Oye, ¿cuál es el plato típico de Cincel? Ah, bueno, no, estamos ahí de la mano, mazamorra, mote, todo bien, todo bacano. Cuéntamelo todo, mi hermano.
1: Para que me coja una de las cositas y con el corazón de Miguel Morales.
0: ¿Con el corazón?
1: De Miguel Morales.
0: Listo, mi hermanito, ya viene con el corazón de el Miguel Morales, la dinastía Morales. Dale, mi hermano, un abrazo para ti, la gente de Cincé. Reportando sintonía también, ¿oyó?
2: ¡Aló! Yo estoy escuchando la cordobesa. Soy más.
0: Oye, y me dijeron así, no, que tú eres un bollito, que te crees la última Coca-Cola del desierto, que esto, que lo otro, pero eres muy estirado, que eres muy pupi. Y que, oye, la gente cuando no sabe realmente, se pone unas vainas. Pero para esa persona voy a seguir siendo así, ¿no? Para esa persona voy a seguir siendo estirado, pupi, me creo la última Coca-Cola del desierto. La gente no me conoce, los que no me conocen hablan eso del informal. Llega por acá. Pero lo que se debe decirte es que...

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Señoras y señores, le dicen la rebuscona, la superbanda de Colomboy. Un abrazo gigante a toda la gente de Colomboy que también nos escuchan a través de los 96.0.

Y si por acá me hace el favor de regalarme dos canciones, Dime Cómo Te Olvido y Vivimos Lo Nuestro de Los Inquietos del Vallenato. Atentamente, Manuel Oviedo desde San Marcos. Un abrazo para toda la gente bella del

Me voy con los titulares más impactantes a esta hora a través de los 96.0 en la cordobesa. Hoy, atención, prenderle fuego a un toro es violencia extrema. Padilla anuncia acciones legales por el toro al que le prendieron fuego en Sabana Larga. Sede Nueva Esperanza de la IE Las Arroyo estrena obra tras inversión de 2.115 millones de pesos. Alcaldía de Monterrey. Más noticias. Cámara solicitó abrir investigación contra representantes del pacto histórico. Más noticias del día. 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Atención, fuerte tormenta obliga a suspender vuelos en el aeropuerto El Dorado. Renovación de 1.300 metros de alcantarillado beneficia a más de 80.000 habitantes en Montería. Presidente de Coljuegos del gobierno de Abelardo deja bajo la lupa por denuncia de su ex esposa. Ay, ay, ay. Son noticias importantes a esa hora a través de los 96.0. La

De una lo vamos con esto, señoras y señores. Lo hace Papo Man. Le dice el niño travieso, o el muchacho travieso, como dice el amigo. El Papo Man. Qué bien, ¿eh?

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3: 6:30.

Son las 6:51 minutos. Déjenme saludar a toda la gente que está por ahí reportando la sintonía. Dice por acá, hola, señores de la Cordobesa, reportando sintonía desde Verástegui. Amada, bueno, Amada, ¿cómo vas? Ava rumbo a Ciénaga de Oro, listo, un abrazo para toda la gente de Ciénaga de Oro, la gente también que está en Sincelejo, toda la gente veía que nos escucha en el departamento de Sucre. Aquí estamos para ustedes, los 960.

Me voy despidiendo de todos ustedes, no sin antes agradecerle a Papito Dios por, obvio, brindarnos la oportunidad de compartir con los mejores oyentes de todo el mundo. Ya sabe que si va de retorno, no se te olvide hacer la pausa si se siente cansado, estresado, que la mujer está molestando en el teléfono, agarre, diga, ¿dónde andas tú? ¿A dónde andas metido? ¿Por qué no me contestas? Y el man tirando volante que da miedo. Y ella pensando que está con otro. O con otro, no sé. Ah, ya los tiempos cambiaron. Uno nunca sabe, por ahí vino una de estos días y se dio un beso con otro. Y yo, ¿eh?

compartir con toda la familia de los 96.0, a la gente que va haciendo retorno y va llegando a la terminal de transporte de Montería. Un abrazo, bendiciones. Ya sabe que es mejor llegar tarde que no llegar. Dios me lo bendiga. Gerencia de Julio Balmaceda, Wesley DJ y Edward Zavala, en MacGyver de la radio, Diego Toscano, el informal, me acompañó en esta noche espectacular en los 96.0. Mañana es un nuevo día para decir que sí. Salúdame a la niña Jamie Lorena, o como Lorena Jamie, ¿cómo es la vaina? Ya no se vea robar besito, ya nada, ya.

0: Un abrazo, familia. Nos escuchamos nuevamente a partir de mañana a las 8, ya sabes que de 4 a 8. Las Mañanas Blue. Y de 8 a 10, Las Mañanas Cordobesas, con todo el equipo de los 96.0. Juez y DJ, Gustavo El Tabo Barrios, Diego Toscano El Informal. Oiga, y le mandé a ustedes el video donde, bueno, Nelson Velázquez, bueno, estamos explicando lo que pasó con Nelson Velázquez realmente, ¿ok? Ahí está El Tabo Barrios, una notica que la puedes conseguir en nuestras plataformas. Ahí está Facebook, Instagram, para que usted se mantenga bien informado. Pero antes de irnos, vamos a escucharla. ¿Qué fue lo que pasó con Nelson Velázquez? Suéltela todo, Tavo, suéltela todo. Usted se pone ahí a cancanear. ¿Cómo la ven? El Taviño de Colombia. Suéltalo. ¿Qué
1: lo tomando es? Fuerza en las redes sociales. Está pasó? Circulando una supuesta fotografía de Nelson Velázquez, donde por fin aparece sin su famosa gorra. La imagen fue compartida por muchos portales del género vallenato con la pregunta: ¿qué tal luce? Y de inmediato se encendieron las alarmas en todos los fanáticos del cantante.
2: El misterio en torno a la gorra de Nelson Velázquez ha vuelto a encender las redes sociales tras la viralización de una supuesta fotografía que lo muestra completamente al natural, reviviendo la eterna pregunta de que por qué el artista nunca se quita este accesorio que se convirtió en su marca registrada. Lo que muchos no saben es que este elemento, indispensable en su imagen desde hace años y sus años dorados con los Inquietos del Vallenato y durante toda su carrera como solista, nació hace más de 2 décadas casi por accidente, cuando en sus inicios musicales Nelson solía tomar prestadas las gorras de su colega y mentor Omar Geles para subirse a los escenarios. Lo que comenzó como una simple costumbre juvenil terminó transformándose en un sello de identidad indestructible ante su público, al punto de que verlo sin ella resulta casi irreconocible para sus fanáticos, quienes hoy debaten intensamente en plataformas digitales si esta nueva imagen sin censura es un reflejo real del paso del tiempo o simplemente un montaje digital. Con gorra o sin gorra, su voz sigue siendo una de las leyendas más grandes del vallenato romántico en Colombia y el mundo entero.
1: Muchos usuarios en internet aseguran que esto podría ser un montaje o algo hecho con inteligencia artificial, ya que nunca antes se le había visto así al intérprete. Por otro lado, hay quienes dicen que la foto es totalmente auténtica y que el cantante simplemente decidió mostrarse al natural. El debate en las redes está completamente encendido y las opiniones están divididas entre el asombro y la duda. Pero la última palabra la tienes tú. ¿Crees que esta foto sea real o que se trata de un simplemente montaje? Déjanos saber tu opinión en los comentarios y síguenos para más contenido.
0: Oiga, vaya a ver el video completico con las imágenes, con la foto sin gorra, para que usted opine si el man se ve raro, si la foto es real o no es real. Está en Instagram, el Instagram de nuestra emisora, emisora La Cordobesa 96.0 FM, y el Instagram de Facebook también aparecemos, emisora La Cordobesa 96.0 FM. Vaya a darle mucho cariño, mire el video, mire la imagen y diga usted si realmente pertenece a una foto real o cree que de pronto si es intervenida por la inteligencia.